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0: Buen día para todos. Bienvenidos a la mañana de la radio. Bienvenidos a la mañana del viernes. Viernes 17 de julio del año 2026. Comenzando una nueva mañana juntos por la 95.3 tu dial, a través de www.fm953ayacucho.com.ar. Aquí estamos comenzando una nueva mañana juntos por el aire de la radio esta mañana de viernes. Viernes con el cielo cubierto en la ciudad de Ayacucho, con una temperatura que estamos en los 13 grados de temperatura, una humedad relativa ambiente que es del 90% de humedad, el cielo cubierto, decíamos, para hoy. Una jornada que se presenta con el cielo, bueno, totalmente cubierto, y con una jornada que va a tener mucha humedad, una humedad relativamente, decíamos, del 90%, y un pronóstico del tiempo que anuncia para hoy probabilidad de lluvias por la tarde, cielo cubierto, lluvioso, con probabilidad de tormentas fuertes a la tarde, y una probabilidad de lluvia entre un 70 y 100% en horas de la tarde. La máxima entonces para hoy 18 grados, por la tarde ya noche dejaría de llover, con el cielo parcialmente cubierto y probabilidad de lluvias, pero mucho menores ya por la tarde y noche de hoy. Así, bueno, a prepararse, una jornada entonces que decíamos con mucha humedad, temperatura en Ayacucho a esta hora 14 grados, humedad del 95%, utilizamos ahí, 14 grados temperatura, humedad 95%, el viento del sector sudeste a 11, sudoeste, perdón, a 11 kilómetros por hora de promedio, y la presión atmosférica bajita, 995,5. Hay que trepar agua, señor. Bienvenido al Tatiño Ríos. Bueno, bienvenido a usted. ¿Cómo le va? Un gusto saludarlo, el señor operador técnico táctico. Muchas gracias por su reemplazo estos días. Ha sido muy eficiente, según el comentario que nos ha llegado a nuestra recepción. Muy bien, muchas gracias, Tatiño. Estuvo reemplazando unos días de descansito para encarar este invierno que nos atraviesa. Y bueno, este invierno raro, porque he escuchado algunos pronosticadores que decían que esta tormenta es rara, porque en general esta tormenta fuerte se da en agosto, la famosa tormenta de Santa Rosa. Pero bueno, se ha adelantado una tormenta fuerte en pleno invierno, un fenómeno meteorológico extraño para esta zona del planeta. Pero bueno, vamos a ver qué pasa, cuánta lluvia vendrá, veremos qué pasa al respecto. Estamos arrancando, señores, esta mañana de viernes, viernes 17 de julio. Te puedes comunicar con nosotros como siempre, el teléfono de la radio es el 2494-310903, nuestra vía de comunicación, 2494-310903, para comunicarte con la radio de todas las voces, con la 95. Esto es Mejor Mañana y comienza de esta manera.
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0: Vamos a los títulos de noticias en el plano local, en esta mañana entonces de la 95, tener información local, los títulos más importantes de la mañana de hoy entonces en materia informativa en Ayacucho. Por supuesto, te contamos entonces los temas más importantes. Esta mañana tiene que ver con un hecho de robo ocurrido en la jornada del día miércoles, el mismo ocurrió en una vivienda en Rivadavia al 800, bueno, según información obtenía, bueno, por este medio, también algunos datos que obteníamos también de medios colegas. La información dice que el miércoles alrededor de las 14.30 o 15, aproximadamente a esa hora, se tomó conocimiento de un robo en una vivienda en Rivadavia al 800. El propietario regresó a su domicilio a las 14.20, constatando que la puerta de ingreso estaba abierta. En el interior halló que autores ignorados, previo a violentar una caja fuerte, habían sustraído dinero en efectivo, correspondiente a ahorros del denunciante. La cantidad no fue especificada, dice información entonces suministrada ayer por la Estación de Policía Comunal. Con respecto entonces, reitero, este hecho ocurrido el día miércoles, en horas de la mediodía, primera tarde, entonces en Rivadavia 800, una vivienda particular donde habrían violentado una caja fuerte para sustraer dinero en efectivo a la misma. Un hecho, por supuesto, que también obviamente preocupa ante la inseguridad en este caso en nuestra comunidad, y particularmente este es un hecho que, bueno, no había sucedido hace mucho tiempo, no sucedía este tipo de robos en viviendas particulares. En este caso, bueno, fue confirmado ayer por la Estación de Policía Comunal de Ayacucho. Entonces, esta sustracción de dinero, reitero, en Rivadavia al 800, en la vivienda allí particular de una familia de nuestro medio.
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0: Continúa la jornada de hoy la vacunación antirrábica y de parasitación. La Municipalidad de Ayacucho, a través del área zoonosis, informa que hoy viernes 17 de julio será en la sede del barrio La Feria la desparasitación y vacunación antirrábica. La misma para perros y gatos es gratuita y obligatoria. También se entregarán turno de castración. La misma se realizará hoy de 13 a 15, reitero, en la sede del barrio La Feria. Entonces, para el vecino del barrio La Feria se convoca que vayan su mascota con perros y gatos para esta campaña de desparasitación y también, reitero, vacunación antirrábica.
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0: Más títulos locales. En esta mañana te contamos a través de la 95, también lo que tiene que ver con información local en esta mañana. Bueno, ayer justamente vamos a conocer en el Mañanero esta información de lo que respecta a la información de estación de Policía Comunal de Ayacucho, que también informa sobre un marco IPP 03003409/26 con respecto a hallazgos de bicicletas, cuatro bicicletas. Si fuiste víctima de robo o extravío de una bici, acércate a reconocerla. Son cuatro bicicletas, una tipo urbana playera rodado 26, una tipo urbana dama rodado 26, una bicicleta mountain bike hombre competición rodado 29 y una bicicleta tipo mountain bike rodado 29. ¿Dónde reclamar? En Estación de Policía Comunal de Ayacucho, Mitre 1152, de 8:30 a 14 horas. Llevar documentación o elementos que acrediten la titularidad de la bicicleta. Dice Estación de Policía Comunal de Ayacucho, entonces estos hechos ocurridos, entonces hallazgo en las últimas horas, de presentarse Estación de Policía Comunal a reconocer su bicicleta y retirarla con, insisto también en lo que aclara la policía, por supuesto, con documentación o elementos que acrediten la titularidad sobre la misma.
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0: Bueno, todo si el tiempo lo permite. Habrá actividad deportiva el fin de semana en Ayacucho y la región. Fútbol veterano. Mañana se juega la fecha 9 del torneo de apertura de fecha de la Unión de, perdón, del Fútbol Veteranos. En este caso en la Chacra Municipal. Cabe destacar que será la última en la fase regular. Ya después comienzan los playoffs de la apertura. Con los partidos a la hora 12:30, las Brujas Viejas Ayacuchenses. 13:45, Rústicos con la 35, 15 horas la Central con la Pinotea, 16:15 la Minipa con Comisiones Quique, queda libre Baterías Mateo, partido entonces retiramos en el marco del torneo de veteranos, último partido fase regular, luego comenzaron los playoffs, luego del receso invernal.
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0: La Oficina de Licencia de Conducir informa a la comunidad de cuyos vencimientos hayan operado de licencia de conducir o deben operar entre el 1 de julio y el 31 de agosto, cuenta con una prórroga de 60 días, contado desde la fecha de un respectivo vencimiento. La medida fue establecida por una disposición provincial número 1026-526 de la Dirección Provincial de Licencia de Conducir y antecedente de tránsito. Reiteramos entonces, la persona que tenga carnet de conducir que se vencen entre el 1 de julio y el 31 de agosto de 2026, tiene una prórroga para su, en este caso, renovación de 60 días contando de la fecha de su respectivo vencimiento, informa la Oficina de Licencia de Conducir de la Municipalidad de Ayacucho. Ante cualquier duda pueden hacer la consulta allí en Casi San Martín, Casi Sarmiento.
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0: Más títulos y noticias. Estamos repasando el ámbito local en esta mañana de la 95, en este día viernes 17 de julio. También destacando lo que tiene que ver con informaciones locales también de esta mañana, entonces, en el aire de la radio.
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0: También vamos a destacar en este caso lo que tiene que ver con información local, que la Escuela Municipal de Enseñanza Artística e Idiomas, la MAI, presenta una misa criolla en una versión coral y escénica. La MAI informa que en la jornada de hoy se entendí la presentación, mañana en Ayacucho, en la capilla de Nuestra Señora de Purificación, Nuestra Señora de Luján, capilla Nuestra Señora de Luján, donde se va a estar realizando entonces la misa criolla, versión de Ariel Ramírez, una versión coral y escénica. La Escuela Municipal en Artística e Idiomas invita a la comunidad a disfrutar de esta propuesta artística de gran jerarquía ante la presentación de la misa criolla de la emblemática obra de Ariel Ramírez, que llegará a una versión coral y escénica interpretada por destacados músicos y elencos de Ayacucho, Tandil y también de la localidad de Luis Beltrán, en la provincia de Río Negro. En lo que respecta a Ayacucho, la propuesta será el día 18 de julio, o sea, mañana, a la hora 20:30 en la capilla Nuestra Señora de la Purificación. Cabe destacar que del espectáculo participarán el escenario, el grupo Sonares y Coral, ¿no? Sonares, bien. Y Coral Vivere de Tandil, grupo vocal Acapella y también la Academia Folclórica La Media Caña. Junto también a Coral Elenco de Luis Beltrán, provincia de Río Negro. Con una cuidada puesta en escena y un destacado nivel interpretativo, la misa criolla promete convertirse en una velada inolvidable, desde donde las voces corales y el espíritu del folclore nacional están los protagonistas de un espectáculo pensado para emocionar y también por celebrar una de las obras más trascendentes del patrimonio musical argentino. La MA invita a la comunidad entonces este espectáculo que retorna a Ayacucho, tendrá lugar mañana a la hora 20:30 en la capilla Nuestra Señora de Luján. Entonces invita a la comunidad a participar en la capilla Nuestra Señora de Luján, avenida Sranet, casi Belgrano.
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0: Más títulos de noticias, estamos repasando en el ámbito local. En esta mañana también, el barrio Villalem tiene nueva junta vecinal. El barrio Villalem informa a la comunidad que se ha conformado una nueva junta vecinal. El presidente, en este caso la presidenta, es Rocío Flores, acompañado por el vicepresidente Carlos Cabrera, secretario Laura Arana, tesorero Aníbal Purtó, pero tesorero Diego Echeverri. Acompaña también vocales titulares María Morel, Liliana Gadea, Adrián Morel y Carlos Flores, vocales suplentes Nahuel Flores y Miriam Flores. De esta manera, la junta entonces comienza en una etapa en la sede del barrio Villalem para la propuesta puesta en marcha entonces esta nueva comisión directiva de renovación de autoridades en la sede del barrio Villalem.
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0: Títulos noticias. Por último, vamos a destacar también en el ámbito local que se juega la fecha suspendida de la URD, pero se juega mañana sábado. Se adelanta por el sábado porque el domingo hay un partidito de fútbol. ¿Se acuerdan? Sí, ¿no? Un picadito. El domingo hay un partidito ahí en la Argentina, España. Definen algo, aparentemente. Bueno, entonces por eso se adelanta la fecha de la URD para el día sábado. El sábado estará jugando mañana Ferrocarril Sur de Tandil, presenta Sarmiento, Primera División, Estadio Municipal, desde las 15:30 horas. Perdón, Estadio Damaso en la Taza. Esto va a ser Damaso en la Taza en Tandil. Ferro con Sarmiento. También jugarán Atlético en el predio Luciano Severio. Recibe a Belense. Unicen va a recibir a Defensores en la Movediza. Mientras que en la Primera B, Estrada será de local con oficina. Será mañana entonces a la hora 15:30 los partidos de Primera División. Partido entonces que tendrá lo que respecta también a la Primera, las chicas de Atlético quedan libres este fin de semana, podrán descansar el equipo femenino en la Primera de Atlético. Cabe destacar entonces que con respecto a los partidos de mañana será transmisión de la 95 a través del equipo de 433. La hora 7 de la mañana, 14 minutos, títulos y noticias en el ámbito local. Por último vamos a repasar también lo que respecta a los pagos municipales. La Municipalidad de Ayacucho también informa que se respetará el cronograma de pagos con respecto a horas extras de los trabajadores municipales del mes de junio, que tendrá programado para el día 26 de julio. Esto también entonces se reitera, entonces que los pagos continúan tal cual se habían anunciado a principio de mes, con respecto entonces a los pagos ya programados, tanto de las extras como del resto de los pagos municipales, entonces programados para el mes de julio. Reitero entonces que el día, 22, vamos a aclarar, miércoles 22, se pagan horas extras del mes de junio. El 29 de julio, pensiones de anticipos jubilatorios. Miércoles 29 de julio, pensiones y anticipos jubilatorios. Y el viernes 31 de julio, con aumento del 4%, se pagan los sueldos de este mes entonces en curso, informa la Municipalidad de Ayacucho. 7:15, hasta acá Títulos y Noticias, compartimos en el ámbito local en esta mañana de viernes.
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0: Vamos a compartir los títulos, noticias del ámbito nacional en esta mañana de la 95.717. Puedo estar ampliando la información con respecto al tema municipal, quien seamos recién de pagos y demás, porque está en plena negociación, el aumento salarial. Ayer fue una reunión y ahora el martes será entonces el acuerdo de propuestas con respecto a los posibles aumentos para de acá más al segundo semestre del año de los empleados municipales. Así que en plena negociación entre los gremios y el gobierno municipal con respecto a los posibles aumentos para el segundo semestre del año a la planta municipal. Ayer llegó una reunión y ahora la próxima reunión será entonces el próximo día martes, donde se definirá los aumentos próximos a los trabajadores municipales en nuestra ciudad. Compartimos ahora títulos noticias del ámbito nacional, un poquitito que nos dicen los medios nacionales. Bueno, por supuesto hay pocos temas, pero muy contundentes. Obviamente, en el ámbito nacional, repasamos ahora, entonces ahora lo que tiene que ver con información y títulos nacionales de esta mañana, de día viernes. Repasamos algunos títulos entonces en la portada de los diarios porteños de esta mañana de viernes en Argentina. ¿Qué nos dicen los diarios de esta mañana entonces en el repaso informativo de este viernes en nuestro país? Ahí vamos. Dice la portada, en este caso leemos portal Infobae, que nos dice en esta jornada también de viernes, las claves del gobierno postmundial, una narrativa para el bolsillo y un plan a ahuyentar el peligro del balotaje. La eliminación de las PASO aún es uno de los temas primordiales en la agenda del gobierno, la estrategia justamente para cortar distancias entre los gobernadores y posibles escenarios para que barajan para la futura campaña electoral del 2027. Los secretos de Messi para brillar en el Mundial 26, a los 39 años, cómo ganó al tiempo, una nota escrita por Pablo Caballero para Infobae. También Infobae, giro de Bullrich en su interna con los Milei, cerró filas para criticar a Villarruel. Bueno, terrible el chat entre la vicepresidenta de la Nación, Victoria Villarruel, y la principal dirigente del Senado, del oficialismo, Patricia Bullrich. Se metieron con de todo, diría Crónica. Nos vamos de Infobae, nos vamos ahora a Clarín. Al final el gobierno les entregó más fondos a las universidades, dice Clarín. Son 1,33 billones de pesos, así cumplirá con la ley de financiamiento educativo del ámbito universitario. El Ejecutivo dispuso ampliar el gasto total a 4,45 billones de pesos. Eso beneficia a más de 100 programas de la Administración Central y organismos descentralizados. El ministerio más favorecido fue el de Capital Humano, de Sandra Petovelo, con 2,32 billones de pesos, de los cuales 1,33 está destinado a transferencias a universidades nacionales y a becas de estudio. El gobierno afirma que es el primer paso para cumplir con la ley de financiamiento universitario, cuyo incumplimiento había generado una disputa con las casas de estudio, que luego llegó a la Corte Suprema de Justicia. Clarín también dice que Milei se metió en la polémica entre Bullrich y la vicepresidenta. El presidente volvió a cuestionar, aunque sin mencionarla, a la vice Victoria Villarruel. Hay gente que en un momento se disfrazó de otra cosa y ahora baja mensajes K, dijo Milei. Fue después de que la vice acusara a Bullrich de buscar vender el país con el proyecto que permite la compra sin límites de tierras a extranjeros. Con la excusa de prolongar el festejo por el Mundial, la vice había decidido postergar la sesión. Por 14 millones de dólares, Uber compra Pedidos Ya. Nace el mayor delivery de comida. La empresa estadounidense lanzó una oferta para la alemana Delivery Hero, dueña de la app de comidas en Argentina. Al mismo tiempo, Uber venderá los negocios de Glovo en 14 mercados para agilizar la aprobación de las reguladoras. Pedidos Ya aceptó la propuesta de cerrarse la operación. La empresa Uber resultaría la mayor del mundo en servicio de movilidad y entrega de comidas a domicilio, entonces en el ámbito internacional, y Argentina particularmente, por supuesto. 6 de cada 10 chicos de 8 años tiene celular, y hay polémica por el uso en el aula. Dice el informe de Clarín que 6 de cada 10 niños de 8 años tienen celular. El 59% de los alumnos de tercer grado, son muchachos de recolección, pasan por acá tocando bocina, los muchachos de la recolección, saludo grande. El 59% de los alumnos de tercer grado del país ya tiene celular. Es la preocupación de padres sobre los daños que generan los teléfonos. Se toman medidas, claro, los padres los compran, ¿no? Los chicos no los van a comprar. Bueno, se toman medidas que restringen su uso en clase. Según expertos, no hay opiniones concluyentes sobre las ventajas de limitarlos o prohibirlos. El fenómeno de esa edad es reciente y el debate está abierto, dice Clarín. También dice de la frustración con Tato a Franchella, consagrado hoy en teatro y cine, Andrea Frigerio recuerda el largo camino recorrido. Y también, buen arranque de Boca Racing, estrenaron técnico y ganaron sus cruces de final de la Copa Argentina. Ayer ganó Racing con nuevo técnico, ganó Boca con el Vasco Arruabarrena en su segundo mandato al frente de Boca. Ahí la imagen que da tranquilidad, Messi sentadito, riéndose junto a Paredes, junto a Enzo Fernández. El día después, con la mirada a la España, la selección quiso fichar a Messi. Hablando de la selección española, que en su momento quiso fichar a Lionel Messi. Al día siguiente, el histórico partido contra los ingleses en Atlanta, la selección tuvo un entrenamiento liviano. Desde hoy se concentrará para la gran final del domingo en Nueva York. La prensa británica le apunta al técnico Tuchel por el planteo defensivo en la semifinal, aunque también hay quejas por la bandera del reclamo por Malvinas exhibida al final. También decenas de miles de argentinos se están movilizando hacia la ciudad de Nueva York, pero para los que no tienen entrada, hicieron un verdadero odisea y se disparan los precios de reventa. España, que en el 2004 quiso fichar a Messi, aguarda su concentración en Nueva Jersey tras eliminar a Francia en la semifinal.
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0: Bueno, y también hablan de vuelos extras de las empresas aerolíneas de nuestro país hacia Estados Unidos, con algunos vuelos extras que se generan este fin de semana con la Copa del Mundo y la final. Títulos del diario Clarín de esta mañana.
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0: De Clarín vamos a La Nación. El partido de la bandera por Malvinas revivieron la tensión diplomática con Gran Bretaña, dice La Nación en esta portada. Cabe destacar, ¿no? Ayer decían la cantidad de personas que han visto el partido y que después miraron los festejos a través de la televisión del mundo. Mucha gente no tiene ni idea lo que es Malvinas o ni idea en cualquier parte del mundo qué conflicto hay entre Argentina y Reino Unido. Se empezó a averiguar cuál es el conflicto. Y esto generó que Reino Unido quedara ante muchísima gente muy mal parado. Por eso la molestia de Gran Bretaña ahora es con la FIFA y una denuncia supuestamente de la FIFA que habían realizado para un reclamo económico hacia la selección argentina de fútbol, que veremos qué pasa al respecto. También el gobierno británico traccionó ayer contra el reclamo de soberanía argentina en las Islas Malvinas. El miércoles repercutió en el mundo entero cuando un grupo de jugadores de la selección levantó la bandera con la consigna tras vencer al equipo británico en la semifinal del Mundial. La repercusión del reclamo llevó a Gran Bretaña a romper el silencio tras la disputa de la soberanía. Puede ser que el Mundial no sea nuestro, pero las Malvinas definitivamente lo son, aseguró Downing Street, según consignó el medio británico Sky News. Un funcionario británico reclamó a la FIFA que sancione a la Argentina por la exhibición de la bandera y el gobierno de las islas se sumó al mismo planteo, titula el diario La Nación. Estados Unidos limitará las visas a estudiantes y periodistas. Los permisos serán por periodos más cortos de lo que era hasta el momento y se informan desde Washington. También La Nación informa que el gobierno no logró avanzar con la ley de tierras, no tuvo el aval de los aliados, sí votaron los pliegos de jueces. Y por último, La Nación habla que una nube de humo cubre Nueva York y genera preocupación. Hay alerta sanitaria en varios estados por riesgos respiratorios. La niebla proviene de incendios de Canadá y el norte de Estados Unidos y llega a Nueva York a horas de la final del Mundial. Titula el diario, luego no me falta, se pone el partido. O juegan con barbijo, se juega el martes a la tarde. Bueno, vamos a esperar, esperemos, no seamos ansiosos, esperemos un poquito. Título del diario La Nación de esta mañana.
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0: Bueno, vamos ahora a diarios del ámbito regional. ¿Qué nos cuentan los diarios regionales de esta mañana? También te contamos rápidamente. 7:26. Ahí vamos.
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0: Títulos y noticias compartimos ahora del diario La Voz de Tandil, diario tandilense, que nos dice en esta mañana, título entonces esta jornada de día viernes 17 de julio, nos dice en esta portada, hoy docentes del CENS 451 en estado de alerta porque fue trasladado allí el agresor del profesor de música del colegio San José. La comunidad educativa del Centro Educativo de Nivel Secundario, CENS 451, en Tandil se encuentra en estado de alerta tras la incorporación del estudiante menor de edad que protagonizó un grave episodio de violencia contra el docente Gastón Valdés en el colegio San José, a quien le partió la mandíbula. Recordemos este hecho con tanta repercusión en Tandil. Bueno, ahora genera preocupación en el colegio donde fue enviado este menor de edad. Justicia clara, la Procuración General lanzó una nueva sección para acelerar la justicia a la ciudadanía. El municipio removió un portón y retiró parte de un muro que obstruía una calle pública en Tandil con maquinaria del municipio. El gobierno provincial coordina trabajos de prevención ante el posible impacto del fenómeno del Niño en Tandil. Atento a esto, el gobierno provincial coordina trabajos de prevención ante el posible impacto del fenómeno del Niño. Y también, mujer que vive en casa de cartón sorprende con su interior. Bueno, una nota de color del diario La Voz de Tandil. Titulan esta mañana el diario Tandilense. Vamos ahora a Mar del Plata y vamos.
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0: El diario se llama El Atlántico en Mar del Plata y titula en esta mañana de viernes, titula como tema principal de esta mañana a lo Trump. Milei impulsa el cierre del gobierno, titula también el diario El Atlántico de Mar del Plata. Esta medida, bueno, en ámbito nacional, la FIFA abre una investigación por el banderazo mundialista, furor por la final. Los pasajes a Nueva York para ver Argentina-España cuestan 4.839 pesos por persona, aunque vía Miami puede costar un poco menos. Se disparó un 6.000% la búsqueda de vuelos y casi no quedan pasajes, titula el diario también El Atlántico. Otra muerte en la Autovía 2, una niña de 10 años murió como consecuencia de un trágico episodio de tránsito ocurrido en la Autovía 2 en jurisdicción del paraje El Peligro, partido de La Plata. Según confirmaron las autoridades, la víctima fatal fue identificada menor de edad, acompañante de un Renault Logan conducido por su madre, de 47 años. Y también el diario del Atlántico habla de Aldosivi River, se mide por el sexto de final de la Copa Argentina, nada más y nada menos en Salta, Aldosivi River, y lamentablemente, bueno, falleció la niña de Necochea, la joven voleibolista Anita, que había tenido un accidente en la ruta 88 con un remisero. Bueno, lamentablemente falleció en las últimas horas, titula el diario El Atlántico de Mar del Plata. 7:30 ya en todo el país, títulos noticias del ámbito regional. 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
1: Seguimos en Mejor Mañana hasta las 8. Vamos a contarte también, nos quedaban títulos nacionales, que habrá Fórmula 1 este fin de semana, Gran Premio de Bélgica, corre Colapinto. Bueno, y hoy viernes tempranito, de 8:30 a 9:30, será la... De 8:30 a 9:30, la práctica libre número 1. La 2 será la hora 12. El sábado a la hora 7:30 de la mañana será la práctica libre número 3, horario argentino, siempre hablando. Y la clasificación será a las 11 de la mañana. Y el domingo a las 10 de la mañana la carrera, domingo 19 de julio, de Franco Colapinto, el argentino, en el Gran Premio de Bélgica. que dijo está más nervioso por la final del Mundial que por la carrera que tiene que correr él en Bélgica. Una cosa de loco. Bueno, vamos a ver qué pasa. Ojalá te vaya muy bien a la Argentina entonces. Gran Premio de Bélgica este domingo, 10 de la mañana entonces, la Fórmula 1. 7 de la mañana, ahora ya 41 minutitos. Vamos a compartir ya mismo los datos del tiempo. 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Actualizamos ahora datos del tiempo. Entonces, la temperatura 16 grados en Ayacucho, cielo cubierto. Se presenta ahora con mucha humedad, que estamos en 95% de humedad. El viento que viene del sector sudoeste a 11 km por hora de promedio. Y la visibilidad es óptima, 20 km. La presión esférica 995,6 hectopascales. Para hoy, pronóstico anuncia cielo cubierto, lluvioso, con probabilidad de tormentas fuertes. La máxima hoy 18 grados. Para la tarde-noche de hoy, seguirá el cielo presente cubierto con probabilidad de lluvias, indica entonces el Servicio Meteorológico Nacional. Con respecto a la farmacia de turno, para hoy sigue siendo desde ayer Iriarte, y para el día de hoy, viernes 17, va a ser Pasteur. La farmacia de turno, Pasteur, desde la hora 8:30 de la mañana. 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Ahora vamos a compartir las quinielas. 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
1: Vamos con la información del campo. El chico nuevo está empezando, chicos. Perdón. Vamos con el campo, entonces. 6.305 animales hoy en Cañuelas. 6.305 animales en Cañuelas ingresaron hoy en esta mañana de viernes. Total de esta semana, 22.232 cabezas. Reiteramos hoy en Cañuelas, 6.305 animales en 184 camiones. El ingreso entonces esta mañana al mercado agroganadero de Cañuelas. 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Nos vamos ahora a la información, ahora sí, de las quinielas. 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Ciudad a la cabeza 1864 o 186464 es el llanto. En la provincia de Buenos Aires 8459. 845959 Las Plantas. En la tómbola de Montevideo el 271. 271-71 es el excremento. Y en Córdoba 3652. 3652-52 Madre e Hijo. Entonces retiramos ciudad de 1864. Provincia 8459. En la tómbola 271. Y en Córdoba 3652. 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
1: Compartimos clasificados 95. Rubro ventas. Se vende caballito manso de andar y una cocina leña número 2. Tratar en Alexander 550 o al celular 2494-468261. Se vende propiedad horizontal con 2 departamentos y terreno para construir 3 unidades más. Zona Avenida Dindart y 25 de Mayo. Se entrega con renta vigente. Contacto 2494-585593. Se vende vitro convector marca Peabody de 2000 watts con control termostato, vidrio templado, seminuevo. Celular 2494-568603. Se vende propiedad en Ayacucho, en calle Moreno 654. Consta de 3 dormitorios, baño completo, living comedor integrado, entrada pasante para auto, galpón y patio. Consultar con Mariela al 2494-028068, libre de gastos. Rubro alquileres. Se alquila departamento en Buenos Aires, en Barrio Palermo, a una cuadra de Alto Palermo Shopping. Consta de 2 ambientes, máximo 3 personas y mínimo 2 noches. Consultas al celular 2494-484183.
2: Trabajos ofrecidos. Se ofrece matrimonio para puestero o cuidado de campos, también para trabajar en la zona rural. Llamar al 223-61-61-093.
1: Se ofrece señora para cuidado de personas mayores, niñera o limpieza por hora. Tratar al celular 2494-001128. Se ofrece señora para cuidado de personas mayores de lunes a viernes y los fines de semana con experiencia. Tratar al número celular 2494-596683. Se ofrece hombre para tareas en el campo, puestero, con muy buenas referencias. Tratar al teléfono 2268-405365.
2: Se ofrece para trabajo en el campo o cuidado de quintas, matrimonio con hijos. Comunicarse al 2494-483145 con referencias. Se ofrece mujer para cuidado de niños o persona mayor con experiencia. Contactarse al 2494-585403.
1: Se ofrece hombre jubilado para tareas varias. Comunicarse con Ricardo al teléfono celular 2494-533399. Se ofrece hombre jubilado para cuidado de quinta o chacra con referencias. Comunicarse con Rodolfo al 2494-06-1565. Se ofrece hombre para trabajos en el campo o para puestero, con referencias comprobables. Tratar al celular 2268-419822. Se ofrece señorita para trabajos domésticos, niñera, cuidadora domiciliaria, disponibilidad horaria de mañana y fines de semana. Comunicarse al 2494-004043. Se ofrece señora para cuidado de adulto mayor o niños, con disponibilidad horaria durante la semana y fin de semana. Con referencias, contacto al 0223-3494-722. Se ofrece hombre para sereno en comercios, con referencias. Tratar 2494-534778. Se ofrece joven para cuidado de personas mayores, disponibilidad horaria nocturna. Comunicarse al 2494-028260 o en Babio 1380, se cuenta con experiencia. Se ofrece en matrimonio para trabajo de parquero o campo chico con experiencia. Tratar al celular 2494-00-6075. Se ofrece, señora, para cuidado de personas mayores, limpieza o niñera. Tratar al celular 2494-63-7040. Se ofrece, señora, para empleada doméstica, niñera o cuidado de personas mayores. Cuento con referencias. Consultas al celular 2494-00-2373. Se ofrece puestero para el campo. Comunicarse al teléfono móvil 2494-00-9623. Hasta aquí los clasificados en la 95. Y recuerde que por el suyo puede pasar de lunes a viernes de 8 a 13.
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4: Títulos y noticias regionales compartimos esta mañana de la 95. Vamos a comenzar por la información desde General Madariaga, donde bueno, los casos de triquinosis conmueve todavía a la comunidad. Obviamente el carnicero responsable fue denunciado en la justicia. Reconocemos entonces también la causa está investigada por el fiscal Walter Mercury y el juez de garantías Emiliano Alzar y de Dolores dispuso medidas cautelares contra el propietario del comercio en San Martín y Moreno, una reconocida carnicería en la cual se habría generado la venta de chacinados sin control, señalando como origen del brote y que alerta más de 100 personas en Madariaga de triquinosis, con dos casos graves. Cabe destacar que la justicia dispuso que el carnicero denunciado no podrá salir del país, mientras se investiga la causa entonces de esta triquinosis. La investigación policial del brote en Madariaga sumó este jueves un nuevo episodio con la imposición de la justicia de esta medida cautelar sobre el carnicero, ordenó que el comerciante no pueda salir del país y debe concurrir periódicamente a la comisaría a firmar como medida para evitar su fuga mientras avanza la causa en su contra. La decisión judicial se suma a la denuncia penal que la Municipalidad General Madariaga ya había radicado contra el propietario local de infracción artículo 206 del Código Penal, que sanciona a quienes adulteran alimentos destinados al consumo público. El comercio permanece clausurado desde la semana pasada. El juzgado de faltas rechaza el pedido de reapertura presentado por el imputado, más de 100 personas afectadas y dos internaciones graves. Es información de General Madariaga en esta mañana.
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4: Más noticias regionales, vamos ahora a la localidad de Balcarce. En Balcarce amenazó de muerte con un cuchillo y una mujer atacó a dos vecinas con un palo de escoba. Una mujer fue sorprendida agrediendo con un palo de escoba a dos vecinas, mientras que un hombre fue acusado de amenazar de muerte con un cuchillo. Provocaron de advertir que incendiaría una vivienda. Ambos quedaron a disposición de la justicia. Los hechos llamativos pasaron este jueves en Balcarce. Uno de ellos, un botón antipánico, permitió desactivar el jueves un violento conflicto vecinal en Balcarce, que terminó con la aparición de un hombre y una mujer por distintos delitos. El caso de la mujer cuenta con una medida cautelar respecto de otra persona. Activó el dispositivo de alerta para solicitar auxilio ante el ataque de escobazo de una mujer hacia otra en calle 3 entre 2 y 4 de Balcarce. Ayudó en el lugar integrante de la prestación de policía comunal, encontró a una mujer que agredía físicamente con un palo de escoba a otras dos, por lo que fue reducida y aprehendida en el lugar. Mientras tanto, otro hombre también fue aprehendido en las últimas horas y ahora fue alojado en la unidad penal del número 44 de Batán, notificado por forzar una causa por delitos de daño y amenazas contra la vivienda de su ex mujer, de una causa penal que todavía está cursando la justicia. Esa información entonces desde la localidad de Balcarce en esta mañana.
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4: En la localidad de Dolores, el payador Brian Simaldoni debutó con gran éxito en Carlos Paz. Se trata del artista dolorense que brilló en Camaleón Rojo, la gran apuesta teatral, musical y de avanzada del reconocido artista Facundo Massei. Las obras, que comenzaron el mes de julio, se extenderán ahora también, por supuesto, por la ocasión de invierno. Forma parte del payador de la localidad de Dolores, Brian Simaldoni, este joven que participó también en programas de televisión y ahora brilla en la temporada de invierno en Carlos Paz.
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4: Por último, decíamos, bueno, falleció la joven que lamentablemente era parte de este accidente de tránsito ocurrido en la Ruta 88. Anita Peralta Rodandina tenía 15 años, jugaba al vóley y estudiaba. La segunda víctima fatal del tremendo choque entre un remis y un camión que transportaba pescado en la Ruta 88. En las últimas horas, Anita falleció, la voleibolista y estudiante secundaria de 15 años había sufrido un accidente vial en la Ruta 88. Ayer la madrugada falleció en el Hospital Internacional General de Agudos de Mar del Plata. El deceso fue confirmado por fuente del nosocomio, donde la adolescente había sido sometida a diversas intervenciones quirúrgicas para intentar salvarle la vida. Que hasta cargue la menor integraba parte del equipo de vóley del Club 11 Unidos de la vecina ciudad de Mar del Plata. Padeció severas lesiones en el cráneo y otra parte del cuerpo luego del tremendo choque del remis en el que viajaba la menor desde Mar del Plata a Necochea. El vehículo de alquiler colisionó contra un camión frigorífico que transportaba pescado desde Rawson, provincia de Chubut, hacia Mar del Plata, entre la hora 20:30 y 21 del día domingo pasado, en la altura del kilómetro 55 de la ruta 88.
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4: 8 de la mañana, 3 minutos, títulos noticias del ámbito regional. Compartimos en esta mañana de la 95 en esto que es Mejor Mañana por el aire de tu radio.
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0: En Mejor Mañana por la 95, seguimos esta mañana de radio. Entonces vamos a compartir efemérides. Antes de las efemérides te digo cortito que tenemos información para la comunidad. En este caso se encontró una tarjeta de débito a nombre de Gregorio Gutiérrez. Gregorio Gutiérrez, tarjeta de débito, débito está aquí en la radio Rivadavia 1062. Pasar por la emisión, entonces retiramos tarjeta de débito a nombre de Gregorio Gutiérrez. Ahora sí, compartimos efemérides con nuestro auspicio comercial.
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0: Muy bien, y efemérides de esta mañana con el auspicio, decíamos entonces, como siempre los amigos que nos acompañan esta mañana, nos trae efemérides para este día viernes, viernes 17 de julio. Entonces contamos efemérides rápidamente, agradeciendo como siempre al amigo Raúl, el amigo Raúl Gulemone, que además de también nos deja una frasecita, todo completito el amigo Raúl, por supuesto, una frase que dice lo siguiente en la mañana de hoy: tanto estrés en la vida y al final solo nos llevamos lo que disfrutamos, ¿eh? Dice la frase del día, amigo Raúl: tanto estrés en la vida y al final solo nos llevamos lo que disfrutamos. Dice la frase del día del amigo Raúl Guglielmone, ¿eh? Gracias al amigo Raúl, entonces, que hicimos una efemérides como todos los días. Hoy entonces nos dice efemérides 17 de julio, es el día del investigador neurocientífico. Se celebra este día en homenaje a que un día como hoy justamente se crea la Escuela Neurobiológica Argentino-Germana, donde formaría más de 4.000 investigadores. De 1982, el Día del Investigador Científico se celebra entonces en Argentina a través de Cristofredo Jaikov, contratado por el Gobierno Nacional en aquel momento para hacerse cargo del reciente entonces creado Laboratorio de Neurobiología, el Hospital de Borda de la Ciudad de Buenos Aires. Ese laboratorio, Jaikov, crearía la Escuela Neurobiológica Argentino-Germana, transformaría más de 4.000 investigadores del rubro. Hoy es el Día Nacional del Automovilismo Deportivo. Se celebra en la Argentina el Día Nacional del Automovilismo Deportivo porque un día como hoy fallecía Juan Manuel Fangio en 1995. Un día como hoy, quíntuple campeón de la Fórmula 1, Fangio fue la figura más importante del automovilismo argentino durante varias décadas y del mundo también, por supuesto. Y un día como hoy entonces se celebra el Día del Automovilismo en homenaje a Juan Manuel Fangio, el día de su fallecimiento, un día como hoy, 1995. Un día como hoy también se fundaba la ciudad de Ezeiza, provincia de Buenos Aires. Ezeiza es el cabecera del partido homónimo. En la provincia, situada en el centro norte del mismo, Ezeiza nace en el seno del partido de San Vicente con la llegada del ferrocarril, gracias a que doña María Lorenza Senavilla dona terrenos de propiedad familiar para emplazar así la estación, con el único encargo de que llevara el nombre de su abuelo, don José María Ezeiza. Por eso hoy, un día como hoy, cumpleaños Ezeiza. Hoy también, un día como hoy, es el Día del Tatuaje en el mundo. Se celebra el Día Mundial del Tatuaje, celebración que surge en Estados Unidos, perdón, a través del National Tattoo Day. Un día como hoy, justamente extendiendo posteriormente a nivel internacional el Día del Tatuaje. Día del emoji, también el emoji tiene su día, un día como hoy. Bueno, hay gente que manda muchos emojis siempre, ¿eh? Así que bueno, aprovecha a mandar emoji hoy en el día del emoji. Día de la Justicia Internacional, también un día como hoy. Un día como hoy también nace Quino, Joaquín Salvador Lavado Tejón. Quino nació en Mendoza el 17 de julio de 1932, falleció en el año 2020, humorista gráfico e interiorista argentino, creador de nada más y nada menos que de Mafalda, obra publicada entre 1964 y 1973. Mafalda, un día como entonces nacía su creador, Joaquín Salvador Lavado Tejón Quino, en Mendoza, un día como hoy. Un día como hoy también tenemos un día como hoy cumpleaños Marcos Maidana, boxeador. El actor Fernán Mirás, también cumpleaños hoy. El, en este caso, hombre de la justicia, Guillermo Marijuán. Cómese también Alcides, cómese también, en 1952, un día como hoy, Alcides, cantante de cumbia, también cómese hoy, también un día como hoy, 1952. Un día como entonces, 17 de julio, en la historia, te lo contamos, en esta edición de Mejor Mañana, y como siempre, Mejor Mañana con la auspicio de esta firma comercial.
1: 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Hasta aquí están informados. Pasaron 60 minutos del más amplio recorrido de las noticias más relevantes de la primera mañana. 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
2: Hola, ¿cómo estás? En el mundo existen historias de amor que son muy conmovedoras. Hoy quiero contarte una de ellas.
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2: La siguiente historia la leí hace un tiempo y fue escrita por un médico. Este hombre se encontraba atendiendo pacientes una mañana. El reloj indicaba que eran pasadas las 8. En la sala de espera, que estaba llena, un anciano miraba ansiosamente su reloj, casi contando los segundos. Llevaba una venda en la muñeca. Su pie derecho se movía nerviosamente y miraba la ventana de manera insistente. Como el médico entendió que este hombre se encontraba apurado, decidió llamarlo antes que a otros pacientes. El anciano, aliviado, pasó al consultorio. Una vez adentro, el médico le retiró la venda y notó que la herida estaba prácticamente sanada. Después de felicitarlo por su recuperación, le preguntó si estaba apurado. El anciano sonrió y dijo que sí. Todos los días desayuno a las 9 de la mañana con mi esposa y no quería retrasarme hoy, le dijo. El médico entonces le preguntó cómo estaba su esposa, a lo que el anciano le respondió que estaba en un geriátrico internada y que tenía Alzheimer. El rostro del médico entonces se entristeció y le preguntó, ¿cómo está llevando su esposa la enfermedad? El anciano le dijo que su esposa hacía 5 años que no lo reconocía. Entonces el médico, extrañado, le preguntó, ¿y usted sigue yendo a desayunar todos los días con su esposa, aún sabiendo que ella no sabe quién es usted? La respuesta del anciano fue, ella no sabe quién soy yo, pero yo sí sé quién es ella. El amor es más que un sentimiento. Se trata de un principio que tiene su origen en Dios. Incluso es un regalo que Dios le dio al ser humano. En la primera carta de Juan, capítulo 4, versículo 8, dice, el que no ama no ha conocido a Dios, porque Dios es amor. La definición que hace el apóstol Juan no es que Dios tiene amor para compartir. Tampoco dice que Dios es amoroso, aunque lo es. La frase está más relacionada a la naturaleza misma de Dios que a sus acciones de amor. El texto dice claramente que Dios es amor, lo que significa que su esencia misma es amor. Todas sus acciones, sus motivaciones y su mirada del mundo está movida, motivada por el amor. Por ejemplo, por amor creó al mundo. Por amor sostiene al mundo. Por amor te escucha a vos y te cuida, aunque vos no puedas pagar nunca por ese amor. Incluso te ama aunque no creas que Él existe. Pero si decides darle una oportunidad hoy, te garantizo que tu vida se llenará de una paz profunda, de una felicidad que supera todo entendimiento. Por lo tanto, permitamos que a lo largo de las horas de este día, Dios sea una luz en nuestro camino.
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0: Buen día para el que recién se suma a la 95 en esta mañana de viernes, viernes 17 de julio. Acá estamos arrancando con todo hasta la 1 de la tarde en la 95 en esta mañana nubladita. Se viene el agua, se viene la lluvia, señores, arrancando con todo hasta la 1 de la tarde del mañanero por la 95.3 Tudial y por www.fm95.3ayacucho.com.ar. Señores, arrancando con todo. Por el aire la radio esta mañana con todo, por supuesto, para acompañarte con todos los días a través de 95.3 tu dial, a través de www.fm953ayacucho.com.ar. Dale que arranca, dale que arranca, dale que arranca. Y acá estamos nosotros dándole la bienvenida, señores, a todos ustedes y por supuesto también al señor Tatiño Río está aquí con nosotros. Le damos la bienvenida a Tatiño también que nos va a acompañar como todos los días, y hoy también, por supuesto, en el aire del mañanero. Bienvenido, Tatino, buenos días.
1: Buen día, Emilio.
0: ¿Cómo te va, señor?
1: ¿Cómo te va? Buen día, audiencia, también,
0: Un gusto, ahí estamos. Un gusto visitarlo.
1: Reencontrarlo.
0: Encontrarnos.
1: ¿Cómo le fue por Miami? ¿Bien?
0: Estuvimos en... Sí.
1: Y la gira,
0: Volví un poquito antes, pero bueno, me tenía que volver. Tenía otras cosas que hacer. Quería que hacer.
1: ¿Se cruzó con Nancy Paso? Sí.
0: Con Nancy Paso, con varios.
1: Con varios por allá, bueno.
0: Varios por allá, paseando.
1: Nosotros estuvimos acá.
0: Buenas noches.
1: Al pie de cañón.
0: Muy bien.
1: Con Jazmín.
0: Muy bien.
1: Así que bueno, bien.
0: Con Fernández Santos, se lo grande.
1: Sí. Todo muy bien, entonces.
0: Muy bien, sí, todo muy bien, todo muy lindo, de paseo un poquitito, descanso. Anduvimos, le voy a sacar nomás, o por ahí después van a creer, che, ¿cómo te fuiste? ¿Te fuiste debiendo quedarte?
1: Claro,
0: no fui a ningún lado, estuvimos por acá nomás, pero bueno.
1: Un chiste.
0: Pero bueno, estuvimos acá, descansando un poquitito y bueno, ya preparándonos con todo, porque si era un fin de semana movido. Fin de semana de mundial,
1: claro.
0: Final del mundo, así que vamos a estar también. Bueno, aparentemente la lluvia vendría hoy, ¿no?
1: A la mañana, sí, por supuesto. Y ya se está preparando, alrededor de la hora 9 está anunciado. Y
0: bueno, ya.
1: Y también al mediodía. Bueno, aquí podemos observar acá hacia el noreste, que se viene negro.
0: Se viene negro.
1: Atención a agarrar el paraguas, señores.
0: Muy bien, bueno.
1: Bueno, sí, lo veníamos contando ya.
0: Juguito, fin de semana de mundial.
1: Claro.
0: Final del mundo, así que vamos a estar también. Bueno, aparentemente la lluvia vendría hoy, ¿no?
1: A la mañana, sí, por supuesto. Ya se está preparando, alrededor de la hora 9 está anunciado. Y también al mediodía. Bueno, aquí podemos observar acá hacia el noreste.

0: altas las temperaturas máximas, mínimas. Bueno, después viene diciendo un poco, luego vamos a entrar en detalle en un rato.
1: En detalles.
0: Pero bueno, lo vamos a ir contando.
1: En este caso sí entraremos en detalle, viste que muchos dicen, no entraremos en detalle, no, en este caso sí vamos a entrar en detalle.
0: En este caso vamos a entrar en detalles porque, bueno, el espacio lo amerita, ¿no?
1: Lo amerita, qué linda palabra, muy bien, señores. Bueno, viernes con todo, viernes de cumbia, por supuesto vamos a estar disfrutando también las cumbias, vamos a estar disfrutando un poquito también de visitas. Tenemos entrevistas, tenemos juegos, tenemos consigna, tenemos de todo un poquito, para combinarlo como todos los días a través del 95.3 en la mañana de viernes, el mejor de la semana que está comenzando con todo por el aire de la radio, por la 95, también por supuesto a través del 2494-310913, te puedes comunicar con nosotros como todos los días, que estamos aquí para recibir tu mensajito también en la mañana de la radio, Salud para la gente de Luis Solar. Reclamo lo que quieras también, por supuesto también disponible.
0: Bien.
1: Así que todo aquí en el aire de la radio, señores, ¿sí?
0: Bueno, descansó un poco, sí.
1: Descansamos un poquito, sí, descansamos un poquito, dormimos un poquito más de lo habitual.
0: Bien.
1: Como descansito siempre viene bien, así claro. Que sí, un poquito descansamos, así que bueno, estamos preparadísimos, señores, bueno. Con todas pilas,
0: Para arrancar la jornada, ya último día, bueno, receso escolar, sí, se viene.
1: Exacto,
0: último receso escolar. Los purretes hoy.
1: Sí, último día, ¿no? Ya lunes, por 15 días por lo menos.
0: Claro.
1: Receso escolar, pero muy bien, qué linda palabra.
0: Bien, lluvia ligera a las 9 de la mañana, ahora ya, bueno, ya lo podemos observar que en un ratito estaba bien. Bastante morocho. Y luego, justo al mediodía, cuando se da siempre estos fenómenos, cuando la gente anda media alterada por la salida de las escuelas y demás, es un caos.
1: Ahí también.
0: Es un caos, ahí es la lluvia y la probabilidad de tormentas fuertes, o sea, se va a venir abajo el mundo acá. Justo al mediodía, bueno, ya después, inestable y lluvia hasta a la tarde, pero más lluvia ligera y demás. Durante la tarde, pero al mediodía, a las 12 aproximadamente, entre las 12 y la 1 de la tarde, se va a descolgar con todo muy fuerte y hay una especie de alerta así por tormentas fuertes. Pero bueno, veremos qué pasa.
1: Veremos qué pasa, si se cumple o no. Por ahora, lleve paraguas, señora.
0: Por ahora, agarre, como dijo en la serie, como decían en la serie El Esternauta, el paraguasca.
1: El paraguasca.
0: ¿Trajiste el paraguasca? Cuando estaban jugando.
1: Partido de truco.
0: Siempre con el mismo chiste.
1: Me vas a un amigo, sí. Tenía un amigo todo el tiempo. Eso.
0: Se enojaba el otro, viste, que.
1: Siempre la otra. Mismo. Te lo hice, te regalé, te partí, te llevé,
0: exacto.
1: Te guardaste, te la mandé a guardar, toda esa cosa.
0: Así que bueno, prepárelo.
1: ¿Qué hacerse? Bueno, prepararse, niños. Muy bien. Bueno, muy bien, arrancamos
0: con los títulos, títulos que presenta quién.
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0: Bien, repasamos títulos del ámbito nacional. En este caso, bueno, en el ámbito político, Senado se postergó el debate del proyecto de inviolabilidad. Ahí está, este término me complicó la vida toda la semana. Inviolabilidad, ahí está, de la propiedad privada. Se postergó finalmente, bueno, el debate, decíamos, de este proyecto en el Senado. Por cuarta vez el oficialismo no contó con el número para aprobar esta iniciativa que amplía la posibilidad a extranjeros de comprar tierras en el país.

0: Títulos en el ámbito local. Bueno, decíamos, un hecho de robo ocurrió en las últimas horas en la ciudad, en una vivienda particular. El hecho se registró el día miércoles, pasada la hora 14:30, según denunció el damnificado. Así también lo hizo en la estación de policía comunal de Ayacucho. Al regresar a su vivienda en calle Rivadavia 800, alerta sobre que habría ingresado a justamente la propiedad. Al regresar a la hora 14:20, aproximadamente, constata que la puerta de ingreso de su vivienda estaba sellada abierta. Encontrando en el interior que autores ignorados, previo a violentar una caja fuerte, habrían sustraído una importante cantidad de dinero de efectivo sin especificar el monto, que serían ahorro del denunciante. Ahora la justicia investiga, la trae la policía. Este hecho ocurrido en nuestra ciudad a plena luz del día en Rivadavia al 800.
1: Claves del gobierno postmundial, una narrativa para el bolsillo y un plan para ahuyentar el peligro del balotaje, la eliminación de las pasos es uno de los temas, bueno, principales o primordiales en la agenda del oficialismo. La estrategia para acortar distancias con los gobernadores y los posibles escenarios que barajan para la futura campaña electoral.
0: Más títulos en el ámbito local en esta mañana. Vamos a recordar también que habrá fútbol este fin de semana, si el tiempo lo permite. Por supuesto, se jugará en el ámbito de la Unión de Ligas una nueva fecha de la URD, en este caso con su equipo de Ayacucho, también jugando en nuestra ciudad. En la B, Estrada jugará local frente al conjunto de Oficina. Mientras tanto, en lo que tiene que ver con los equipos de la A, también el día sábado, todo adelantado el día sábado 15:30 por el partido mundial, que se juega el domingo, se juega todo el día sábado. Ferro, Carril Sud en Tandil, en el Damaso La Taza recibirá a Sarmiento. Atlético en el predio Luciano Severio, a Belense, y Defensor visitará a Unicen. Esto va a ser la fecha de la Unión de Ligas, donde las mujeres, en este caso de femenino, de Atlético Primera División, quedará libre este fin de semana.
1: En el ámbito deportivo, bueno, Colapinto llegó al GP de Bélgica con la camiseta de Messi y habló sobre su futuro en Alpine. El piloto argentino, bueno, apareció en ESPA, Franco Champs, claro, con la 10. Ahí lo podemos ver, el mate, el termo bajo el vaso, el brazo, y el mate, el mano, por supuesto, y la 10 de la selección tras el triunfo, bueno, épico a Inglaterra. Y se refirió a las versiones que ponen en duda la continuidad en la Fórmula 1.
0: También en el ámbito local, por último, la Junta Vecinal del barrio Villalem tiene nuevas autoridades. Rocío Flores asumió el cargo de presidente del barrio, acompañada por el vicepresidente Carlos Cabrera y secretaria Laura Arana. En la nueva comisión del barrio, entonces, la Junta Vecinal del barrio Villalem, que a partir de la próxima semana, entonces, será a cargo de la institución. Cabe destacar que en las últimas horas fue recibida por el intendente municipal Emilio Coronel, acompañado también por el director de Relaciones Públicas e Institucionales, Roberto Ortino. La hora 8:40 minutos en toda la Argentina. Hoy te contamos el clima, cómo viene para hoy en este viernes 17 de julio.
1: La temperatura en Ayacucho es de 16 grados, la humedad del 94%. La presión atmosférica 995.6, medida en hectopascales. El viento está soplando desde el sector noreste a 3 kilómetros en la hora. Bien, la posibilidad de lluvias hacia las 9 de la mañana, una probabilidad del 94%, bueno, que lo veníamos contando recién, y eso todo se va a mantener para toda la mañana. Probabilidad de lluvias a la mañana más leves, bueno, y hacia el mediodía una probabilidad de tormentas fuertes. Reiteramos, 16 grados la actual temperatura en Ayacucho, y la máxima, les contamos que vamos a tener una máxima de 18 grados para el día de hoy.
0: Muy bien, vamos a destacar en la farmacia de turno, ya de la hora 8:30 de la mañana todo el día de hoy, es Pasteur. Farmacia de turno para hoy, para mañana sábado la farmacia de turno es de Hoyos, para el domingo del Indio. Entonces tenemos Pasteur, de Hoyos y del Indio, las farmacias de turno en Ayacucho el fin de semana.
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0: El mercado agroganadero de Cañuelas presenta una importante cantidad de hacienda ingresada para esta mañana de día viernes, decíamos también, por supuesto, última ronda operatoria de la semana, y superior hoy a los 6.305 animales en total. 6.305 animales hoy en el mercado agroganadero de Cañuelas en 184 camiones. Los valores hasta el momento, algunos precios de referencia se van haciendo en esta última ronda operatoria de la semana, ya 1.000 animales vendidos hasta el momento. Nos da, por ejemplo, el valor de, tenemos acá, novillo joven, más de 400 kilos, a 4.600 pesos. Estaba vendiéndose el novillo regular, más de 400 kilos, a 3.900 pesos de promedio. Con respecto al novillito regular, se vende a 3.050 pesos de promedio hasta el momento. Y también las categorías más vendidos, hasta el momento, vaquillonas regulares, a 3.300 pesos, y la vaca, mucha vaca nueva, más de 400 kilos, se vende a 3.200 pesos, máximo 3.500, y la vaca regular se está vendiendo un promedio de 2.600 pesos. Hasta el momento, 1.000 animales vendidos, del total, 6.305 cabezas hoy en Cañuelas, 6.305 en 184 camiones en ingreso esta mañana al mercado agroganadero de Cañuelas. 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
2: Vamos a tocar ahora un cantito también.
0: Se viene la cartera de remates, en este caso anunciando para la próxima semana, martes 21, se viene el remate de la firma Pedro Manuel Amos y Compañía, Sociedad Anónima en Ayacucho, remate de Hacienda General, Corbina y Cría. Remate entonces Pedro Amos el martes 21, 600 animales en todo para este remate entonces la firma Pedro Manuel Amos y Compañía, Sociedad Anónima. También La cartera de remate lo lleva el jueves 23 de julio. Habrá remate en Rauch de la firma Urcade, Albelo y Compañía, Sociedad Anónima, remate de Hacienda General, Gordo Milagro de Cría. Jueves 23, remate a las 11 de la mañana. 1.500 vacunas anotadas para este remate. Consulta en Rauch, en con Urcade, Albelo y Compañía, en San Martín 282 o al 297-44-2122. La firma, también en este caso, también decíamos Campos y Ganados, está anunciando el próximo remate 22 de julio, remate de Hacienda Especial de la Sociedad Rural de Palermo. Va a ser el remate entonces de Campos y Ganados. Consulta en Yacucho con Gastón Garcelena en Santa Fe 165 al 2494-5505-68. La firma Pedro Noirey, Sociedad Anónima en Ayacucho. Los hermanos Mariano y Martín Maldonado anuncian su próximo remate. Será nada más y nada menos que el mes de agosto, 22 de agosto, remate de Hacienda General. Y también se suman toros con cabañas invitadas para este remate entonces de la firma Pedro Noirey, Sociedad Anónima, consulta en Ayacucho con Mariano Martín Maldonado en Alem y Murgier. También por último la firma Dario Blanco y Compañía anuncia ayer mes de agosto, remate el día jueves 6 de agosto, remate de Hacienda General a la hora 14, consulte entonces con la firma que en Ayacucho representan Juan José y Mauricio Alonso. Nos vamos ahora a la provincia de La Pampa, porque la firma, en este caso, seamos NestorHugoFuente.com, anuncia el remate para la próxima semana, en este caso va a ser en la localidad de Realicó, viernes 24, en Realicó, provincia de La Pampa, remate de Hacienda General, Gordo Milagro de Cría. 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
0: Los cereales de esta jornada, entonces decíamos también, te vamos contando qué ha ocurrido con los cereales en general, también por supuesto comenzando por la oleaginosa, la soja, entonces en la venta internacional, ayer 16 de julio, el cierre en Chicago de la soja fue de $439.10, se mantiene sin variación. El valor de la soja en la plaza local, posición julio, cerró $336.20. El valor del trigo Chicago, cerró $247 promedio, $10 arriba. 247 dólares, mientras que el trigo en la plaza local, posición julio, cerró 217 dólares, 4 puntos arriba. El maíz, Chicago, cerró a 182 dólares promedio, y el maíz en la plaza local, posición julio, cerró a 186 dólares. Por último, el valor del sorgo no tuvo cotización, como los elementos de referencia, en 180 fue el último valor, posición julio, 180 dólares, y el valor de girasol en 450 dólares en la Plaza Internacional.
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0: La información agropecuaria nos lleva en este caso al remate de ayer de la firma Sáenz Valiente Bullrich y compañía, total de hacienda de 684 animales en total, con estos valores promedio, el valor de faena novillo promedio a 4.000 pesos, máximo 4.230 pesos, 4.230 de máximo. Pasamos a las vaquillonas, promedió a 3.700 pesos, máximo 3.800. Vaca gorda, 3.000 pesos de promedio, máximo 3.120. La vaca manufa, manufactura, anduvo a 2.700 pesos de promedio, máximo 2.800. La vaca invernada, promedió a 2.800 pesos, máximo de 3.000 pesos. La vaca conserva, tuvo un promedio de 2.000 pesos, máximo de 2.300 pesos. Los toros, en 2.700 pesos de promedio, máximo de 3.300 pesos en el remate de ayer de la firma Sáenz Valiente Bullrich y compañía. Vamos ahora a los terneros, categoría de terneros, novillitos, entre 360 y 370 kilos, anduvieron un promedio de 4.150 pesos, máximo 4.400. Novillitos, entre 260 a 270 kilos, entre 5.300 pesos, máximo 5.500. Novillitos, entre 230 a 250 kilos, anduvieron un promedio de 5.500 pesos, máximo 5.650. Terneros entre 200 a 220 kilos, promedio 6.100 pesos, máximo 6.350. Entre 170 a 190 kilos, anduvieron un promedio de 6.450 pesos, máximo 6.750 pesos. Terneros entre 150 a 160 kilos, anduvieron un promedio de 6.750 pesos, máximo 7.200 pesos. Por último, terneras. Pasamos a las terneras. Empezando también por en el caso, terneras entre 320 y 350 kilos. Anduvieron un promedio de 3.600 pesos, máximo 3.900. Entre 200 a 300 kilos, en 4.000 pesos de promedio, máximo 4.600. Entre 250 a 260 kilos, en 4.800 pesos de promedio, máximo 5.000 pesos. Entre 220 a 240 kilos, anduvieron un promedio de 5.400 pesos, máximo 5.450. Entre 180 a 200 kilos, anduvieron un promedio de 5.750 pesos, máximo 5.900. Y las novillitas, en este caso las terneras, entre 160 a 190 kilos, más livianas, anduvieron un promedio de 5.850 pesos, máximo de 6.600 pesos. Por último, vientres nuevos paridos, 1.150.000 pesos, lo que pisa, y vaca vientres cut paridas, 1.000.000 de pesos de promedio, lo que pisa. Entonces, en el remate de ayer de la firma CMT Bullrich, 684 cabezas en total. Próximo remate de la firma, que en Ayacucho representan Luis Tranlaun e Ignacio Miramón, será el martes 4 de agosto en la feria local. 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
0: Y te contamos el valor de la moneda. El dólar oficial promedio para la compra, 1.445 pesos, para la venta 1.495 pesos. El dólar blue en la City porteña para la compra a 1.505 pesos, para la venta a 1.525 pesos. Real, entonces, dólar oficial promedio para la compra 1.445 pesos, para la venta 1.495 pesos. El blue en la City porteña para la compra a 1.505 pesos, para la venta a 1.525 pesos.
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7: 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Hasta aquí la información para la gente de campo en la mañana de La 95.
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27: Compartimos clasificados 95. Rubro ventas. Se vende caballito manso de andar y una cocina leña número 2. Tratar en Alexander 550 o al celular 2494-468261. Se vende propiedad horizontal con 2 departamentos y terreno para construir 3 unidades más. Zona Avenida Dindart y 25 de Mayo. Se entrega con renta vigente. Contacto 2494-585593. Se vende vitro convector marca Peabody de 2000 watts con control termostato, vidrio templado, seminuevo. Celular 2494-568603. Se vende propiedad en Ayacucho, en calle Moreno 654. Consta de 3 dormitorios, baño completo, living comedor integrado, entrada pasante para auto, galpón y patio. Consultar con Mariela al 2494-028068, libre de gastos. Rubro alquileres. Se alquila departamento en Buenos Aires, en Barrio Palermo, a una cuadra de Alto Palermo Shopping. Consta de 2 ambientes, máximo 3 personas y mínimo 2 noches. Consultas al celular 2494-484183.
28: Trabajos ofrecidos. Se ofrece matrimonio para puestero o cuidado de campos, también para trabajar en la zona rural. Llamar al 223-61-61-093.
27: Se ofrece señora para cuidado de personas mayores, niñera o limpieza por hora. Tratar al celular 2494-001128. Se ofrece señora para cuidado de personas mayores, de lunes a viernes y los fines de semana, con experiencia. Tratar al número celular 2494-596618. 83. Se ofrece hombre para tareas en el campo, puestero, con muy buenas referencias. Tratar al teléfono 2268 405365.
28: Se ofrece para trabajo en el campo o cuidado de quintas, matrimonio con hijos. Comunicarse al 2494 483145 con referencias. Se ofrece mujer para cuidado de niños o persona mayor con experiencia. Contactarse al 2494 585403.
27: Se ofrece hombre jubilado para tareas varias. Comunicarse con Ricardo al teléfono celular 2494 533399. Se ofrece hombre jubilado para cuidado de quinta o chacra con referencias. Comunicarse con Rodolfo al 2494 061565. Se ofrece hombre para trabajos en el campo o para puestero con referencias comprobables. Tratar al celular 2268 419822. Se ofrece señorita para trabajos domésticos, niñera, cuidadora domiciliaria, disponibilidad horaria de mañana y fines de semana. Comunicarse al 2494-004043. Se ofrece señora para cuidado de adulto mayor o niños, con disponibilidad horaria durante la semana y fin de semana. Con referencias, contacto al 0223-3494-722. Se ofrece hombre para sereno en comercios, con referencias. Tratar 2494-534778. Se ofrece joven para cuidado de personas mayores, disponibilidad horaria nocturna. Comunicarse al 2494-028260 o en Babio 1380. Se cuenta con experiencia. Se ofrece matrimonio para trabajo de parquero o campo chico con experiencia. Tratar al celular 2494-006075. Se ofrece señora para cuidado de personas mayores, limpieza o niñera. Tratar al celular 2494-637040. Se ofrece señora para empleada doméstica, niñera o cuidado de personas mayores. Cuento con referencias. Consultas al celular 2494-002373. Se ofrece puestero para el campo. Comunicarse al teléfono móvil 2494-009623. Hasta aquí los clasificados en la 95. Y recuerde que por el suyo puede pasar de lunes a viernes de 8 a 13.
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0: Estamos en el aire de la radio, estamos en la 95, 9 de la mañana, 36 minutos. Estamos también por YouTube, nos podés ver a través de Ayacucho Streaming en vivo. Estamos también ahí, entonces, en el aire de la radio.
1: Estamos al revés.
0: Las patas para arriba, pero bueno, ahí está. Ahora sé cómo te tenía. Ahora podemos asomarnos, que vamos a estar mirándonos bien.
1: Bien.
0: Bueno, señores, vamos a... ¿Qué tenemos que compartir? El juego de azar,
1: tenemos que
0: ¿no?
1: compartir juegos de azar que tenemos... Kini 6, que se sorteó en el día de ayer. Recordemos que el día miércoles hubo un problema técnico en Lotería de Santa Fe. Y nada, no se hizo el sorteo correspondiente. Bueno, se realizó ayer y ahora te lo contamos.
0: Bien, ahí vamos. 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

0: Muy bien, vamos a compartir entonces juegos de azar, qué pasó con las quinielas de anoche, también entonces todo el repaso y vamos a ver si qué pasó con los juegos de azar. Entonces esta mañana de reto contamos rápidamente, primero contamos las quinielas nocturnas tradicionales de ayer en la ciudad, en 1864, 1864-64 en la ciudad.
1: El llanto.
0: En la provincia de Buenos Aires, la cabeza bonaerense, 8.459, 8.459.59.
1: Las plantas, cuando está relampagueando muchísimo.
0: Relampagueando, dijo un amigo.
1: Atención, la tormenta que estaba anunciada.
0: Exacto.
1: Que viene antes.
0: En la tómbola, el 271, 271-71.
1: El excremento, ¿cómo sale? Le decía Emilio hoy.
0: Sí, ¿no?
1: ¿Cómo sale este número? Todos los días está saliendo.
0: Todos los días, una cosa loca. Y en la cordobesa, 3.652, 3.652, 52.
1: Madre e hijo, también es salidor este número.
0: Muy bien.
1: Así que, bueno, vamos a repasar el Kini, como decíamos, bueno, que por cuestiones técnicas se realizó el sorteo el número 3.391 en el día de ayer, que bien. Generalmente recordemos que va los miércoles. Bueno, el tradicional primer sorteo quedó vacante con 6 aciertos y los números 19, 22, 25, 30, 37 y 42. En lo que respecta al tradicional, la segunda del Kini 6, con los números 01, 05, 16, 21, 33 y 34, quedó vacante aquí también. El revancha, vacante con 6 aciertos y los números 04, 18, 22, 31, 34 y 39, también aquí quedó vacante. Lo que no quedó vacante, él siempre sale en la modalidad de esta del Kini 6, con 5 aciertos hubo 3 ganadores con los números 03, 21, 31, 34, 37 y 42. ¿Cuántos se llevarán cada uno de esos tres? Solamente tres, acertaron 5 aciertos.
0: Sí.
1: 114.102.540 pesos.
0: Mirá. Opa,
1: para cada uno. Bueno, después tenemos los 200 millones de pesos, que estos son premios extra que tiene el Kini. Será sí. repartido entre 457 ganadores y se llevarán cada uno 437.636 pesos. El pozo estimado para el próximo domingo, que es la jugada.
0: Atención, amigo.
1: Si tenés alegría doble el domingo,
0: sí.
1: alguien. 9.800 millones de pesos.
0: Opa, púa. Bueno, lindo, lindo.
1: Bien.
0: Vamos ahora al sorteo de la Quiniela Plus. Es un sorteo esta noche, ayer, a la noche, mejor dicho. No es todavía de noche, hoy todavía no llegó la noche. Pero vamos a contarte el sorteo de noche. Entonces, 4, 6, 12, 20, 21, 29, 43, 52, 59, 60, 64, 69, 70, 71, 76, 80, 81, 86, 95, 96. Con 8 aciertos, vacante, quedó el pozo de la Plus. En 224.289.950 pesos. En el sorteo de la Super Plus, 8, 19, 25, 26, 28, 36, 42, 47, 50, 58, 61, 66, 67, 68, 71, 81, 84, 90, 94, 97, con 7 aciertos. Dos apuestas se llevan cada una 5.980.975 pesos. Por último, en la quiniela Chance Plus, 5, 8, 9, 11, 15, 16, 17, 22, 45, 48, 54, 60, 67, 69, 70, 82, 86, 96, 97, 98. Con 8 aciertos vacante, quedó el pozo de 40 millones de pesos.
1: Bien, yo tengo el versito, con madre e hijo, el llanto, las plantas y el excremento.
0: Exacto.
1: Bien, dice que la madre y el hijo lloraban.
0: Lloraban, y lloró.
1: Rompieron en llanto.
0: Y lloró.
1: Allá, arriba de las plantas, estaban, no sé qué estaban podando, qué estarían haciendo.
0: ¿Estaban podando?
1: Claro, y no se podían bajar porque abajo había excremento, mucho excremento.
0: Ah, papúa, mirá.
1: Así que bueno, no sé, los agarró el 39 ahí.
0: El 39, sí.
1: La lluvia.
0: La lluvia la tiño para hoy. 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
0: Yay. Muy bien, momento ahora de compartir el clima. Antes te digo cortito que se ha extraviado una tapa de cajón de herramientas color amarillo en Ruta 74 en dirección a Las Armas. Por esa zona, entonces, reitero, se extravió una tapa de caja de cajón de herramientas color amarillo, Ruta 74. Así que, bueno, quien lo encuentre, traerá a nuestra emisora. Vamos ahora con el clima y extendido también, como viene el pronóstico.
1: Bien, ¿quién presenta?
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1: Veo que cuando uno aquí le dice, porque simplemente reproduce datos e interpreta un poco, bueno, lo que dice el Servicio Meteorológico Nacional. Ayer les contábamos, aprovechen el día de ayer, que el solcito que nos regaló, claro, porque mañana, bueno, mirá, lo que es, bueno, hoy tenemos 14 grados ahora la temperatura, hay una alerta por tormentas fuertes, todavía vigente para esta mañana, que seguramente se adelante, bueno, está anunciada para la hora 12, pero bueno, ya hay actividad eléctrica en algún sector del partido, seguramente ya está descargando bastante agua. 14 grados, el cielo continúa cubierto, el 94 es el porcentaje de la humedad, la presión atmosférica es 1995.9, medida en hectopascales. El viento está soplando desde el sector noreste a 19 kilómetros en la hora y la máxima para el día de hoy 18 grados. Y bueno, vamos a tener una jornada con lluvias, probabilidad de tormentas fuertes, que decíamos, y después para la tarde inestable con lluvias ligeras, o sea, va a estar inestable. Sí. No muy fuertes, pero bueno, va a llover, alguna lluviecita va a parar, pero bueno, vamos a estar así hasta la hora 21 inclusive. Ya luego va a ir mejorando y vamos a ir contándole el extendido, a ver qué va a pasar, por lo menos para lo que respecta mañana. Entonces, mañana sábado, algunos intervalos de sol, lluvia con ligera con intervalos de sol hacia la mañana, con 8 grados de mínima, alta la mínima, y 14 grados para el domingo, cubierto con algunas lluvias intermitentes. Desciende, atención, a partir del domingo nuevamente frío, 5 grados la mínima y 11 de máxima solamente. Bueno, el lunes arrancamos ya el receso invernal para los niños de la escuela, aquí cubierto con probabilidad de algunos chaparrones, con 5 grados también de temperatura mínima y 12 de máxima. Y atención, el martes, estaría volviendo el frío intenso el día martes 21 de julio. Probablemente ya empiecen a mejorar las condiciones, digamos, a levantar la humedad y demás, porque tendremos un cielo parcialmente cubierto con prácticamente bastante soleado. Y escuche bien, esto estamos hablando del martes 21. 2 grados de mínima y 9 la máxima. Vuelve el frío, vuelve el invierno. Y el miércoles, cielo cubierto con 3 grados de mínima, 10 la máxima. Y el jueves, último día que observaremos el extendido por acá, 7 de mínima y 14 grados de máxima con un cielo parcialmente cubierto. O sea, estarían las lluvias, la inestabilidad se estaría dando hasta el lunes, inclusive por la mañana, bueno, el cielo cubierto con alguna probabilidad de chaparrones, pero con frío tempranito, es 5 de mínima y la máxima 12. Volvemos ahora entonces, 14 grados la temperatura actual, 18 es la máxima y bueno, inestable, durante la mañana alguna probabilidad de tormentas fuertes y lluvia ligera hacia la tarde-noche.
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1: Cuando llegaron los cuponcitos del escolar para un nuevo sorteo hoy, al mediodía.
0: Agárrese.
1: Hoy no vino Pescadito, el otro día sí.
0: No, hoy no.
1: Mandaron pescadito el otro día.
0: No, sí. ¿Cómo anda Pescadito paseando? ¿Qué hace?
1: ¿Se dedica a repartir cupones también?
0: ¿Qué hace Pescadito?
1: Yo no entiendo nada.
0: Yo pensé que estaba en la pecera toda la mañana,
1: claro,
0: ¿no?

0: pescadito, ¿cómo se dice? ¿Anfibio?
1: Claro, anfibio,
0: él sale de la pecera, anda afuera.
1: Qué grande, señores. En el bañero de zona el viernes de cumbia, al 2494-3103. Un sequito. Y te preguntamos qué cumbia querés escuchar. Dale, dale.

0: suena el viernes, suena el viernes, mejor día de la semana, señores. A sacudir la modorra matinal con todos. Hasta la 1 de la tarde hacemos en el Mañanero 95.3 tu día. 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
1: A ver, la corresponsal desde la Bardén. ¿Qué dice?
2: Tatiño, pero hoy
3: ¿cómo les va?
1: Hola.
3: ¿Todo bien? Bienvenido, Tatiño, al Mañanero. ¿Puedes creer que lo que dijo Tatiño hace media hora que iba a tronar y que iba a haber tormenta de blanco? En este momento la Bardén está relampagueando y está tronando. En algún momento se le hará llover. Un saludo, Mirta.
0: Tatiño la vio.
3: Olvidé de pedir un tema de ¿cómo es? De Alcide, este
0: Alcide, hoy cumpleaños, claro, muy bien, por supuesto. Claro. El cumpleaños de Alcide, señores, por supuesto,
1: ¿cómo
0: señora.
1: La ve? Gracias.
0: Gracias, amiga.
1: La bienvenida era para Emilio. Claro, pero bueno, no importa. Bueno. Está bien.
0: Saludos,
1: está bien, cerquita. Y Agus, a ver qué dice Agus. Buen día, buen día, buen día. ¿Vos sabés que ayer cara dura? Buen día, 11:59 del mediodía. Era. No,
0: o sea, se lo permiten algunas personas en el programa, entonces sí, dice, claro, no. Yo también llevo cuando quiero. No, pará un poquito, Agustín, tampoco sos...
1: Claro.
0: No, pará, con humildad.
1: Y ya tiró chiste, dos, ¿no? Ahí.
0: Sí, sí.
1: A ver, vamos.
0: El otro día estaba luchando para leer unas notas y apareció una nena y me dice que yo te ayudo, dice la nena.
1: Yo te ayudo, ¿qué? Claro.
0: Luego que me ayudó le dije, muchas gracias, ¿cómo te llamás? Y me dijo, me llamo Lupita.
1: Muy bien.
0: No, después tiene una...
1: ¿El otro que es picante, no?
0: No, el otro es...
1: ¿Cuál es? ¿El pájaro que vuela más alto?
0: No, el pájaro que vuela más alto. No.
1: Es buena esa, ¿eh?
0: Ah, qué bolazo este chico.
1: La cotorra, ¿sí, no? De la azafata, dicen.

0: Vamos que suena el agua, vamos a hacer el agua. 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
1: Vamos con Alcides, feliz cumple Alcides. Desde Córdoba, con amor. ¿Cuántos cumple Alcides?
0: Alcides, ya le pasito.
2: Negra.
0: Mira.
2: Ay, negrita.
0: Apareció la tapa de herramientas. La tapa de cajón de herramientas.
1: ¿En serio?
0: Sí,
1: qué
0: sí,
1: rápido.
0: apareció con una cosa.
1: La 95 es terrible.
0: Es la radio de todas las voces, la radio te encuentra lo que perdiste.
1: Si perdiste un amor. Si perdiste a tu novio, claro.
0: Perdiste a tu novio. Se fue con otra, te lo recuperábamos. Bueno, con la otra también, todo incluido. Bueno,
1: hacemos bueno. Añadido. Ah, no, eso no.
0: Ahí vos parejas. Estás solo, bueno, te vas con tu ex pareja con la
1: bueno,
0: otra.
1: Bueno, ya están al borde. La gente está al borde de la brujería, congelan nombres.
0: No, sí. No, entonces,
1: así que nosotros.
0: Qué peligro eso.
1: Qué peligro. No, no se hace.
0: Ahora
1: eso,
0: no. Eso no se vuelve para atrás.
1: Y vuelve, todo vuelve, dijo
0: todo vuelve,
1: Axel.
0: Todo vuelve. El que no volvió más fue Axel al fin del ternero, pobre. Todo vuelve, pero Axel al fin del ternero. Qué bolazo.
1: Ahí va.
0: Claro, no quería el asado. Vino la fiesta del terreno, quería el asado.
1: No quería asado. ¿Qué querés? Pecadito, ¿qué querés? Sí, de hola.
0: Y un pollito al horno.
3: Hola, gente.
0: Pollo con papas.
3: Buen día.
0: Buen día, amigo.
3: Mario.
0: Cumbia, esto es viernes cumbia.
3: Tateño.
1: Sí.
3: Llegó Quintana y llegó la cumbia.
1: Sí.
3: ¿Qué? Estábamos tan bien sin la cumbia y sin Quintana. Bueno, pero ¿qué vas a hacer?
0: Nena.
3: Mi jefe, así que, ignora, hay que tenerlo nomás. Bueno. Un abrazo.
0: Yo te voy a agarrar a vos. Yo te voy a agarrar solo en la calle.
1: Yo te voy a agarrar.
0: No, ahí te dice solo en la calle.
1: En la sala.
0: Nena. No te imaginas cuánto yo. Y vos que como querés escuchar al 2494. Así como Marito, que escucha cumbia ahora, Marito, dale.

0: ¿Cómo dice?
1: ¿Cómo dice?
0: ¿Perdonarte para qué, Emilio? No, ni en pedo.
1: Mira, papá.
0: Ay, Marisa. Ahí va.
1: Para Marisa. Vamos, Marisa. Sacudir la modorra, Marisa. Despertar la casa, Marisa.
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0: Estamos en streaming también, la segunda streaming en vivo, nos puedes ver por ahí. Tampoco somos gran cosa, pero bueno, algo. Tampoco somos fuá, ¿viste?
1: Mario, ¿quieres verlo?
0: ¿Quieres verme, Marito? Vení.
2: Muchas gracias.
0: En streaming, ve, Marito. La segunda streaming en vivo en YouTube.

0: chiste de Agus?
1: ¿Qué te hace gracia,
0: Emilia? Qué mala onda tenés, Emilia.
1: Una mala onda infernal.
0: Una mala onda infernal.
1: Suena el viernes mañanero. Sacudimos la modorra matinal. Para la delfina, Los Ángeles Azules.
2: Azules.
0: Y Emilia.
2: Y Emilia.
0: Y Emilia. Entrerriana.
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1: Hola chicos, buen día. Posible un tema de los iracundos y un tema de Manero para Silvia, que nos calienta el agua para el mate del sol de mayo. Vamos, bien. Silvia, calienta el agua para el mate del sol de mayo. Muy bien, muy bien. Ahí,

0: ¡Apa! ¡Mueve rayitos!
1: ¡Los rayitos de sol!
0: ¡Rayitos de sol! ¡Están sacando fotitos! ¡No, muchas gracias!
1: Anda el amigo Ramos castillando por ahí. Roberto.
0: Hola, muy lindas cumbias, dice para acá, mensajito.
2: Hoy te pido perdón.
1: Hoy te pido perdón.

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1: Vamos a arreglar la entrada para el baile mañana, baile el Día del Amigo. Gran bailazo en Defensores, de la mano 5 Estrellas Producciones. Diamante 2, Anabela, Grupo La Vuelta, Manuel Sejito que iba al baile. Mañana baile en Defensores a pleno.
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1: Jugamos por una entrada para el baile, dale.

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1: Pedimos un tema con Irma, un tema de Gilda. Para Paola también.
2: Mira. Hola. Para Paola.
1: Bien. Está pedigüeña, Paola, está pedigüeña.
2: Gracias por pasar a Manero. Ah, muy bien, señora.
1: De nada.
2: Hasta Tino, dice Silvia. Silvia.
1: No
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1: Como el grupo de mami. Hola a todos, gracias por pasar.
2: Gracias por pasar. Gracias por pasar el manero, eso es el manero.
1: Está bien, viste los grupos.
2: Gracias.
1: Que se mejore, Jorgito. Que se mejore.
2: Feliz cumpleaños.
1: No fue a la escuela porque está enfermo Emilito, ¿no?
2: Simoncito también tiene tos.
1: Ay, pobre.
2: Estuvo con el Pedrito. Ay, se va a contagiar.
1: Que se mejore. Y justo Pepito también. Ay, que se mejore.
2: Que se mejore. Muy bien.
1: Bueno, esto también. Gracias por pasar el tema.
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1: Se ha alargado al chover en Ayacucho.

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1: Ajá.
0: Preguntando muy sencilla.
1: No será mentira, ¿no?
0: ¿Eh?
1: ¿No?
0: ¿Cómo haces? No.
1: Mentiroso. No, no será mentira, ¿no?
0: Tatino. La pregunta de mañana es muy fácil. Hoy viernes, premundial, prefinal del mundial. Estamos somos finalistas del mundial,
1: sí,
0: señores.
1: Sí, yeah.
0: No pasa toda la vida, todos los años, todos los mundiales estos, chicos, por favor. Aprovechemos. Entonces, la pregunta de mañana es: ¿cuál es el resultado para el domingo Argentina-España? Mandate un mensajito al 2494-310913. ¿Cómo será la escaloneta el domingo? Vamos con Carnicería El Vasco.
1: Sí, aclaré, porque después se enoja Miguel, ¿eh? Aclará bien que no es que porque acertaste el resultado, ganaste.
0: No,
1: es sorteo.
0: Por eso se sorteó hoy.
1: Claro, si no, porque ayer me bardeó. Él empezó Kiko.
0: Escuché.
1: Ya también los voy a agarrar a esos dos. Ya tenemos pendiente Emilio con Marito y...
0: Marito, Kiko Pinto, sí.
1: Y Miguel.
0: Miguelito.
1: Hasta el caniche va a ligar.
0: Mira, el caniche no sé, ¿está vivo el caniche? Bueno, la pregunta de mañana entonces, te reitero, ¿cuál es el pronóstico para el partido Argentina-España? Sí. Mándate un mensajito a los 494, simplemente por jugar, no es acertar el pronóstico, nada de esto. Es simplemente tirar un
1: pronóstico al azar.
0: Va un sorteo, el sorteo es hoy, con lo cual no influye el resultado del domingo, es hoy el sorteo. 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Me destrozaste corazón. ¿Por qué la gallina cuida a su pollito, Tatiño? ¿Por qué la gallina cuida a su pollito?
1: ¿Por qué la gallina cuida a su pollito?
0: Porque les costó un huevo, pobrecita.
1: Claro.
0: La gallina cuida a su pollito. Hola. Pasamos un tema de Los Ángeles Azules. Sí, lo pasamos. Para mi esposa Mabel, que está cumpliendo años de parte de Gustavo. Bueno, Mabel. Feliz cumpleaños, Mabel. Espero que lo haya escuchado, Mabel. De parte de Gustavo.

habló con mi amigo Martín en el campo trabajando, Martín, con la lluvia. Vamos, Martín, todavía. Va full la 95, dice Martín. Vamos, Martín, todavía. Abrazo grande, amigo. Y la gente de la 35, ¿cómo está? A pleno. Saludos grande. Suena el viernes, mañanero.

0: Pero claro, por
1: suena el viernes de mañana, no, el viernes de Cumbia 95.3, dale, dale.
0: Maestro, qué maestro.

0: Gana 2-1 a la final, Marcelo 181, gracias.
1: Marcelito, bueno, Marcelito.
2: 2-1, dice Marcelo.
1: Somos campeones, somos bicampeones, Marcelo, entonces, con ese resultado, amigo.
3: ¿Qué dice? Contra Inglaterra la acerté, era 2-1. Y sí. Ahora me inclino que va a ser 2-1 también de vuelta.
1: Mira.
3: Esteban 107.
1: Vamos, Esteban, querido, ahora son amigos.
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1: Ya ni se acuerda,
2: con esta
1: lluvia
2: que
1: se va a acordar de vos, amigo.
2: Acá apareció,
5: mirá.
2: Le tocamos el
5: ego. ¡Ah, llorón! Está pasando las cacueterías al papi.
1: ¡Al papi!
5: Para que te defienda el papi.
1: ¿Qué pasa, Miguelito? Portate bien con el nene.
5: No te va a defender, te va a hundir mal.
1: Portate bien con el nene,
2: No, pero te escuchó.
1: No me agarre el papi.
2: Te escuchó el papi ayer igual.
5: Bien,
1: No me agarre enojar al nene, Miguelito. Portate bien, Miguelito.
5: Es la verdad la que te dije.

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0: Suena el viernes de mañanero. Jugamos en la mañana de la radio, jugamos en el viernes del 95, jugamos en el viernes del mañanero. 17 de julio. Previo al receso invernal.
2: Pronóstico para el domingo.
0: A ver.
2: Bien mufa. Desde que empezó hasta ahora, ¿eh?
0: Mira.
2: 1-0.
0: 1-0.
2: Justadito. Si hay otros,
0: sí.
2: Otros goles. El Toro y Julián.
0: Y Julián. Muy bien.
2: Sin merecer a nadie.
0: Bien.
2: Para mí. Son ellos. Está Messi, que me sigue, que acompaña, porque
3: miedo,
2: por lo menos los acomoda ahí, pero bueno,
3: bien,
2: los mejores goleadores que he visto hasta ahora.
3: Tiene miedo que lo escuche Messi. Bueno, un pasito,
0: Vamos a ver.
3: Por
0: qué
3: la
0: pasa.
3: Duda, por decir lo que llega, escucha Messi y lo sigue, chao.
0: Guarda con la tormenta. Guarda. Por ahora le digo que está bien.

0: Sarita, Sarita le abre 3-0, 3-0 ya, ¿no?
1: Amiga mía,
0: amigo mío,
2: y échala ya al olvido, marito.
3: Hola, Emilio, Natilio.
1: Sí.
3: Bueno, el resultado va a ser 2-0.
0: Sí. 2-0.
3: El primer gol lo va a hacer Julián Álvarez con una jugada de esas que tiene él, que a toda velocidad gambeteando.
0: La araña.
3: Y el
0: la
3: segundo araña. Gol lo va a hacer este señor.
1: Diego.
0: El toro.
1: Ah. Guarda que no se vuelva la vaca toro.
3: Perfecto. Bueno.
0: Efectos, Marito y sus efectos. Qué grande Marito, es completo Marito. Hola,
1: bueno,
0: hola.
1: Malacate pide, por acá está pedigüeña, Paol.
0: Malacate.
1: Paola.
0: Yo necesito un alicate, lo mismo, no, no, nada, es otra cosa. Suena el viernes, suena el viernes del mañanero. Y vos que cumbia querés escuchar, rapándolo un seguido también al 2494-31093. ¿Querés ir al baile de mañana en el Club Defensores? Mandate un mensajito. Quiero al baile al 2494-3103. Bailar con Demante 2 mañana. Defensores, a bailar toda la noche. Y también estamos jugando con la gente de Carnicería del Vasco, España 1373. Y también con los amigos de El Punto Justo Rotisería. Lo tenés que decir esta mañana de radio cuál es tu pronóstico para el partido de Argentina-España. Uh-huh. Domingo, final del mundo. Una vez más, Argentina en la final, chicos. Chicas, aprovechemos, aprovechemos.
2: No pongas ese disco, no lo pongas.
0: Mira.
1: No pongas, por favor, ese disco.
0: No, ese tampoco lo podés poner.

0: herido,
1: No, no, no, hablo bajito porque estoy afónica, pero si lo tengo que gritar, lo grito, ¿eh?
0: Ah, grite, grite.
1: Si lo tengo que gritar, lo grito.
0: Bien.
1: Los mejores goleadores que he visto hasta ahora.
0: Vamos.
1: Son.
0: Ahí está.
1: El Toro.
0: Claro.
1: Y Julián, porque Messi acomoda, los demás los erra.
0: Está para acomodar, está.
2: Picante.
1: Y Rosa.
0: Bueno.
2: Parece Nimo, Guillermo Nimo. Además,
3: buenos días, equipo de la bendición.
0: Por lo menos así.
2: Así lo veo yo.
3: ¿Cómo andan?
0: Bien.
3: Bueno, es un partido más que hay que jugarlo. Y yo me juego al 2-1, como el otro día también. Así que bueno, que sea lo que Dios quiera después. Un abrazo, 067.
2: Somos campeones, amigos. Somos campeones. Gracias, amiguito. Abrazo, amigo. Marcelito. 2494-3103. Dale, manda un mensajito a la 2494-3103. Controlamos el segundo documento.

0: voy a seguir con mi teoría. No doy resultado que sea lo que Dios quiera o lo que Dios decida. Ya sé que no me dejan participar.
1: Ah, no, pero está
0: el musicalizador. Ah,
1: el musicalizador, cierto, Tillo Ríos.
0: Lélida. ¿Qué
1: tengo,
0: pasa,
1: tengo una buena noticia del lunes, Lélida, así que...
0: Aguante, Kiko. Esperemos el 2040. Vamos a Argentina. Vamos a estar conspirando. No voy a venir mayo. O sea, me están haciendo enojar. Sí, con Elida, Mario y el otro con el perro. Ya me calienta nada, no vengo más.
1: ¿Por qué? ¿Por qué? ¿Por qué no se la das? Hola, quiero el baile. ¿Por qué no se la das? Milagros,
0: 149,
1: quiero el baile
0: de
1: Milagros.
0: Esto es serio, a través de Nélida conseguimos una,
1: sí,
0: una silla de ruedas.
1: Rueda, muy bien,
0: gracias por una oyente que precisaba.
1: Amiga Nélida, vamos, Nélida.

0: Bueno, para Chiquito. Mí va a ser el resultado 1-0.
1: Sí.
0: Va a ser un partido muy sufrido, pero vamos a salir campeones. Y el gol se la vamos a adjudicar a Messi, porque se tiene que retirar como un grande, por favor.
2: Un capo total.
0: Ha hecho mucho esfuerzo para llegar hasta acá y creo que no se va a ir derrotado. Se va a ir con todos los laureles. Goleador del torneo y campeón del mundo.
2: Mirá.
0: Un abrazo, soy Héctor de 420.
2: Me encantó.
1: Sí, te encantó.
2: Gustó,
1: bueno, ¿qué dice este señor otra vez? ¿Qué pasa?
3: ¿Por qué? Hola, chicos. Bueno, para mí va a ganar 2-1.
1: Sí.
3: Argentina el domingo.
2: Ah.
3: Y bueno, y.
2: Ah.
3: Y veremos si alguien saca algo de los ganadores. Hasta luego, muchas gracias. Miguel Acosta, bueno. Daniel y 9:33.
2: Hasta luego. ¿Por qué?
1: Se quedó caliente por la picada. Este. Se la comió Susana. Toditas.
2: Che, escuchaba un oyente con una Zoilo, lo llamaba.
1: Zoilo. Picantón Zoilo, ¿eh?
2: Picantón Zoilo, ¿no?
1: Picantón dijo que perdía.
2: ¿Por qué se volvió a comunicar?
1: No se volvió a comunicar. Dijo que con gol en contra de Messi perdía 1-0 a la selección de Estudia.
2: Bueno. Arrancamos perdiendo. Tanto no le erró. Después se quedó los primeros minutos del segundo tiempo, pero bueno.
1: Gol en contra de Messi. No le cerraba mucho a Jamín por la posición ahí, ¿no?
2: Claro.
1: ¿Qué iba a hacer por ahí?
2: A ella no le cierra.
1: No le cierra. Cosa.
4: Cariño,
2: jugo. Sí,
4: ¿cuánto daño me ha hecho?
1: Pero
2: es Zoilo. Qué picante, ¿eh?
1: Qué picante, Zoilo. Está bien. Lo hizo enojar a Carlos. Me acuerdo.
2: ¿Sí, no?
1: Sí, se enojó mucho Carlos.
4: Ya no me importa su desconcierto.
1: Pero ¿cómo a Engrana en
2: sí? ¿Cómo puede ser Argentina?
3: Argentina.
2: Argentina.
4: Una
2: vergüenza.
4: Que pague el daño.
2: Como nos gusta sufrir, vamos a ir a. Como nos gusta sufrir,
1: ¿sí?
2: Vamos a ir a penales.
1: Ah,
2: terminamos ganando 4-3 en los penales. Dice Milagro 285. Pasá la mano de Dios de Rodrigo, dice Milagros. Oye. Gracias, Milagros.
5: Buen día, Emilio Tatiño.
2: ¿Cómo le va?
5: Muy bien. ¿Cómo es? Bueno, Argentina gana 3-2. Bueno, es la última.
2: El último tiro.
5: Dos veces, 3-2, bueno, me parece.
2: Bien,
5: amiga. Fíjate, Perla 038.
2: Gracias, Perlita.
1: Perla.
5: Los numeritos del documento.
2: Gracias, Perla.
5: Chavito,
2: mira.

0: Tatiño, toda la semana.
1: ¿Sí, no?
0: Bueno, yo me arriesgo.
2: ¿Te dijo?
0: 2-2.
1: Póngale vuelta porque...
0: Jazmín y Tatiño. Hola, chicos, buen día. Muy bien, Jazmín y Tatiño, toda la semana. Bueno, yo me arriesgo.
2: Tomá,
0: Miguelito. 2-2.
1: 2-2.
0: Gol de Julián, aparte de Messi.
2: Oh, bueno, pobre Messi,
0: de Julián. Pero va.
2: Messi dependiente, al final.
0: A morir, la copa, Messi. Lo banco a morir.
3: Gol, Messi.
0: Vamos.
3: La copa,
0: Argentina.
3: Messi.
0: Va a ser difícil, pero nada es difícil en este mundo.
2: No.
3: Nada es imposible.
2: Más difícil va a ser volver a casa hoy con la lluvia.
1: Hoy lo vino, no, Romina no vino, no.
2: No, Romina no, tampoco estoy tan loco.
1: Me da boludo.
2: No, perdón. Si me mira con un solo ojo.
1: Decile a Kevin de Canecel Vasco que deje el teléfono y se ponga a trabajar.
2: Y bueno, es muy común. Dejá a Kevin el teléfono.
1: Un dato, le gustan los sultanes. Bueno, eso no.
2: ¿A quién?
1: Sé. A Kevin, aparentemente, de Canecel Vasco.
2: Dato extra esto.
1: Está todo, sí, suman datos. Bien. Le gustan los sultanes y que deje el celular que están trabajando. Muy bien, saludos a Kevin.
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1: Hola, Miguel. ¿Cómo andas, amigo Miguel? Buen programa, como siempre, amigo. Quiero el baile, dice Miguel 917. Gracias, Miguelito. Abrazo grande, amigo de la zona rural. Vamos, Miguel, todavía. Abrazo grande.
2: Hola, Isidra.
5: Hola, chico. Buen día.
1: Hola, Isidra.
5: Mira qué mañanita. Bueno, yo digo que Argentina 2 y a esto gallego le vamos a meter la pelota.
2: No, ¿a dónde?
5: En el arco. Le vamos a dar 1. Por no decirte otra cosa. Esos gallegos están agrandados como pan mojado.
1: Como galleta en el agua.
2: Claro. Bueno, pobres. No son gallegos todos, ¿no?
1: No.
2: ¿Habrá algún gallego?
1: A ver, de todo un poquito.
2: Hay de todo, a ver, hola.
1: Nacionalizado.
6: Chiché. Hola, chicos, buenos días. Bueno, va a salir campeona Argentina ganando 2-1, pero yo ya me siento ganadora ganándole a los ingleses. Mirta 278.
1: Gracias, Mirta. Quiero al baile, dice Silvia 876. Vamos a Argentina, dice, manda fotito del Toro Martínez, el hombre de la blanca. Muy bien la música, Silvia 876 para el domingo 2-1. Le mando un abrazo, dice, la foto del Toro festejando. Vamos, Toro, todavía. Perdón, ahí abrí un mensajito, era un audio. Espere, que era Oscar.
2: Siempre haciendo.
1: Se lo fijo arriba, se lo pasé para arriba. Ahí está. Vamos a Argentina ganando, dice, lo dejamos todo, dice, vamos a Argentina, vamos a ganar. Vamos a uno, dice, algo de los Palmeras, dice José. 762. Con los 3 se va a ganar. Golondrina. Suena el viernes, de mañanero, viernes de cumbia, cuarteto.
7: Hola, buenos días, Emilio, buenos días, Tatiño, Jazmín. Increíble, ya se termina el mundial. Bueno,
1: ya se termina el mundial, sí, una locura.
7: Obvio, quiero que gane Argentina y va a ser 2-1.
1: Mira.
7: Adriana 090. Abrazos.
1: ¿Qué te pasó? Dale que se viene Colapinto, selección y se sigue hasta el día del amigo. Los festejos, dice el amigo Cumbia. Mandale Cumbia, dice el demonio. Ahora son de demonio, querido. Suena el viernes de mañanero. 2494-3103. Mandate un mensajito. Jugamos en el Arón. Tienes que decir cómo es tu pronóstico para el partido Argentina-España. Mandate un mensajito y jugamos en la mañana de la radio. 2494-310903. Nuestra vía de comunicación. Jugamos en el mañanero.
2: Ahí va. Hola.
8: Buen día. Día feo, ¿no? Horrendo.
1: Feito.
8: Gana Argentina 2-1. Elsa 260.
1: Gracias, Elcita. Anotado el concurso.
2: Gracias.
9: Hola, chicos. Buen día.
1: Suena.
9: Para mí gana Argentina 3-2. Igual, de todas maneras, anterior ya hemos ganado, pero bueno, Beatriz 294.

0: Hola chicos, buen día. La Argentina gana 2-0, dice Olga 686. Pasame el tema. El tema, respeten los rangos, el rey está aquí. Gracias.
1: Mira, ¿cómo?
0: Respeten los rangos, el rey está aquí.
2: No sé de quién es. ¿De quién es?
0: ¿Cumbia?
3: Hola, gente.
0: Buen día, buen día.
3: El partido del domingo, Argentina 2-1. Teresa 152.
0: Gracias, Teresa. Lucía, el 386, dice, para mí, el partido del domingo, Argentina gana 3-1, dice Lucía 366.

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1: Hola equipo, ¿cómo están? Buen día. Argentina gana 3-1. Soy Ro026. Buen fin de.
2: Bueno.
0: Hola, buen día, chicos. Estoy cumpliendo años en Barcelona. En Barcelona, Hernán Pilati. Le deseamos que sea un excelente cumple. Parte de su festejo, se festeja el domingo, no el domingo. Se festeja, pero que festeje hoy. Ah, que festeje hoy, no el domingo. Claro, en Barcelona, en España. Dice Alice 767, muy bien. Para Hernán Pilati, feliz cumpleaños. Hernán festeja hoy porque el domingo festeja papá.
2: Te la van a dar allá.
0: El domingo te.
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0: y maestro del amor.
2: Qué maestro, ¿eh?
0: Maestro.
3: Sí. Es otra diversión.
4: Hola, buen día, gente. Argentina gana 2-0. Ariel 3-21.
0: Arielito.
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0: Chauta.
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0: 2-1, dice Mariela. 4-23, Argentina gana 2-1, el gol de Messi. Y Enzo Fernández, Esther, 2-48, también andaba con Cruz, Esther.
1: Buen día, Emilio, buen día. Empata Argentina 1-1 y al final gana por penales. Gastón 745.
0: Gastón, gracias, Gastón. A cruzar los dedos, Gastón.
2: A cruzarlo, yo también creo hoy,
0: ¿Qué dice usted? ¿Cuál es su pronóstico para el domingo?
3: A cruzar los dedos.
2: Y vamos, llegamos a penales.
0: Mira. Penalti.
2: Penalti.
0: Penalti.
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0: Ay, Dios, vamos a esperar otra vez.

0: poquito estamos jugando la mañana de la radio, estamos jugando con Miguel Vasco, estamos jugando con la gente del Punto Justo Rotisería al 2494-3103. ¿Cuál es tu pronóstico para el domingo? Argentina, España, España, Argentina, dale por la final del mundo.
1: Hola, buen día, ¿cómo les va?
2: Hola.
1: Que tengan un lindo día. Bueno, hola. Les digo, Francisca dice que gana Argentina 3-2. 4-36 su último número. Joaquín 3-1, 516.
0: Muy bien.
1: Emilia 3-1, 175.
0: Mirá, ahí está.
1: Esteban 191, gana Buque Argentina 1-0.
0: Sí.
1: Araceli 097 en Argentina 2-0.
0: Y bueno, estamos todos.
1: Roberto
0: no podía faltar.
1: 2-1.
0: Muy bien.
1: Su último número de documento 211.
0: Ahí estamos. Gracias.
2: Bueno, por lo menos un audio, ¿viste?
0: Claro,
2: un antes audio. Cuando la época vieja de
0: hace unos
2: años, cuando te llamaban por el teléfono fijo a la radio, tenías que anotar vos todo eso. Para que... Y estabas apurado, estabas. Tenías que anotar todo eso, y fulanito tanto. Pero...
0: Te quedaba una ronda de casé, una rueda de casé. Ay, ay, ay, se iba al tema. Argentina gana 3-2, dice segundo, 496, gracias, segundo. Anotado para un curso. Yo me
2: imaginaré. Un lobo en celos.
0: Mientras tú. Sólido mi pronóstico, Tatiño.
2: Sí, a ver, super.
0: Oyentes.
2: Sí.
0: Voy a decir pronóstico, voy a coincidir con Mario por primera vez en la historia casi.
2: Mirá, ya está, ya sí. Te compró Mario.
0: No, pero está bien nomás. 1-0, gol de Messi. Con eso nos retiramos
2: así,
0: de la
2: Copa del Mundo. Así, claro, así, ya está bien.
0: Glorioso.
2: Si llega a ser así,
0: 1-0,
2: yo voy a empezar a sospechar.
0: Bueno, 1-0 gol de Messi.
2: Sí, balón
0: de oro y medio. Messi anuncia que se retira del fútbol.
2: Soy medio conspiranoico yo, ¿viste?
0: Sí.
2: Si se llega a dar así, yo voy a empezar a sospechar, viste, que hay versiones, que
0: sí, viste,
2: qué sé yo, no sé.
0: Yo le digo que para mí es ese.
2: Bueno.
0: 1-0 el de Messi y campeón del
2: mundo. ¿Qué quieres que te diga? Bueno,
0: 3-1, dice, gana Argentina, dice Mirtucci del 170.
2: Pensé que era un chiste. Agus dice, ojalá que se dé el domingo, dice. Y que Lautaro, el Toro Martínez, les dé un lindo rodeo a esos españoles. Esos españoles están recreídos. ¡Vamos, Argentina!
0: Argentina. Hola chicos, ¿cómo están? Argentina gana 2-1, dice, solo le pido a Dios que sea sin infarto, dice Natalia 130. Le pido a Dios.
1: Lo que pasa
0: el domingo
1: que
0: tenemos el mundial.
1: Porque son mis chiquitos que están en pay.
0: ¿Cómo dice
1: que
0: la
1: ayer estuvieron en la exposición de la sociedad rural?
0: ¿Cómo?
1: Lo que pasa es que les mando por audio porque son muchos, porque son chiquitos,
0: claro,
1: que están en file. Que ayer estuvieron en la exposición de la sociedad rural.
2: En la lista,
1: muy contento.
0: La
1: Joaquín, claro, habló por la radio y todo.
0: Bien. Con Radio Rivadavia, muy bien. Sí. Vimos una imagen.
2: Nosotros
0: mucha gente fue de Ayacucho.
2: Claro.
0: A la rural de
2: Palermo. Mucha gente fue de Ayacucho.
0: Conocida.
2: Está bien, hay que darse los gustos en vida.
0: Exacto.
2: Y aparte de haber un día hermoso ayer.
0: Hola.
2: Usted sabe que llegó el otro día yo en el campo, en el espacio agropecuario. Comentábamos que había llegado Tini, De Paul y no me acuerdo qué más, los tres primeros. Usted dirá, ¿cómo? Digo, dirá el oyente, ¿está loco? Este muchacho está hablando de deporte en el medio del, del espacio del campo. No, eran los primeros tres animales, que es, creo que es una clásico.
0: Una tradición.
2: Era una vaquita con su hijo, con su ternerito.
0: Sí.
2: Bueno, y se llamaban así, y un carnero, algo de eso.
0: Era
2: De Paul, Tini, y no me acuerdo el otro nombre. Un carnero, una oveja de Romney Marsh, de esa raza, y bueno, y la vaca con su. Bueno, salió en las noticias, ¿no? Los primeros tres llegados a la exposición de Palermo.
0: Hola chicos, buen día, dice Argentina gana 1-0 gol de Tagliafico, dice Facu, mirá Facu 684. Ganamos 2-1, dice Carolina 408, Emilio el domingo, Argentina gana 3-1, dice Sol Duarte 275, Quiero el baile, dice Gustavo 084. Gustavo, quiero el baile nomás. Vamos
2: baile
0: a bailar.
2: Baile, baile, baile.
3: ¿Ustedes creen que se va a ir Messi?
0: No.
3: ¿Jugar otro mundial? Vamos, que quiere jugar el otro mundial con su hijo.
0: No,
3: no,
2: es imposible.
3: No,
2: eso es más deseo que.
0: No.
2: 39, 40.
0: No sé.
2: 43 años. No.
0: Chicos, pero Adriana 2 a 1. Bueno,
2: no sé.
0: Guardá el audio por las dudas. Dentro de 4 años vemos, Adriana, a ver qué pasó con tu pronóstico. Tu deseo, pronóstico. 2 a 1 gana Argentina, dijo la, digo, la cábala del partido anterior, dice María 597. Gracias, María.
2: 10, 28 minutos y dice Juanca.
0: Tenemos que ir, sí.
2: Tenemos que ir.
0: Cerramos, sí.
4: Juanca. Hola, chicos, buenos días.
0: Hola, Juanca.
4: Bueno, veníamos sufriendo bastante, pero Argentina esta vez le va a tocar no sufrir. Yo creo que va a ganar sin despeinarse 3 a 0. Hay que ser optimista.
0: Sí. 3 a 0. Bueno,
2: bueno, es más único. Deseo que, eso es lo que decíamos con Jace el otro día. Más, hay opiniones más. Está bueno, claro. ¿Cómo se dice? Pronósticos que van más por la racionalidad y otros, bueno, por más por lo muy emocional. Un gol los españoles, seguro que van a.
4: Hola, Emilio, equipo, buenos días.
0: Está brava la cosa.
4: Con respecto al partido, el domingo 2 a 1 gana Argentina.
0: Bueno,
4: Fabián 348, que tengan un buen viernes.
0: Hola, chicos, yo no voy a participar por cábala, como no participé antes. Ganamos, dice la Delfina. Me gustaría escuchar el Zabalero con letra para la selección, dice la Delfina.
2: Ay, el Zabalero con letra de la selección.
0: La Infartoneta gana 3 a 2, dice Andrea 122. La Infartoneta, dice Andrea 122, notado por el curso, Andrea. Y última, vamos a la pausa. Argentina 3 a 1, dice, nos traemos la COP, vamos a la escaloneta. Último esfuerzo y sabemos qué talento les sobra a la selección, dice Mónica 845. Por supuesto que sí, Mónica. Suena el viernes, el mañanero.
3: Facundo dice que va a ganar 1-0 Argentina. Facundo 377, Juanita 375.
0: Bandera.
2: No es este, pero bueno.
0: Yo no sé
2: quién
0: es el alma. Esa es la amiga,
5: bueno. Argentina gana 2 a 1. Juan Carlos 407. Graciela 223.
0: Gracias, Juan Carlos, Graciela, todos por un curso.
2: Zabaleta.
0: Solo por el Vasco. A los vascos,
2: a los dos, porque
0: si no, no me saludaste a mí, me saludaste a mi hermano, a los dos, Zabaleta.
2: Y sumando enemigos al final.
0: No, ganemos amigos, por favor. Vamos a presentar la música, sí. 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
2: viernes de cumbia y cuarteto también.
0: Cuartito, sí. Todo.

0: Argentina gana 2-1, Charlie, 8:30.
1: Hola Emilio, ¿cómo andás? Bien. El domingo Argentina sale 3-2 en el alargue, Juan y 0-94.

0: gana Argentina 2-1. Jorge 729.
1: Para mi vieja, canillita por oficio y obligación.
2: Vengo quejando, escuchándolos a ustedes. Diluvia. Por las armas, diluvia. Mañana ganamos Argentina 3-1. Canchito 607. El domingo, perdón, el domingo. El domingo ganamos 3-1.
3: No,
2: y quiero ir al baile también.
3: 43 años.

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4: Deuda. Economía colocó otros 141 millones de dólares en la segunda vuelta del Bonar 2029. El Tesoro adjudicó el 94% del cupo disponible en la segunda vuelta del nuevo Bonar 2029, AO29. La colocación elevó el financiamiento total obtenido con este instrumento a los 620 millones de dólares. Por falta de acuerdo, el oficialismo patea para agosto la votación de los cambios a la ley de tierras. Con el número más que ajustado, La Libertad Avanza puso en marcha la sesión en la que se prestaba a aprobar la ley de inviolabilidad de la propiedad privada. Pero, al no contar con los votos, Patricia Bullrich pidió un cuarto intermedio para el mes que viene. Durante la jornada se aprobaron una treintena de pliegos judiciales y hubo homenajes a la escaloneta. El gobierno mostró respaldo al campo en la apertura de la exposición rural. El tradicional corte de cintas marcó el inicio de una nueva edición de la muestra organizada por la Sociedad Rural Argentina. El jefe de gabinete, Santilli, destacó las medidas económicas para el sector y aseguró que la Argentina se ha puesto en marcha. Una semillera argentina recibirá 50 millones de dólares del Banco Mundial en créditos para potenciar su negocio global de maíz. La Corporación Financiera Internacional financiará proyectos de desarrollo de híbridos del grupo Don Mario. También busca fortalecer la seguridad alimentaria y la resiliencia de los sistemas agrícolas frente al cambio climático. La canasta básica para criar hijos superó en junio los 670 mil pesos. El monto se estableció para menores de 1 a 3 años. El costo mensual de la canasta de crianza para niños y adolescentes superó los 670 mil pesos en junio, según informó el INDEC. Según la información oficial, para criar a un hijo de entre 6 y 12 años se necesitaron en mayo 678.308 pesos y para costear los gastos de un menor de 1 a 3 años se demandó la suma de 529.539 pesos. Mundial 2026, alerta en Nueva York antes de la final de la Copa del Mundo. El humo de incendios en Canadá amenaza la calidad del aire. Los incendios forestales de Canadá afectan Nueva York y zonas cercanas a Nueva Jersey, donde se disputará la final del Mundial. Las autoridades recomendaron tomar precauciones y distribuyen mascarillas debido al deterioro de la calidad del aire.

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5: ¿Cómo anda? Buen día. Quiero participar por la entrada del baile. Carlos 271, ¿quiere ir al baile?
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16: Hola, para mí que el domingo va a ganar Argentina 3-2, Francia 3-61.
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0: Hola, buen día. El domingo ganamos 1-0, gol de Messi. Gracias, Saúl, 3-41.
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0: Estamos en el mañanero hasta la 1 de la tarde por el 95-2494-3103 de comunicación en la mañana de la radio. 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Estamos jugando en el mañanero, estamos jugando en el 95. Tengo que decir cuál es tu pronóstico para el partido de Argentina-España el domingo. 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Marto Pesequito, jugamos en la mañana de la radio, dale. 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Suavemente. 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
1: 54 minutos pasaron de las 10 de la mañana.
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1: Estamos sí. Bendecidos por Qatar, dice Messi, tiene la capa del triunfo.
0: Vamos, todavía.
1: Traemos la copa a la Argentina y una estrella más, obvio, dice mucha fe.
0: Bueno muy bien.
1: Mirta, Mirta. Mucha fe.
0: Fe, Mirta, muy bien.
1: Buen día, mi pronóstico. El domingo Messi se lleva la pelota a su casa. Así nomás.
0: Mira, bueno, si se lleva la pelota a su casa, quiere decir el goleador del...
1: Ah, se la lleva. Yo pensé que... Se la robaba.
0: No. Se lleva, digo yo.
1: No sé.
0: Calculo irá por ahí, ese lado.
1: ¿Qué pasó, che? ¿Se está haciendo de noche?
0: Está haciendo de noche, oscureciendo la cosa. Yara, 806, dice Argentina gana 2-1, dice, viene oscurita la cosa.
1: ¿Cómo es la cosa?
0: Y oscura, pasa.
1: Así es la cosa, ¿viste? ¿Y cómo es la cosa?
0: Y así.
1: Buen día, chicos. Acá llueve en el campo, sí, también, Paraje Solanete. El domingo ganamos 2-1, dice Natalia.
0: Vamos, Natalia, en la zona rural, ahí saludando a la gente de la zona rural. 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
1: ¡Olis! El domingo somos bicampeones. 2-1.
0: ¡Apa!
1: Está jodido el balón del tensiómetro, pero seguimos firme.
0: ¡Mirá, esa, amigo!
1: Lucía. Boquita de caramelo. Ah, bueno, también quiero ir al baile, dice. Mirá, buen fin.
0: Bueno, Lucía, todo.
1: Ya vaya al baile.
0: Hola, ganamos 1-0 con gol de Julián Álvarez, dice Sergio. 0-40, también ha dado por el curso, Sergio.
1: Bien, Sergi. A ver, ¿qué más? Hola, buen día. Argentina 3, España 1, Nacho.
0: Nachito, vamos, Nachito.
1: Ah, buen día, Emilio.
0: Hola.
1: Argentina gana 1-0, Beatriz. Está bien, cauta,
0: bueno,
1: cauta,
0: está, Beatriz, cauta.
1: Con mucha cautela.
0: Quiere el baile, dice Ana 442, también anotado por concurso. También Joana quiere el baile, dice. Y Argentina gana por penal, dice Joana 465.
1: Sonia dice 3-2 que gana Argentina. Bueno,
0: hola, está, bien. Sonia.
1: 3-0, Argentina, dice Claudio.
0: Muy bien.
1: También por acá dicen. 2-1, Cecilia, vamos a Argentina el domingo.
0: Bueno, estamos también jugando, vamos a recordar, estamos jugando con gente del escolar. Hoy se viene el último sorteo del escolar, atención, último sorteo del escolar.
1: Sí.
0: Es un sorteo sorpresa del escolar, atención.
1: ¿Qué vamos a hacer la semana que viene?
0: No sé qué vamos a hacer.
1: Sin el escolar.
0: Una tristeza no te en fin.
1: Tristeza no te en fin.
0: Para un amigo del escolar que le encanta el país vecino Brasil.
1: Sí, le encanta.
0: Tristeza no te en fin. Sí, le encanta. Tristeza no te en fin. Bueno, vamos a ver. Por ahí es un sorteo especial el lunes, qué sé yo.
1: Claro.
0: O la semana que viene estamos de vacaciones, ¿no? De invierno, viste, por ahí. Para los niños que están en la casa, el sorteo del escolar. Bueno, por ahora, hoy, gran sorteo del escolar.
1: Bueno.
0: Le digo que el premio es un premio que va a la parrilla derecho.
1: Ah, nada.
0: O al asador.
1: No, me encanta.
0: Al asador o a la parrilla.
1: ¿En serio? ¿Pero
0: al asador? ¿Qué pasa
1: al
0: asador?
1: ¿Se vende en el escolar? ¿Se vende o
0: no?
1: Qué?
0: Es un premio especial del escolar. Que el escolar ha adquirido un premio especial.
1: No te puedo creer.
0: Para nuestros oyentes. Para los clientes del escolar, en realidad.
1: Para los clientes del escolar.
0: Claro, perdón. Claro. Es para los clientes del escolar, el premio. Especial.
1: Que
0: llenó
1: cuponcito allá cuando fue a comprar algo. Están acá en la urna.
0: Es para el asador. Al asador, más que le dan la parrilla, no, al asador, va al asador esto, derecho.
1: ¿Sí?
0: Sí, va al asador, pues.
1: ¿No será un tenedor, no?
0: No es un tenedor. No, es un trapo para el asador. No, mentira.
1: No, para agarrar, para no quemarte. Un repasador de esos que se quedó en Jamín.
0: ¿De lo que se robó Jamín? No, ¿cómo va a decir?
1: ¿Cómo va a robar?
0: Por favor,
1: más.
0: Sí, una señora pero con la reputación que tiene el señor Fernández Santos. ¿Cómo va a robarse un repasador? Pero una
1: barrera. ¿El asador?
0: Pero Miriam ya está pidiendo disculpas a la patria y a Dios por esta desgracia.
1: No, entonces, bueno, vamos a esperar.
0: Un lechón de regalo, señores.
1: No.
0: Sí,
1: pero
0: un
1: lechón
0: de regalo.
1: Yo pensé que iba a ser sorpresa.
0: No, vamos a hacerlo. Un lechón de regalo, listo, señores. Se va del escolar.
1: No, pero por eso, ¿cómo está lloviendo?
0: Ay, qué por, digo, vos agarrate. Enjaurado va a ser el lechón enjaurado.
1: Agarrate Santa Rosa.
0: Agarrate Santa Rosa, esto va a llover fuerte y claro. Eso me dijeron, no sé. Yo manejo por los mensajes que me llegan. ¿No me dijeron eso?
1: No sé,
0: obviamente no será para retirar en el escolar, en otro lugar.
1: No sé que lo tenga criando ahí atrás, tenga el patio, yo no
0: conozco. No. Va a estar atrás, no. Pero bueno, por ahí andará, vamos a ver.
1: ¿Y cuándo lo va a entregar? ¿Hoy?
0: Hoy. Che, no sé, cuando... No sé.
1: Tiene que ver, a dónde ve.
0: ¿Quién es el ganador o ganadora? Así que, atención a todos los que han jugado, porque será un lechón de regalo que dona a los amigos del escolar.
1: Es que se lo gane también, flor de lechón.
0: Un lechón, te dan un lechón, tenés que invitar al equipo del mañanero.
1: Claro, por lo mínimo, no te vas a hablar
0: con él.
1: No te comas el lechón solo.
0: Te hace mal el lechón solo, además.
1: Hace mal.
0: Sí.
1: El lechón caliente, ¿viste?
0: Lechón caliente.
1: Ay, Dios.
0: Bueno, así que no sé, señores, ¿eh?
1: A ver, vamos a ver
0: qué pasa. Vamos a ver qué pasa.
1: Qué expectativa, ¿eh? Yo estoy
0: bajo.
1: Va a haber que revolver bien esa urna.
0: No, hoy tiene que meter manos de cristal.
1: Vamos a llamar a algún botija de por ahí que pase de la escuela.
0: Sí.
1: Estaría bueno.
0: Estaría bueno eso. Ah. Sí, me gustó eso. Acércame ahí, algunos van a pasar.
1: Vení, nena. Una nena. No, pero las chicas que hablaron, ¿no? El otro
0: claro,
1: día.
0: Claro, las chicas ahí, sí, puede ser. Público ahí.
1: Vamos a ver.
0: Público infanto juvenil de la emisora. Muchas gracias. Muy bien, una más y vamos a la noticia.
1: Sí,
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5: El futuro de 290 viviendas paralizadas del ex Procrear. El gobierno las subasta. Son dos desarrollos urbanísticos. Las bases parten desde 4.2 millones de dólares y 7 millones de dólares. Economía. Además, analiza nuevas herramientas para la construcción. La liquidación de activos del ex Procrear sumó un nuevo capítulo. El gobierno nacional puso en marcha la subasta de dos desarrollos urbanísticos inconclusos, ubicados en las ciudades de Junín y Mercedes, provincia de Buenos Aires, que reúnen 290 viviendas con un distinto grado de avance. La operación supera los 11.2 millones de dólares y forma parte del proceso de cierre definitivo del programa habitacional. Mientras el Ministerio de Economía busca avanzar con nuevas herramientas para ampliar el crédito hipotecario y dinamizar la construcción. Lemoine responsabilizó a Villarruel por una eventual sanción a la selección y la acusó de hacer populismo nacionalista. Esperemos que no pase más allá de la penalización económica, sostuvo la diputada mileísta. La diputada nacional de la Libertad Avanza, Lilia Lemoine, publicó un mensaje en la red social X en el que cuestionó a la vicepresidente Victoria Villarruel y sostuvo que si la situación vinculada con la selección argentina pasa a mayores, será culpa de ella y la acusó de generar conflictos por hacer populismo nacionalista. Confirmaron el procesamiento del empresario teatral Aldo Funes por la causa de abuso sexual agravado. La decisión se basa en el rechazo de una apelación previa. El procesamiento del empresario teatral Aldo Funes fue ratificado en el marco de la causa por abuso sexual contra una joven que, al momento del hecho, tenía 15 años, luego de que se ratificó la decisión judicial que había sido apelada. Guillermo Francos, creo que Milei va a ser reelecto. El ex jefe de gabinete del presidente Milei aseguró que Milei tendrá un segundo mandato porque no hay oposición que pueda hacerle frente. El Senado prorrogó por 5 años el mandato del juez Víctor Pesino, que respaldó la reforma laboral. La Cámara Alta también avaló la postulación de Juan Rodríguez Ponte, que será a cargo del juzgado, que tiene la causa de Insaurralde y Jessica Sirio. Reapareció Faroni en Estados Unidos. Presenció el partido de Argentina contra Inglaterra. El empresario teatral está vinculado a una causa por presunto lavado de dinero y desvío de fondos a través de la empresa de la AFA, Tour Prod Enter. El empresario Faroni fue visto en el Atlanta Stadium de Estados Unidos durante el encuentro que mantuvo a la selección argentina contra Inglaterra por las semifinales de la Copa del Mundo, en medio de las acusaciones por presunto lavado de dinero y desvío de fondos de la Asociación del Fútbol Argentino a través de su empresa Tour Prod Enter. Si bien asistió como parte de la cúpula y los negocios del fútbol camuflado entre el público, fue reconocido cerca del sector de la familia de los jugadores de la selección por parte de la prensa argentina e hinchas que también se encontraban en el estadio.
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7: Buen día, se vino la noche. Bueno, yo el mismo deseo del otro día, espero que ganemos 2-1, pero que no sea con tanto sufrimiento, por favor. Susana 958.
1: No sentí que ya como que no tiene sentido, ¿no? Si no fuera así, ¿no? Medio embole un partido, ¿no? Si no,
0: ¿no? ¿Cómo? Va de vuelta.
1: Como que no. Si dice Susana, no quiere tanto sufrimiento.
0: Y no, ¿sabes?
1: Pero sí, a ese le quita ese gustito.
0: ¿No? Viste, si fuera muy contundente el triunfo, claro, no. Vamos a
1: esperar un poquito. Susana, aguanta un poquito.
0: Primer tiempo,
1: aguanta un poquito más.
0: Después ya, ya nos relajamos. Ya después del séptimo gol, ya está.
1: Claro,
0: ya. 7-0.
1: Poca goleada.
0: Ya está, viste. Ya el séptimo, decís, bueno.
1: Sí, más vale.
0: Que entre el hijo de Messi a jugar un rato también. Ya.
1: Que entre Faroni.
0: Que entre Faroni.
1: Estaba Faroni.
0: Estaba Faroni, en capo.
1: Grande, eso sí que la pasan bien. Están con causas abiertas y qué sé yo. Qué lindo.
0: Puertas abiertas. Muy bien. Saludos en la mañana de la red de gente. 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
1: Claro.
8: Listo de noche, chico.
1: ¿Cómo?
8: Listo de noche, chico.
0: Ah, sí, noche, amigo, ya, ¿viste? Epa, amigo.
1: ¿Y sí, qué sí, dice sí. Fer?
0: ¿Qué dice Fer? Hola, Fer.
9: Hola. Ah, no, a los gallegos le ganamos cómodo, 2-0 tranqui.
0: 2-0 tranqui.
9: Donde le toquemos un poquito la pelota no saben qué hacer. Mirá. Así que ya somos campeones, no, vamos por la cuarta.
0: Bueno.
9: Fer 7-23.
0: Gracias, amiguito Fer, saludo grande.
1: No le va a tocar con la mano.
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0: 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De
1: la con ganas de comprar, ojo, las tenía ganas de comprar jazmín.
0: Bueno,
1: todas de vuelta por ahí.
0: Sí,
1: para,
0: pero ya,
1: dice que quiere ir.
0: Cocodrilo que se duerme cartera.
1: Y claro, recordar
0: no se duerma, por favor.
1: A recordar viejos tiempos si quiere volver al Talar.
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0: No, ¿podrá entrar? Sí.
1: Mamita, no sé.
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1: Persona que no gratas.
0: 2-4. Persona hicieron mucho desorden, no, desmanes. No,
1: bueno.
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1: Buen día, chicos. Mis resultados 2-1, dice Gana Argentina. Saludos a Omar, querido.
0: Ahora son del amigo Omar.
1: Hola, ganamos 3-1, dice Marce.
0: Marce, bueno, Marce. La
1: vecina.
0: La amiga Marce.
1: Marce.
0: Saludos, bueno. Grande. 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
1: Mirá el amigo. También,
0: sí.
1: Está preparado ya acá el amigo. No pone el nombre, pero bueno, ya. Preparado para el domingo ya. Nos envía una imagen ahí con un whiskycito. Tempranito. Opa, nomás. No, esto fue lo del otro día. Bueno, ayer nos mandó esta imagen también porque preguntábamos ayer cómo viviste el partido anterior, qué detalles y demás. Bueno, así lo viví y me dio esta imagen también. La cajita al lado, mirá. El vasito con lo de hielo, On the rock.
0: Qué grande.
1: Andando de rock.
0: Se lleva el rocker. 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
1: Mauro, un saludo a Mauro.
0: Mauro, querido. 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
1: Hola, Argentina 3, España 1, dice Virginia. Y ¿qué? Simón también.
0: Claro. Y Joana por acá dice que iba al baile, dice Joana, aquí se gana Argentina por penales, dice Joana,
1: Hola, buen chicos.
0: Día. Sí.
1: Gana Argentina 3-1, dice Pía. Sí.
0: Pía, muy bien. Pía. Acá, mirá, gracias a la gente de Udaquiola nos pasa dato de lluvia. En Udaquiola 8 milímetros.
1: 8
0: de lluvia. Pero en San Pedro la protegida 30 milímetros. Apa púa, mirá.
1: Ah.
0: Mucho más, claro, más acercándonos al centro, más lluvia todavía. Para el centro de la provincia.
1: Claro.
0: Más todavía. Bueno, ahí está, gracias al datito de lluvia nos pasa el amigo Tato Forio desde bien. Udaquiola.
1: A ver cómo viene, vamos a. A ver cómo viene la cuestión, ¿no?
0: Bueno,
1: 15 grados, 16 grados. Bueno, sí, está la alerta ahí. Ahora sudeste, parte de todo el sudeste de la provincia, está en rojo.
0: Está en rojo, claro, estamos ahí.
1: Y gran parte también del partido de Ayacucho, obviamente, desde el centro hacia el este. Bueno, se puede ver, sí. Hay tormentas fuertes que estaban anunciadas. Bueno,
0: está dando. Se está cumpliendo.
1: A preparar el paraguas.
0: Exactamente, señores.
1: ¿Seguimos? Sí. 11 y 14. ¿Pausita?
0: Y estamos aquí, el señor.
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0: Seguimos en la mañana de la radio, 11 de la mañana, 18 minutitos. Te acompañamos hasta la 1 tarde en el mañanero en la 95.3. Estamos en streaming, en Ayacucho, streaming en vivo. Lo puedes ver por YouTube también, por supuesto. Y también estamos en las redes sociales y en el 2494-3103. Vamos a preguntar a este hombre futbolero también. Vamos a preguntar con qué pronóstico le da Argentina a España. 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Vamos a recibir a los nietos de la Chicha, al amigo Tomás, a muchachos que estén con nosotros, porque este fin de semana de actividad hay show en los nietos de la Chicha. Bienvenido, Tomás, un gusto recibirte con la voz. Chau.
1: Buen día, ¿cómo andan los muchachos?
0: ¿Cómo va? ¿Todo bien, ¿todo bien, amigo?
1: Sí, bueno, no puedo decir las muchachas hoy porque no está.
0: No, la muchacha no está hoy.
1: ¿Qué le pasó? ¿Qué le pasó?
0: Lluvia, ¿viste? Un día de lluvia complicado. Bueno. Sí. ¿Cómo anda, señor? ¿Todo bien? ¿Todo tranquilo?
1: Todo bien. Lindo por ahora la mañana lluviosa, pero lindo.
0: Lindo, ¿eh? Sí. Aplaque un poquito. Bueno, amigo, ¿preparado para una linda noche de seguir mañana?
1: Sí, mañana. Y que quede...
0: Y el amigo.
1: Claro, y queremos decirle y a la gente que por ahí está dudando, qué sé yo, que no se suspende por lluvia.
0: Se suspende por lluvia, muy importante esto.
1: Ahora tenemos una entradita linda ahí, así que se puede ir. Dejar el auto, la moto, la bici, lo que tengas. Y podés, sin mojarte
0: camión,
1: los pies. Mojarte los pies, tenés una pasarela de madera hermosa, un puente, así que podés pasar tranquilamente. No se suspende por lluvia. Mañana tenemos banda en vivo y, como siempre, buen Morphy. 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
2: Mínimo tenés que lavar los platos, pues.
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0: Y más o menos.
2: Con esa promo.
0: Una promo espectacular. Muy bien.
1: Y después,
0: viene pensando en la economía del cliente, está muy bien.
1: Exactamente.
0: Está bien.
1: Hay gente que come las dos cosas.
0: Las dos cosas, sí.
2: Increíble. Tipo, ¿te acordás los chinos antes, los restaurantes?
0: Los tenedores libres.
2: Sí.
0: ¿A qué te iba por todo?
1: Che, ¿qué pinta tiene eso? Te dicen, cerdo en Malbec con puré, pero yo iba como asado. Tráeme cerdo, después como asado, te dicen.
0: Después como asado también, está bien, está bueno.
1: Así que buenísimo, sí, no hay problema. Armamos el combo perfecto para vos.
0: ¡Vamos! Perfecto, muy bien, viene ahí, está buenísimo, muy bien.
1: Sí.
0: Bueno, Tomás, y esto es la parte del menú, que además también, por supuesto, hay algo rico para tomar también, obviamente.
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0: para
1: tenemos
0: regar
1: vinos,
0: un poquito, claro, el Morphy también.
1: Exacto, tenemos para ofrecer picadas también, para cuando recién llegás.
0: Claro,
1: bien. Bueno, ambiente calefaccionado, ¿qué más? 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
0: Flan
1: y
0: casero, qué ricura.
2: Por ahí es incómodo, qué sé yo, ahora está más arreglado, decías, el tema de la lluvia.
1: Sí.
2: Pero qué bonito también ver llover ahí con ese ambiente todo.
0: El
2: vidrio, ver
0: todo,
2: estar adentro.
0: Toda la vuelta.
1: Sí, todo lo que tiene que ver con el ambiente y con el contexto está bárbaro.
2: Claro.
1: Todo vidriado en el campo, ¿no? Ahí que es medio campo.
2: Claro.
1: Y la banda en vivo tocando ahí está bárbaro.
2: Está buenísimo.
1: Y disfrutar un lindo día del amigo, ¿no?
0: Porque se viene el día del amigo, exactamente. Sí. Y ya empezamos a celebrarlo entonces el sábado.
1: Exacto.
0: Tomás, y bueno, por supuesto hay muchos amigos invitados. Sí. Una gran banda que me encanta, porque se vuelven a juntar, ¿no? Esta banda que ya se ha juntado, ¿no?
1: Te canta, pero no vas vos.
0: Bueno, ya vamos ahí, pero pará, la agenda es fatal.
1: No pasa nada, me dejaste picando. Che, pero sí. Una gran banda.
0: Iba a ir.
1: Aparte tiene un significado simbólico para nosotros esta banda, porque somos todos amigos, la verdad. Nos juntamos a tocar siempre. Yo le digo que a la selección, porque son tremendos músicos, tremendos. Como dije la vez pasada acá también, yo considero que son los mejores de la zona. Y que nos juntemos y combinemos para tocar todo en una misma noche es muy lindo. La verdad que vamos a empezar un lindo día del amigo y le decimos a la gente que no se lo pierda,
0: no se pierda la oportunidad.
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0: Exacto, muy bien, eso es muy importante.
1: Sí, porque después, o sea, ya nos ha pasado.
0: Dice,
1: che, te queda mesa para cinco y sí, no, amigo. Sí, no,
0: claro, claro.
1: Así que mañana tenemos candombe, rock, folclore, tango. Podemos hacer, qué sé yo, va a haber música latinoamericana, muy centroamericana, bien. ¿Viste? Bien, bien marcadito ahí, un poco de son cubano.
0: De todo.
1: Tremendo, sí.
0: De todo, muy bueno, muy bueno.
1: Estuvimos ensayando a fondo. Así que va a estar Sebastián Fernández, Pei sí, Rodríguez.
0: Sí.
1: Rosario Rodríguez en la percusión con Paz Propato.
0: Claro.
1: Matías Niedo en la batería. Yo voy a estar tocando el bajo. Va a estar Miriam Coronel, que ya creo que
0: sí,
1: la gente ya escucha,
0: la conocemos.
1: De la ciudad de Necochea, va a estar en la voz,
0: claro.
1: Y con Romina Carucci también en la voz.
0: Bien.
1: Y bueno, vamos a hacer un poco de despelote, como quien
0: muy
1: dice,
0: bien,
1: hablando
0: muy
1: mal
0: bien.
1: Y pronto.
0: Pregunto una cosa, hay un flyer dando vueltas, por supuesto, de la chicha en las páginas.
1: Sí.
0: De... Y el señor Fernández parece mucho más grande que el resto. Porque...
2: ¿Más grande?
1: No,
2: ¿en qué sentido?
0: Más grande, en el tamaño, no sé.
2: Si ah, pero ¿por qué?
0: Paga
2: acordado.
0: Más.
1: lo que pasa que...
0: El representante lo manejea más que usted.
1: Sí, no, pasa? Lo que pasa es que Seba garpa, por eso.
0: Ah, garpa.
2: Garpa lo
0: sí,
2: que
0: garpa
2: come.
0: Para tocar. Garpa para tocar.
1: No, eso es una cuestión también de,
0: claro,
1: de la confección.
0: Claro,
1: del, porque son dos fotos fusionadas en una.
0: Claro,
1: por eso.
0: Está bien.
1: Entonces quedó así.
0: Está
1: buenísimo. Justo ese.
2: Debe seguir. IA, ¿no?
1: Exacto.
2: Claro, entonces interpreta que es el más viejo. La IA lo manda del
1: frente. Este Sebante dice, no.
2: Pobre
1: Sebita.
2: Pobre Seba, ¿no?
0: Claro, las chicas y Matías están todos allá atrás. Claro.
1: Pero el Sebita, que estaba jodido ayer. Anoche estuvimos... Ah, voy a aprovechar para mandar un saludo muy especial y un abrazo enorme al gran José Luis Ramos, que
0: Ramo,
1: está cumpliendo
0: años.
1: Sí.
0: Doctor, saludos.
1: Sí.
2: ¿Hoy cumpleaños?
1: Sí. 32.
0: 32 de médico.
1: Sí, de médico.
0: 32.
1: Así que le mando un abrazo grande, amigazo. Ayer estuvimos comiendo un corderito anoche.
0: Muy bien, haciendo anticipo.
1: Sí, un corderito estuvimos comiendo anoche. Nos tomamos unos vinitos y festejamos ya el cumpleaños de José.
0: Muy bien.
1: Así que...
0: Se pone muy nervioso con el fútbol, el señor.
1: Sí,
0: Ramos,
1: sí.
0: ¿No?
1: Sí. Yo creo que todo. Vos sabés que anoche estuvimos hablando un poco de eso y yo le coincidíamos en algo. Yo lo miro en casa y él, viste, a veces también trata de mirarlo. ¿Por qué? Porque yo le decía lo mismo. Yo soy de putear mucho y de golpear cosas, viste, a veces.
0: Ah, mira,
1: cuando pasan esas cosas, viste,
0: cuando
1: que vos decís, sí. Entonces vos decís, para no incomodar en una casa ajena,
0: claro,
1: nada, viste, más
0: lugar,
1: vale.
0: Con gente, claro. Sí, mejor, está bien.
1: Exactamente, viste, que
0: muy
1: por
0: bien.
1: Ahí... Bien. Qué sé yo, revoleamos alguna silla o algo de eso.
0: Ah, bueno, bien, suave, suave le va, qué bolaz.
1: No,
0: Dios mío,
1: no sé si tanto, pero unos golpecitos de manotazo en la mesa, ¿viste?
0: Golpe.
1: Y él me decía que lo mismo, dice.
0: Mirá.
1: Y yo me peleo, dice, con mi compañera, dice, porque empiezan, dice, que no putees así, qué sé yo, y la
0: No, se pone muy nervioso.
1: Sí. Qué así que bueno,
0: muy bien.
1: Yo creo que el domingo no sé qué ir a hacer. Vamos a ver.
0: No sé qué ir a hacer.
2: Y lo va a tener que llevar a Esteban, al colega, al lado. Se lo va a tener
0: claro,
2: que llevar.
0: Claro, el amigo Marino. Sí, que lo acompaña.
1: ¿También?
0: Sí, lo acompaña.
2: El cardiólogo.
1: Ah, sí, peligrosísimo para el bobazo. Sí,
0: guarda el domingo.
1: Sí. Sería Esteban. Una garantía ahí, ¿no?
0: Una garantía de los dos.
1: Está bueno. Chicos,
0: saludo grande a José.
1: Sí, saludo grande a José Ramos y bueno.
0: Que ya tiene la mesa reservada, sí.
1: Por firme. Supuesto,
0: José,
1: por supuesto.
0: Firme,
1: José.
2: Ya la tiene, aparte se lo lleva a la casa, para mí ya debe estar.
1: Yo creo que no debe haber una persona que le guste tanto la música en vivo como, como a José.
0: Terrible.
1: Sí, tremendo,
0: terrible.
1: Le encanta. Dice, por mí dice, no puede haber comida ni nada. Yo,
2: debe tener una mesa en todos lados de Ayacucho, ya cada,
0: sí,
2: en,
0: sí.
2: Ya está, cada
0: sí.
2: Lugar nocturno.
0: Cada lugar nocturno tiene una mesita preparada.
1: Tiene nombre ya, viste.
0: Qué grande, muy bien.
1: Che,
0: bueno, entonces.
1: ¿Volvemos a reiterar?
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0: 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Exacto. Y hasta altas horas de la noche.
1: Exacto.
0: Total, el domingo hasta las 4 de la tarde no, no arranca el partido.
1: Te podés levantar 3 y media.
0: 3 y media, 4 menos cuarto.
2: Qué privilegio, la otra vuelta, ¿no? Sí. Veía los videos en la nevada o agua nieve, que fue
1: sí,
2: eso.
1: Sí, lo
2: que,
1: tremendo, fue tremendo, fue tremendo. Un frío polar, así, ¿viste?
2: Yo la vi desde temprano ese domingo, madrugué tipo 7 y pico, pero ya no vi
1: pero vos sabés que
2: el momento.
1: Fueron un minuto, duró.
0: Ah,
1: un
0: quedó ahí claro. Registrado.
1: Salimos justo que estábamos cerrando. Soy claro. El que cierra y el que apaga la luz, dijo Charlie.
2: ¿Qué sería? ¿Tipo 5 de la madrugada?
1: No, no. Las 6 y cuarto.
2: Ah,
1: ¿no?
2: Más tarde.
1: 6 y cuarto, de noche total, ¿no? Y empezó como a caer como una nieve, sí, porque yo la filmé justito cuando salíamos. Que nos quedamos con el amigo Lucio Pasos.
0: Mirá,
1: hasta esa hora.
0: Lucio,
1: él miedo, también tiene un video hecho por él, así que estamos, ahí están las pruebas.
0: Las pruebas.
2: Qué bueno.
0: De la nevada.
1: Sí, 6:15 de la mañana nos fuimos y tremendo lo que caía. Y aparte estaba todo blanco.
2: Sí, claro, por eso me llamó la atención.
0: Tremendo.
2: Yo viajé ese día a Tandil y era más que una helada, era todo como.
1: Exacto.
2: Yo le decía a Emilio, parecía la película El día después de mañana.
1: Claro, exactamente. Sí, sí, sí.
2: Los campos.
1: Pero yo no, en Ayacucho no había visto nunca así. Justo nos tocó, lo pudimos filmar. Fue una cosa hermosa, ¿viste? Vos decís,
0: tremendo.
1: Cómo
0: tremendo.
1: Cae, ¿no? Porque claro. No es el agua cae más ligero, digamos.
0: Claro,
1: esto venía
0: claro.
1: Como flotando en el aire, ¿no?
0: Claro.
1: Tremendo, pero.
0: Así, bueno, también, frío, bueno. Si quieren ver nevar, también
1: sí,
0: ya,
1: sí.
0: Ya saben dónde tienen que ir.
1: Sí, sí. Ahí yo
0: todo
1: creo
0: completa
1: que,
0: la publicidad.
1: Claro, yo creo que.
0: Fenómenos naturales, musicales. Mirá, fenómenos gastronómicos, musicales y naturales.
1: Sí, todo, tremendo, todo está ahí. Todo.
0: Lo
1: nieto de la chicha, ¿qué más puede pedir?
0: Sí,
2: Ahora se dilató un poquito,
0: y
2: ¿no?
0: Una cosa, el nieto de la chicha, atardecer, el nieto de la chicha.
1: Ah, no, eso es
0: eso.
2: También.
1: Sí. ¿Vos lo viste?
0: Sí, una vez sí. Una, ¿sí? Una vez me invitaste, amigo, que fui.
1: ¿Cómo estamos pasando
0: factura?
2: Dice que no va, se dilata mucho la noche. Sí,
0: no, la noche, 6:15 de la mañana terminó.
1: Se dilata la noche y los mediodías también se dilatan.
0: Los mediodías, sí, tremendo, tremendo.
1: Sí, algún día vamos a hacer alguna temática con el atardecer. Porque ahora que dura un poquito más en verano, un poquito más, llegando a la primavera, unos atardeceres que te vuelves loco.
0: Impresionante.
1: Llega a meter banda en vivo ahí, lo vamos a hacer. Mira qué idea.
0: Tremendo, mira.
1: Bueno, gente, no sé.
0: 2494-312753, sí. El teléfono de Tomás, el nieto de la chicha, manden un mensajito,
1: claro.
0: Reserva su lugar, ya hoy, y reiteramos muy importante, no importa el clima, se hace sí o sí.
1: Se hace sí o sí, así que no te quedes sin
0: tu mesita. Lo que sea, se hace.
1: Sí, a fondo.
0: Perfecto, señor. Gracias, Tommy, por haber venido, un gusto como siempre, saludo a todo el equipete.
1: No, muchas gracias a ustedes, chicos, por el espacio, como siempre. Y bueno, arriba, siempre música en vivo.
0: Música en vivo, gracias, Tomás. Tomás, escuchaste y los nietos de la chicha en la mañana de la radio.
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0: Muy bien, señores, hemos escuchado un poquito de música al internet entre
1: un poquito
0: los
1: micro-cortes. De música nacional.
0: Exacto, nuestros, ¿qué escuchamos?
1: Nuestros artistas, sí, el señor. Hombre de San Nicolás de los Arroyos, Manuel Wirtz.
0: Wirtz.
1: Rescata mi corazón, claro, por supuesto. Y mi enfermedad de esta versión, de esta canción de Andrés Calamaro, por Fabiana Cantilo.
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0: 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Alberto Corbett dijo No, no está bien, está mal a la senadora Silvia Elías de Pérez en el marco de las audiencias públicas previas al debate en el Congreso de la Nación de la ahora ley 26.610 de acceso a la interrupción voluntaria del embarazo. Antes de terminar su exposición, esa frase se había viralizado en las redes sociales. La oposición entre conocimiento y charlatanismo se convertiría en meme. Pero ¿quién era ese profesor universitario que con información científica y razonamiento lógico, mientras expresaba su apoyo al proyecto, restituía algo de valor a la argumentación y el saber en tiempos de eslóganes y perogrulladas? Este libro absolutamente personal responde a esa pregunta. Presenta a uno de los científicos argentinos con más prestigio en el mundo en su faceta más humana y, por qué no, humanista. Aquí aparece en primera persona el Cambridge apasionado por la literatura, la música y el cine, el que se permite exponer su subjetividad y contar su historia personal y familiar, el que ejerce ciudadanía a través de sus intervenciones en la esfera pública y su reivindicación en la política y, sobre todo, el que le da testimonio con su propia vida del valor social de la reflexión y el 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Alberto Corbett nació un destacado biólogo molecular, doctor en ciencias químicas argentino, reconocido intensamente por descubrir el mecanismo del splicing alternativo, que permite a un solo gen producir múltiples proteínas. 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
3: Hola Tatiño y Emilio. Tatiño, cantame por favor despacio el número de la parrilla Gato y Mancha. Porque Emilio canta como Gardel y yo estoy pelando papa, cocinando y no me da tiempo de anotar.
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0: Hola chicos, buen día. Gana Argentina 1-0 con gol de Paredes, del Charo del 666.
1: Hola chicos, buen día. Yo voy con la cábala, soy Olga del 586. Gana Argentina 2-1 con gol de Paredes. Nos vemos, chau chau.
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14: Hola, buen día. Mi pronóstico es Argentina 2, España 1, Alicia 923.
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0: Seguimos en la mañana de la radio, seguimos en la mañana de la 95. Vamos a estamos jugando con la gente de Carnicería del Vasco, España 1373. También estamos jugando con los amigos de Rotisería El Punto Justo. Antes que decir cuál es tu pronóstico del partido de Argentina-España para el domingo. También estamos jugando con la gente del baile del sábado. Mañana sábado hay baile en el Defensores. Manda la frase que iba al baile, baile por el día del amigo con Diamante 2. Allí están los amigos de 5 Estrellas Producciones. Manda un mensajito a los 494-31093. 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Vamos a recibir a la gente de Toyota Uscudún. Nos visitan los amigos Lorena y Horacio. Están aquí con nosotros visitándonos esta mañana de viernes. Lorena, bienvenida, un gusto recibirte. Horacio también, por supuesto, un gusto recibirlo, chicos. ¿Cómo andan?
1: Buen día.
2: Buen día, Emilio. ¿Cómo andás?
1: Un gusto recibirme bien a mí, seguramente. Bueno, no sé
0: a
1: si
0: los dos, a los dos.
2: ¿Cómo? Mirá, ¿sabes?
3: Qué bárbaro.
2: No voy a decir nada porque
3: hay internas en el equipo.
0: Hay internas en el equipo. Hay internas en todos lados acá. Hay internas en el equipo de Toyota.
2: ¿Vos querés que yo hable en público o que la gente sepa? Ah, bueno, ok.
1: No, no se
2: pongan
0: nerviosos, chicos.
2: Mirá que si querés no hablamos nada de Toyota y empezamos a bardear terriblemente.
3: Hacemos un
2: stand-up zarpado.
0: Intrusos.
2: No sé si vamos a vender, pero que se van a divertir.
0: No, pero no era interna, chicos. No creí, por favor, che. Bueno, ¿cómo andan? ¿Todo bien? Después de esos problemas internos,
3: sacando los problemitas.
0: Sacando los problemitas internos, ¿bien? Sí.
2: Bien, todo bien, por suerte. Mismo manejando, con lluvia.
3: Me parece
2: lluvia,
3: que
2: tomando mate.
3: 3-0 ganó Horacio, me parece.
0: ¿Sí, no? ¿Qué lo tiró?
2: Me tiene un miedo esta piba a mí.
0: Me tiene un miedo terrible.
2: Porque sabe que yo no tengo filtro.
1: Ahí está como el problemita.
0: Ahí está el problemita, no, está bien, claro. Bueno, cuéntenos, ¿cómo anda la gente de Toyota? ¿Qué tienen para contar hoy en Ayacucho este día lluvioso? Que por ahí mucha gente está en la casa, mucha gente por ahí trabaja en el campo, en la zona rural. Hoy no fue a trabajar, o por ahí profesiones, oficios, hoy no fueron a trabajar. Cuéntanos un segundito, ¿qué ofrece Toyota Uscudún?
1: Y que además es el último día del ciclo lectivo antes del receso invernal.
0: Antes del receso invernal, exactamente.
1: ¿Usted lo sabía eso?
2: No, yo no tengo hijo.
0: Claro.
2: ¿Qué voy a saber yo?
0: Claro, está bien.
2: Odio a la gente que tiene vacaciones de invierno, lo detesto. Me desperté re malo hoy encima.
0: Re picante. Bueno, se vino
3: bien. Porque tener hijos.
1: La conversación en el camino era... Claro, ¿qué pasa? Vos estás laburando, ni te enterás de las vacaciones. Hasta que alguien te dice, ah, pero vos no te tomás vacaciones de invierno. Y bueno, y ahí como que...
3: Mirá, che, para meter púa, yo me tomo...
2: A partir de...
1: Mira, un copado.
0: Acá es la vacación de invierno, justito.
2: No lo hablo más, chavo.
0: Padre de familia, qué bolas.
1: Bueno, el que puede...
0: Bueno, acá el equipo así. Parece que... Acá la señora también, no.
1: ¿Cómo?
0: La señora no, usted entra a vacaciones, no.
1: No. Soy madre, pero no me tomo vacaciones.
0: No se toma vacaciones, muy bien. Porque hay mucho para vender.
1: Exactamente, y hay mucha gente queriendo comprar.
0: Muy bien, eso está bueno.
1: Básicamente.
0: ¿No?
1: Bueno, nada, la realidad es que seguimos en un muy buen escenario con todos los productos de Toyota. 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
1: 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Así que bueno.
0: Bien. Cuéntenos.
2: Me mira como para que hable.
0: Claro, sí, sí.
2: Me vino molestando todo el camino.
3: Viste que los caballos ahora están empacados, ¿viste? Usted que es medio de campo, ¿no? Está empacado, ¿viste? Con los caballos empacados.
0: Sí, empacado un poquito.
1: Está empacado, pero está
0: empacado. Suelte la soga porque está empacado. En el pico. No, bueno, pero a ver.
1: ¿Un poquito de aire?
2: No.
0: Un poquito.
3: Qué difícil está.
0: Qué difícil la nota hoy. Ya, es difícil.
1: Pero díganme si no se divierten.
0: Qué bolazo.
2: Ayer aparte de venir hoy a Ayacucho, sí, fuimos a Juárez.
1: Ayer fuimos a Juárez.
0: ¿En Juárez pasó algo? No, todo bien.
2: No, vi como Lorena comía básicamente al mediodía.
0: Mirá, muy bien.
2: Pero ella me está molestando, pero yo voy a aprovechar el momento para vengarme un poquito.
0: Claro, está bien. Perfecto.
1: Qué porquería.
2: Hicimos una recorrida bastante amplia. No, fuimos a Juan L. Fernández también. Uh-huh. A Juan L. Fernández, a Juárez. Y hoy vamos a hacer San Manuel también, pero no sé si vamos a llegar con el clima y demás, está medio complicado.
0: Claro.
1: Y además ya tenemos varios clientes que, bueno, que nos esperan a la tarde, media tarde en la concesionaria en Tandil, así que...
0: Bien, bueno, fuera.
1: Hoy vamos a estar un poquito hasta más temprano.
0: Bien, entonces, acá. ¿A qué teléfono tiene que llamar la gente ya? Así que comunicarse con ustedes. Claro, porque sí. ¿Y el contrato horario? Che, ya están... No, yo estoy en Tandil, pero pará, vos. ¿A qué hora? ¿A qué teléfono entonces?
2: No se puede, porque el 70% de la entrevista en la radio es la risa de Lore.
0: Es la risa de Lore, ¿verdad?
1: Bueno.
2: Para eso, como para que vendamos después algo, ¿no?
0: 2494-494781.
1: Al final se lo
0: sabe. Y sí, porque lo digo yo, pues, si no se...
3: El locutor se complica la mente.
0: 2494-494781, ¿no?
1: Exacto.
0: Ese teléfono.
1: Exacto.
0: Llamar. Una llamadita perdida.
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3: ¿Se banca el campo ahora?
2: Sí.
0: ¿Ese aparato?
3: No, pero la muñeca, digo, la muñeca.
2: No, sí, se maneja solo. No tengo que hacer nada. Aparte, tenemos experiencia, tenemos cursos de 4x4.
0: Yo no provocaría, Horacio, hoy.
2: Hoy no lo provoco. Mirá que espero que salga y te pase por encima con la camioneta. Ni lo dudo.
1: Oiga.
3: Yo termino a las 3 de la tarde el turno. No, así.
2: No. Me desperté, pero es loco.
1: Qué buen clima laboral.
0: Hermoso clima laboral.
2: Sí, hermoso.
1: Linda mañana, ¿no?
0: Linda mañana, hermoso.
2: Hermosa mañana, ¿verdad?
0: Qué bárbaro, muy bien, muy bien. 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
0: 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Claro,
2: del auto, sí.
0: A Tatiño ya nos mandaba fotos de él. No,
3: una selfie.
0: Foto tuya no, Tatiño, del auto.
2: Nos pasa a la gente que le decís, pasame una foto del recibo, te pasa una foto de la persona con el recibo en la mano. No es así.
0: No.
2: Me hagan enojar.
1: Cuando le pedí el DNI, que te pasen el número.
3: No,
1: es
3: no, qué va. No pensé no pensaba reinventar.
0: No,
3: el viernes.
1: Pero no hacía falta la aclaración tampoco.
0: No, pero a ver, la foto del auto.
2: Bien. Cuando le pedimos fotos del vehículo usado, el objetivo es ver primero de manera inicial cuál es el valor de revista de ese vehículo en el infoauto, y a partir de ahí luego plantear un peritaje de la unidad en el concesionario. ¿Por qué? Porque nosotros tomamos los vehículos, sí, tenemos un valor de referencia, pero después el vehículo tiene 300.000 kilómetros, o está destruido, o tiene cosas para hacerle, entonces hay que ver qué valor de toma tiene ese vehículo. Uh-huh. En caso de que le sirva el valor de toma, lo podemos tomar, y si no, el cliente tiene la posibilidad de venderlo de manera particular, defendiendo el valor que quiera, pero siempre todas las alternativas son viables, eso no hay ningún problema.
0: ¿Y hay cierto límite de modelo?
2: No, ver, la realidad es que el concesionario siempre va a tener en venta vehículos seminuevos.
0: Claro,
2: ¿sí?
0: Claro.
2: ¿Por qué? Porque son los vehículos que están mejor preparados, que tienen garantía y demás. Pero si una persona viene en un vehículo, no sé, 2010, se tiene con 16 años de antigüedad y 150.000 kilómetros, se puede tomar. Siempre hay una persona que está buscando un vehículo de esas características y no hay ningún problema. ¿Sí?
0: Está bien, perfecto. Muy bien. Chicos, sí, diga.
1: No, también aclarar, porque al margen de que la fábrica haya hecho una modificación hace más de un año y medio en cuanto al tema de garantía, hay mucha gente que todavía no está al tanto.
0: Claro.
1: Todos los vehículos de la marca Toyota cuentan con 10 años de garantía o 200.000 kilómetros, lo que primero se cumpla, ¿sí? Siempre y cuando, por supuesto, todos los service hechos en concesionario oficial, en tiempo y forma como corresponde, pero bueno, claramente eso es una ventaja que le da otro valor de reventa al vehículo al momento de volver a negociarlo, ¿no?
0: Por supuesto.
1: Y con el agregado que tenemos hace muy poquito tiempo, un mes y pico, de que la gente al momento de la compra de la unidad también tiene la posibilidad de congelar los valores de los primeros 6 u 8 service.
0: Claro.
1: ¿Sí? En el caso de, por supuesto, vender la unidad, ese beneficio es transferible al nuevo dueño. Está bueno, más que nada, por dos motivos. Primer cuestión, congela el valor de esos service. Y segunda cuestión, el precio de esos service, obviamente no es lo mismo pagar uno que pagar 6 u 8.
0: Obvio.
1: Todos juntos. O sea que ahí ya hay un descuento y además uno ya congela el número, ¿no? Así que bueno, ese es otro beneficio que la empresa nos ha dado este mes como posibilidad para los clientes.
0: Muy bien. Bueno, varias opciones, varias oportunidades, sobre todo también beneficios que da Toyota Cuidún. 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Como dicen, chicos, está muy bueno eso de poder sacarse todas las dudas de manera personal por parte del cliente, ¿no?
1: Y de probar la SRX, que es la versión tope de gama de la Hilux 4x4. Sí. ¿Sí? Que no siempre tenemos la posibilidad de que esté libre y que la podamos traer. Así que bueno, hoy es una buena oportunidad para toda la gente que está en la ciudad, que quizás con el tema de la lluvia ha modificado sus planes laborales. Así que nos llaman y bueno, para que hagan una prueba de manejo.
0: Gracias.
3: Y no tomé mucho esta noche. ¿Tiene que hacer una invitación o no? ¿Invitación a la gente de Ayacucho?
0: ¿O no?
1: Ay,
2: es verdad. ¿Ves? Ya me había olvidado.
3: Ya estoy para laburar en Cudum.
2: En Tandil, para los que quieran.
1: Mira cómo me salta.
2: Esta noche, a partir de las 20 horas, hay un evento que organizamos desde el concesionario en conjunto con una vinoteca en Tandil que se llama El Descorche. ¿No?
1: Exacto.
2: El Descorche.
0: El Descorche.
2: En la calle Mitre, pasando Santa Marina, casi pleno centro.
0: Claro.
2: Hay un evento con una degustación de unas bodegas en la cual va a haber un tapeo para hacer la degustación de los vinos y marinar los mismos. Y después se queda tipo un evento de, para bailar y pasarla bien, es como bien. Hasta las 3 de la mañana. La idea es que cualquier persona que quiera ir a ese evento o esté en Tandil o viaje hoy a la tarde a Tandil, tiene la posibilidad de acceder con un descuento, ¿sí? Por parte nuestra, de un 10% sobre el valor de la tarjeta, que más o menos les quedan 40 mil pesos, ¿no?
1: Exacto.
2: Claro, 40 mil pesos y tienen el acceso desde las 8 de la noche hasta el final.
0: Claro.
2: Y nosotros vamos a estar en la puerta del evento con dos vehículos, en este caso con un Corolla Cross híbrido, que es el del plan nuevo, y un Corolla Sedán también híbrido, para que esas personas que quieran aprovechar esta nueva financiación puedan subirse a los vehículos, los vean. Y a partir de ahí puedan tomar una decisión un poquito más concreta.
0: Impresionante.
2: Teniendo los vehículos ahí.
0: Bueno, Horacio gana 2 puntos ahí porque usted no dijo nada. Se le escapó.
1: Lo que yo les voy a decir es la parte más interesante. La gente que vaya, obviamente, va a participar de la posibilidad de llevarse muy lindos regalos por parte de Ucudún.
0: Así que
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0: Claro, impresionante.
1: Que no es lo mismo que ir y pagar allá en la puerta, que es el más caro.
3: Bien. ¿Caes ahí de como peludo de regalo? No, no.
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1: Exacto.
0: Para esta noche. Muy bien, muy completo.
3: Bien.
0: Gracias Lorena, gracias a todos por haber venido, todo lo mejor y espero que esta noche brinden juntos.
3: Que brindemos todos juntos.
2: Igual estamos emocionados, yo no tomo nada de vino. Así que,
0: no tomas vino.
3: Que mejore la relación.
0: No, dice.
2: Si ustedes ven que sale una nota que una chica salió revoleada de una camioneta en la ruta, es Lore. Le juro que es Lore.
1: Yo lo que digo que no, cuando dice que no toma vino.
0: Bueno, upa.
3: No, esta relación no llega también.
1: Por las dudas vamos terminando la nota.
0: Yo creo que esto acá.
2: Vos sos consciente que después nuestros jefes ven las notas, ¿no?
1: Claro. No, las escuchan.
2: Las escuchan, pero no importa.
0: Las ven, las van a ver.
3: Dios mío. Por favor.
0: Gracias, chicos, por haber venido.
1: Absolutamente consciente.
0: Gracias.
2: Nos vemos, adiós.
0: Lorena, y gracias a la gente de Toyota.
1: Placer.
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6: Javier Milei cargó contra la oposición tras la caída de la reforma de la ley de tierras. Son enemigos del progreso. El presidente disertó en el 172º aniversario de la Bolsa de Comercio de Buenos Aires, donde defendió su proyecto de inviolabilidad de propiedad privada. La tasa de financiamiento PYME bajó casi 15 puntos en un año. En junio fue del 24,5. El dato surge del IFP difundido por la sociedad de bolsa Betacap. La entidad también destacó una mayor cantidad de operaciones en el MAB y a mayor plazo. Según el relevamiento de la sociedad de bolsa Betacap, en el sexto mes del año las pymes se financiaron a una tasa de interés nominal anual del 24,5. En comparación con junio de 2025, el índice de financiamiento PYME experimentó un declive de 14,4 puntos porcentuales. Nuevo revés para el camarista Martín Irurzun. Eduardo Casal pidió rechazar su recurso ante la Corte. El Procurador General de la Nación, Eduardo Casal, dictaminó este jueves que no corresponde que la Corte Suprema trate el recurso extraordinario presentado por el camarista federal Martín Irurzun contra la decisión que rechazó prorrogar por 5 años más su permanencia en la Cámara Federal. Milei en la bolsa, voy a ser reelecto y se vienen 100 años de liberalismo. El presidente Javier Milei disertó ayer en un nuevo aniversario de la Bolsa de Comercio de Buenos Aires. El presidente volvió a defender el derecho a la propiedad privada y dijo que quienes se oponen a eso son los enemigos del progreso, son los responsables de la decadencia argentina. Milei hizo referencia a la postergación del debate de la ley de inviolabilidad de la propiedad privada en el Senado. Los que se oponen a la defensa férrea del derecho de propiedad, está claro que son los enemigos del progreso. Y agregó, los gobiernos se han dedicado a robar a los argentinos, a vulnerar el derecho a la propiedad. Proteger el derecho a la propiedad es lo que nos vamos a permitir ahorrar, invertir, crecer y convertirnos en una potencia nuevamente. aseguró el jefe de Estado. La justicia rechazó la solicitud de Lázaro Báez de prisión domiciliaria. La Cámara Federal de Casación Penal consideró que las afecciones sufridas por el empresario están siendo atendidas adecuadamente en la cárcel. Este fallo, por mayoría, se emitió tras revisar informes médicos que revelan que Báez padece diversas patologías crónicas como hipertensión, diabetes tipo 2, EPOC, obesidad leve y un adenoma de colon con displasia de alto grado. Los jueces Carvajo, Hornos y Borinsky, integrantes de la Cámara, sostuvieron que las penas privativas de libertad deben cumplirse en instituciones penitenciarias y que la prisión domiciliaria es una medida excepcional que requiere una justificación sólida y un control riguroso. El Banco Central compró ayer 200 millones de dólares para las reservas. El Banco Central de la República Argentina compró este jueves más de 200 millones de dólares para seguir reforzando las reservas. En este caso, el número exacto de la compra del Banco Central fue de 230 millones de dólares en el mercado cambiario, 157 millones más que el miércoles 15, cuando había logrado la compra de 73 millones de dólares. Si bien es un número mayor al de la jornada de ayer, es visiblemente menor a la compra del martes, cuando había sido de 532 millones de dólares. De esta forma, las reservas en dólares estadounidenses actualizados a la fecha para el Banco Central son de 48.531 millones de dólares.
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16: Hola, buen día, chicos. Gana Argentina 3-1. Jorge, 2-42.
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17: Hola, buen día. Y Argentina, como siempre, le pongo 3-2. 2:06:32.
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0: Seguimos en la mañana de la radio, seguimos en la mañana hasta la 1 de la tarde por la 95.3 de tu diario en esta mañana de viernes 17 de julio, para ir a la final del Mundial. Bueno, y como hemos hecho todo el Mundial, todos los partidos jugó la escaloneta, la gente del escolar, todos, la gente del escolar ha hecho un sorteo, todos los partidos, ¿eh? Pues en la zona de compra, distintos premios, obsequios del escolar, de todo, ¿eh? He regalado termos, mate, repasadores, de todo un poquito hemos regalado...
1: La verdad que sí.
0: Impresionante, ¿eh?
1: ¿Me escucha bien? Sí.
0: Sí, perfecto.
1: Fuerte y claro.
0: Fuerte y claro. Bueno, y hoy el premio va a ser un lechón que la gente del escolar va a regalar al ganador o ganadora un lechón. Exactamente. Para el asador, espectacular. Este fin de semana del escolar. Clientes. Para sus clientes y amigos. Atención, todos los clientes que han llenado el cupón y participan en el sorteo saludando a un amigo, se lleva el escolar. Regala entonces un lechón. Atención, a ver quién se lleva el lechón del escolar. Atención de todos los cupones que están aquí en la urna. Tatiño va a sacar un papelito y vamos a ver quién es el ganador o la ganadora entre todos los que han llenado el cupón con el fixture del Mundial. Exactamente. ¿Simón habrá llenado el cupón? Sí, no sé.
1: No, bueno, no creo.
0: No creo. Bueno, vamos a ver. A ver, ¿quién es el ganador o la ganadora? Ver. Sacamos el cuponcito. Atención. Entre todos los clientes y amigos.
1: Una dama.
0: Bueno,
1: una dama que se
0: prepare
1: llama...
0: Prepare el fuego.
1: Micaela se llama.
0: Micaela.
1: A ver todas las Micaelas que vayan preparando el fuego.
0: Micaelas.
1: Micaela Magalí. Todas las Micaelas Magalí.
0: Ah, no haber tantas.
1: No sé.
0: Micaela Magalí.
1: Que hayan comprado algo en el escolar.
0: ¡Apa!
1: A ver, Micaela Magalí.
0: Micaela Magalí.
1: Del Vecchio,
0: pero muy bien, Micaela Magalí, del Vecchio, sos ganadora, bien. Pero muy bien, te llevas entonces el lechón de regalo, está el nombre de Micaela, entonces, claro. Micaela, exactamente, Micaela Magalí del Vecchio, sos ganadora, el lechón de regalo del escolar, pero muy bien, Micaela, ojalá te venga muy bien y te disfrutes muchísimo, por supuesto, el premio del escolar, para Micaela Magalí del Vecchio. Te llevas entonces el lechón
1: premiazo.
0: De regalo. Premiazo. Premiazo, del escolar. Se van a comunicar con vos del escolar. Así que tranquila, Micaela Magalí. Tranqui, pues se van a comunicar con vos del escolar. Entonces, para hacerte acreedora de este lechón de regalo del escolar. Saludan de Abundio, toda la familia, Manolo, todos los chicos, Celeste, todo el equipo. Está pleno y firme en el escolar. Porque si bueno, bonito, no te querés comprar, el escolar tenés que visitar. Murgier 625. Y hoy entonces fue este regalazo. Que es el último premio de todos los sorteos, todos los partidos jugaron en Argentina, todos los sorteos, todos los partidos tuvo un sorteo.
1: Como prometió, se cumplió.
0: Como prometió el señor, exactamente, titular de la firma, se cumplió y hoy nada más un premiazo. El lechón de regalo entonces para Micaela Magalí del Vecchio, ganadora del lechón de El Escolar.
1: 12:28 minutos, vamos a actualizar datos del tiempo.
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1: Bueno, 17 grados, una décima la temperatura ya, la tardecita, pasada la tarde, empezado los primeros minutos de la tarde, 12, casi 12 y media. Del mediodía y 17.1, bueno, y la alerta se ha ido para el lado de la costa, pero bueno, sigue todavía con probabilidad de lluvias y tormentas fuertes para la tarde también, para más entrada a la tarde. Bueno, se siguen pronosticando, el cielo está nublado con algunas tormentas sin precipitación ahora. La humedad del 83%, la presión atmosférica 975.6, medida en hectopascales, muy baja la presión atmosférica. El viento ahora está del sur, rotó al sector sur, a unos 21 kilómetros en la hora y la máxima para hoy, decíamos, 18 grados. Tormentas fuertes para la tarde todavía, que pueden envolver, así que bueno, a estar atentos y mayormente nublado hacia la tarde-noche. Reiteramos entonces, 17 grados una décima la temperatura en Ayacucho, 18 la máxima para este día viernes. También repasamos farmacias de turno.
0: Claro, por supuesto, la farmacia de turno hoy para este día en nuestra ciudad de todo el día, hasta mañana a la hora 8:30 en Ayacucho, viernes 17 es Pasteur.
1: Sí.
0: Para mañana sábado de Hoyos, para el domingo estar atento a la farmacia del Indio, estar de turno el domingo a la farmacia de turno del Indio.
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1: ¿Y quieres saber cómo anduvo con las quinielas? Bueno, si lo contamos.
0: A ver,
1: ¿eh?
0: ¿De qué lado estuvo la suerte?
1: A ver, ¿de qué lado?
0: Suertudo anda por ahí.
1: ¿Quién presenta?
0: 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Que tuvieron también sorteo, por lo mundial. Uh-huh. Vamos, chicas, todavía. En Reina B, Defensa. Salud para Graciela y Lorena. 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
1: Bien, vamos con la previa. Hoy, 10:30 a.m, en Ciudad 2069, Los Vicios, Provincia de Buenos Aires, la pelea, mirá, 7888.
0: La pelea tuvimos acá, no, 88 tuvimos... el Papa.
1: 82, perdón.
0: Ah, 82, la, sí, la pelea, está. Muy bien.
1: 7882.
0: Ahí está, la pelea.
1: En vivo acá.
0: En vivo, sí.
1: En el estudio de la 95.
0: Bueno, figuras, Tandil.
1: Figuras.
0: De Dildan.
1: Santa Fe 7007, el revólver. Sí. Y en Córdoba 1848, el muerto que habla.
0: Muy bien.
1: También hubo sorteos al mediodía, recién en la primera, en Ciudad de 3780, La Bocha. 989 en Provincia de Buenos Aires, La Rata. Y en Córdoba 9392, el médico. En Santa Fe no ha sorteado, seguramente. Está complicado la gente de Santa Fe.
0: Claro.
1: Los problemas técnicos por ahí. Bueno, no ha sorteado.
0: Bien. Ah, claro, también el 15, ¿no? Hubo problemas.
1: El Kini hubo el miércoles problemas y, bueno, sorteó el día de ayer. Pero, bueno, aquí la quiniela de Santa Fe al mediodía, claro, no ha sorteado.
0: Bien.
1: Ciudad, entonces, bueno, en La Bocha tenemos para el Berciño, también La Rata y el médico.
0: Bueno, y dice que el médico escondió la rata dentro de la bocha. Uh-huh. Para que no lo descubrieran. ¿Quiénes? Los ladrones, que no lo descubrieran. Los ladrones, 79, los ladrones.
1: Bien.
0: El latino para hoy, señor.
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0: El momento de compartir la información deportiva. El fin de semana se viene con deporte, lo que dejará la lluvia, veremos o no. Todo el deporte nacional y local con Jorge Alzaed. Jorgito, bienvenido, buenos días.
4: ¿Qué tal, Emilio? Muy buenos días para vos y toda la gente del Mañanero. Bueno, en este viernes lluvioso, otra vez el tiempo que, bueno, esperemos para ver cómo influye en el desarrollo de las actividades deportivas.
0: El momento de compartir la información deportiva. El fin de semana se viene con deporte, lo que dejará la lluvia, veremos o no. Todo el deporte nacional y local con Jorge Alzaed. Jorgito, bienvenido, buenos días.
4: ¿Qué tal, Emilio? Muy buenos días para vos y toda la gente del Mañanero. Bueno, en este viernes.

mundial ha cambiado las diferentes actividades deportivas, sobre todo el fútbol, para este fin de semana, todo centralizado en lo que va a pasar el domingo con esa final de Argentina frente a España, por supuesto. Es el centro del deporte argentino para este fin de semana. Pero bueno, hay otras actividades y en principio tenemos que remarcar esto de la lluvia, ¿no? El fútbol está programado para mañana sábado de la Unión Regional Deportiva. Pero dependerá de bueno, la lluvia de hoy, de cómo estén los campos de juego. Seguramente hoy por la tarde se tomará una decisión que, visto y considerando cómo está el tiempo en estos momentos, quizás no se juegue. Por ahora está todo programado, ¿sí? Habrá que esperar resolución. Por ahora, mañana sábado, por la primera división A, 15:30 horas, juegan en cancha de Atlético, Atlético frente a Belense. Defensores tiene que viajar a Tandil para jugar en cancha de la Movediza contra Unicen. Y Sarmiento va al estadio Damaso Lattasa para enfrentarse con Ferrocarril Sud de Tandil. Estrada juega de local por la Primera División B frente a Oficina también mañana sábado 15:30 horas. Vamos rapidito con los historiales. Que reiteramos, esperemos que una confirmación, pero bueno, en principio están programados todavía para la jornada de mañana. Atlético Belense jugaron 30 partidos, 14 victorias de Atlético, 10 de Belense, 6 empates. Atlético convirtió 50 goles, Belense 44. En Ayacucho jugaron 15 partidos, con 10 victorias de Atlético, 2 de Belense y 3 empates. Defensores que viaja a Tandil para jugar con Unicen se han enfrentado en 18 oportunidades. 6 triunfos de Defensores, 5 de Unicen, 7 empates. Defensores convirtió 23 goles, Unicen 21. Y actuando Unicen como local han jugado 11 partidos, con 2 victorias del tricolor allá en Tandil, 5 de Unicen y 4 empates. Sarmiento Ferro en el Damaso Lattasa jugaron 25 partidos entre ellos, 8 victorias de Sarmiento, 10 de Ferro, 7 empates. Sarmiento convirtió 34 goles, Ferro 38. Y en Tandil han jugado 14 partidos, con 2 triunfos de Sarmiento, 8 de Ferro y 4 empates. Y Estrada recibiendo a Oficina, es un historial cortito porque Oficina comenzó a jugar en los torneos de la URD el año pasado. Pero bueno, ya se han enfrentado en 4 oportunidades, con un triunfo para cada uno y 2 empates. Estrada convirtió 4 goles, Oficina 5. Y acá en Ayacucho han jugado un solo partido, que fue el año pasado, con victoria del Ateneo Estrada 2-0. Bueno, reiteramos, esperando por el clima y ver si se juega o no la fecha de mañana. Bueno, previo a las primeras se van a jugar todos los partidos de reserva. Y también tenemos que decir que hay actividad para inferiores e infantiles, todo programado y dependiendo del clima. Atlético recibe a San Lorenzo de Rauch mañana sábado en octava y en séptima, y el domingo por la mañana, para que después los chicos puedan llegar bien a ver el partido de la selección. El domingo juegan desde las 10 de la mañana en undécima, décima y novena. Botafogo Defensores juegan el sábado, mañana sábado, en undécima, décima y novena, juegan en Rauch. Mientras que Deportivo Rauch Sarmiento van a jugar el domingo, también en Rauch, en el nuevo municipal, en séptima y quinta división, domingo por la mañana. Quedan pendientes que se van a jugar entre semana, el miércoles 29 de julio, aprovechando que son las vacaciones de invierno. Bueno, me quedan algunos partidos pendientes entre Atlético y San Lorenzo en sexta y quinta, Botafogo Defensores en séptima, sexta y quinta. Y Estrada Sarmiento en décima y sexta categoría, eso se van a jugar entre semana. Fútbol femenino, no juega la primera de Atlético, queda libre. El único equipo que juega el fútbol femenino es Sub-16, mañana en Rauch frente a San Lorenzo. Reiteramos, todo dependiendo del clima. Es difícil que se pueda jugar mañana por cómo está el clima, pero bueno, hasta ahora está todo programado. Bueno, algo cortito también de las selecciones juveniles. Atención, porque ya se conoce el cronograma de partidos, las zonas, todo. Este martes 21, presentación oficial de los planteles en el Salón Libertador. Será a las 20 horas, Salón Libertador, presentación de las selecciones juveniles. En el sub-15, Ayacucho juega zona de 4 con Azul, Necochea y Tandil. Y en el sub-13, Ayacucho, Azul y Tandil, zona de 3.

0: Arranca el 5 de agosto, el sub-15 juega en Ayacucho en Necochea, mientras que en el sub-13, Ayacucho esa primera fecha queda libre, se van a enfrentar por el sub-13 los otros dos equipos de la zona, que son Azul y Tandil, ¿sí? Y el sub-13 de Ayacucho debuta el 12 de agosto con Azul en Ayacucho. Bueno, vamos a los chicos que están jugando en AFA. Bueno, Juanmi Arrayago tuvo actividad durante la semana, entrenando con la primera división, tuvo partido amistoso frente a Lanús el miércoles. Como viene siendo en esta pretemporada, está jugando en los segundos partidos, ¿sí? No en el equipo titular, digamos, pero siempre ha tenido minutos en todos los amistosos de Independiente. Y mañana sábado tienen preparado también otro amistoso contra Gimnasia y Grima de la Plata en el Estadio Libertadores de América. Facu de la Vega, que ya se incorporó a Almagro, veremos si puede estar. El próximo partido de Almagro es el martes a las 15 horas contra Gimnasia y Tiro de Salta, Almagro local. Veremos si Facu está como para integrar el plantel que va a afrontar ese partido. En inferiores de AFA no hay actividad, pero sí tendrá el partido Valentín Iriart, que juega un partido pendiente. Temperley Colegial es un partido que se había suspendido, se juega este fin de semana, pero después no hay actividades para los chicos de AFA. Fútbol de veteranos, se juega la novena fecha, ¿sí? O eso está programado por lo menos. Desde las 12:45, Viejas Ayacuchenses frente a Las Brujas, 14 horas, Rústicos la 35, 15:15, la Central La Pinotea, 16:30, la Minipa frente a Comisiones Quique, queda libre Baterías Mateo. Es la última fecha de la fase regular, donde ya la 35 se aseguró el primer puesto, y lo único que resta definir es en qué orden van a salir los equipos para diagramar los cuartos de final de la próxima instancia, que es la de playoff. Muy bien, en la zona, bueno, también fútbol en Tres Arroyos, dependiendo del clima. Boca con Mateo Burret frente a Huracán Ciclista, Olimpo con Juan Esteban Santa Cruz frente a Chegoyen. Y también juega Independencia con Bauti Echeverri frente a Colegiales. Por el Federal A, este fin de semana no habrá actividad. Debido a la final del Mundial, no se programó para este fin de semana. Bueno, actividades del resto de los deportes. Pádel en Ayacucho, torneo aniversario del Club Sarmiento, séptima Damas y séptima Caballeros. También pádel en Murciélago. Sexta, damas y caballeros, y octava, damas y caballeros, este fin de semana. Atención, porque en pádel se viene para fin de mes un torneo profesional en Murciélago, torneo oficial a JPP 500, con puntos para el ranking, ¿eh? Así que esto será a fin de mes, ¿sí? El fin de semana del 30 de julio al 2 de agosto. Bueno, en pelota vareta sigue el torneo interno en el Club Atlético. En tenis se está jugando un torneo de dobles de quinta división en el tiro federal. En bochas continúa el torneo comercial por tríos en el Club Ferroviario. Tenemos información de colombofilia. Se disputó el fin de semana pasado la actividad del torneo de colombofilia que se está desarrollando por la vejera ayacuchense. El circuito Centro 2026 Línea Sur se corrió en la última fecha desde Pedro Luro, Gabriel Maitía y Beltrán Beltrán. Fueron los ganadores. Gabriel Maitía en la categoría Pichones, que fue el ganador local y séptimo puesto en la general, mientras que en categoría adultas, Beltrán Beltrán ganó en la instancia local y fue octavo en la general. La próxima fecha, veremos si se puede disputar mañana, con largada desde Villalonga, partido de Patagones en el sur de la provincia de Buenos Aires, pero bueno, veremos qué pasa con el tiempo y si se puede desarrollar la actividad. Bueno, y cerramos esta parte local con el hockey, ¿sí? Perdón, con el rugby. En hockey tenemos que decir que hay una interesante actividad de Estrada. Van a hacer una charla con Julieta Cajaravilla, una jugadora de nuestra ciudad que está jugando en Boca Juniors, y va a estar en estos días en Ayacucho, así que se ha organizado una charla con Julieta Cajaravilla para a las chicas del hockey del Ateneo Estrada. Bueno, rugby juega Toto Chepare mañana, Belgrano frente a Alumni, 16ª fecha del top 14 de la urba. Belgrano local recibe a Alumni con el ayacuchense Toto Chepare en las filas de Belgrano. De esta manera, toda la información del deporte local. Y para cerrar, por supuesto, hablando del deporte nacional, y bueno, antes de hablar de la final, vamos con lo que fue la actividad de Copa Argentina. Anoche, dos partidos, ganaron Racing y Boca. Racing 4-1 le ganó a Defensa y Justicia, mientras que Boca le ganó a Sarmiento de Junín 2-0 con el debut del Vasco Arroa Barrena en el banco de Boca Juniors. Así que, bueno, tanto Racing como Boca a octavos de final de Copa Argentina. Y esta noche hay también actividad. Desde las 18:45 juegan San Lorenzo frente a Deportivo Riestra y 21:45 juegan River frente a Aldo Civi, Copa Argentina. Y, por supuesto, hablar de la final que se viene en el Mundial de Estados Unidos, Canadá, México, con bueno, una selección argentina que nuevamente está en la definición, después de aquel Mundial obtenido en Qatar. Era difícil, pero Argentina está acá. ¿Fue difícil llegar hasta acá? Sí, ni hablar lo que fue el partido con Inglaterra el miércoles. Partidazo que costó mucho, pero Argentina pudo superarlo. Un gran partido de la selección de Lionel Scaloni, que pudo dar vuelta a la adversidad, de reponerse de un 1-0 en contra, ganar 2-1 ante Inglaterra, nada más ni nada menos, en semifinales. Y ahora llega este turno del partido con España. El domingo, 16 horas, Argentina-España, partidazo para definir este Mundial 2026. Todos esperábamos estar en esta definición y Argentina respondió en la cancha. Estamos en la final, jugamos la final y, por supuesto, la vamos a vivir por la 95 a través de los relatos de Cadena 3. Esto será el domingo a las 4 de la tarde. Mañana sábado se juega el partido por el tercer y cuarto puesto, donde podría haber estado Argentina, pero bueno, por suerte pasamos a la final. Bueno, mañana Inglaterra-Francia a las 18 horas, partido por el tercer y cuarto puesto, y la gran final entonces el domingo, 16 horas, a través de la 95. Muy bien, de esta manera entonces cerramos este bloque deportivo de viernes. Y reiteramos lo que decíamos al principio, dependiendo del clima, veremos si las actividades previstas se pueden desarrollar durante el fin de semana. Nosotros elaboramos el informe pensando en que por ahora está todo programado y veremos los distintos momentos cuando se vayan conociendo informaciones y si se desarrollan de esta manera. Gracias, Emilio. Nos encontramos el próximo lunes en el Mañanero y, por supuesto, hoy desde las 18:30 en 433. Ahí confirmaremos y ampliaremos toda la información. Muchas gracias. Hasta luego.
1: Gracias, Jorge. Como siempre, Jorge Alcaid con toda la información deportiva en el aire del Mañanero con este auspicio comercial.
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1: 12:51 minutitos, estamos en el mañanero hasta la una de tarde. Hasta la una de tarde estamos en el mañanero. 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
12: Últimos mensajitos.
1: A ver, ¿qué dicen?
13: Hola, buen día.
1: Susana.
13: Bueno, Argentina va a ganar 2-1 a España.
12: España.
13: Oh. Que tengan un lindo viernes. Susana 346.
1: Chau. Gracias, Susana, por comunicarte. Mañana la radio.
13: Buen día, chicos.
1: Hola.
13: Llegó el viernes. Acá escuchándolo como siempre. Bueno. Yo sigo apostando a mi Argentina, que mirá, nos trae la cuarta copa y ganamos 3-1. Estela 364 y Miguel dice que gana 2-1. 2-1.
1: Bueno.
13: Miguel 038. Bueno, chicos. Aguanta Argentina, poner todo lo mejor, todas cábalas, bien cabuleros los argentinos, que traemos la copa para la Argentina. ¡Vamos, Argentina, carajo!
1: Gracias, amiga. Anotada para el concurso, amiga, por supuesto. Gracias por estar aprendiendo a la 95 esta mañana de radio.
12: Estamos ahí, ¿no? Ya cumplimos con todos.
1: Bien, dos más y vamos a ir al. Dos saluditos y vamos al sorteo ya mismo. 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Ahora sí, señora, señor, gracias a todos por jugar y participar en el mañanero. Pero muy bien, muy bien, muy bien. Muchas gracias a todos. Con todos los premios que tenemos para hoy, vamos a regalar, atención, tenemos entrada para el baile, mañana sábado en Defensores, baile del Día del Amigo, con la, de la mano de 5 Estrellas 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Y se va una entrada de regalo del 1 al 172. Ahí está. 172. Ahí está la entrada real para el baile.
12: Número 11.
1: 11. Bajito, bajito. La primera que mandó un mensajito. Mientras suena,
12: mirá. Suena Diamante 2.
1: Qué lindo, qué lindo. Bueno, levanta, levanta todo. Ana 442. Ana 442, la ganadora, Ana. Te llama la entrada para el baile, Ana.
12: ¿Cuántas entradas hay?
1: Una entrada. Y se fue para Ana 442. Ahí está Ana 442, la ganadora, la entrada para el baile del Club Defensores. Club. Y con amigos del Club Defensores.
12: Y escuchamos un poquito.
1: ¿Qué le pasaba? Escucha, escucha.
12: Anabela y Banda Libre.
1: Anabela y Banda Libre. También nos hemos decidido estar en vivo, señores, en vivo.
12: ...12.56...
1: Muy bien, saludo para mi amigo Mauro, ahí está tomando un cinco. No, esto debe ser otro día, ¿no? Ah, no, no, cuando fue a Argentina.
12: Sí, Mauro, de hoy era. Así lo vio, lo vivió el otro día.
1: Ah, pues si no, claro. Era la cocina de ayer, claro. Si no, estamos dos locos. Está tomando temprano. Muy bien, vamos entonces ahora sí con el sorteo de los premios de las divisiones del mañanero.
12: A ver.
1: 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Oro en compra de Carnicería del Vasco y también tenemos premio del Punto Justo, Rotisería de Villarreal 2748, Plato del Día. El Punto Justo Rotisería se lleva el plato del día, un numerito de Diamante Tiño. Del 1 al 159, que se lleva el premio.
12: 110.
1: 110. Dijo que Argentina gana 2-1. Dijo Mercedes 639. Mercedes 639. Solo ganador el premio. 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
12: ¿De qué?
1: Colita de cuadril con puré. Pero qué rico para Mercedes. 539, perdón, 639, 639, obviamente quédense tranquilos, la producción se comunica con uno de los ganadores, ¿eh? Bien, y otro numerito más y yo el premio Carnicería del Vasco.
12: 81.
1: 81, 81 el premio Carnicería del Vasco es para... Es para... La ganadora... Lili 730, Lili 730, sos la ganadora. Argentina gana 3-1, dijo Lili. Argentina gana 3-1, dijo Lili. 730, sos la ganadora, Lili. Que ya es el premio de Carnicería del Vasco, San Peña 1373. Para Lili 730.
12: 258, ¿qué nos queda?
1: Nada más, ahí estamos, estamos.
12: Bien, repasamos entonces todos los.
1: Vamos a repasar los ganadores de ganadores. Esta mañana entonces. Reiteramos entonces, premio de entrada para el baile de mañana el Club Defensores 5 Estrellas Producciones para Ana 442. Premio del Punto Justo Rotisería Villarreal 2148 para Mercedes 639. Y el premio Carnicería del Vasco San Peña 1373 para Lili 730. Todos deben pasar por la radio, retirar su cupón y después a buscar el premio. Todos pasar por la radio primero a buscar el cupón y después el premio.
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12: por
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12: 59.
1: Cerramos, gente, nos estamos yendo de a poquito, señores. Quédense la 95, ya viene espacio especie en viaje. Con Silvia Alegre desde la Constancia, con Bajo la Lluvia, este de viernes. Nuevo Treviño, vamos a encontrar el lunes. Gracias, gente.
12: Muchas gracias, buen fin de semana para todos y, bueno, a disfrutar.
1: A disfrutar, señores. Fin de semana a pleno, a cruzar los dedos, a rezarle a todos los santos que se crucen, a poner toda la buena onda que hay que poner para obtener un título mundial, nuevamente Argentina. Y si no, que salga todo lo mejor posible. Gracias a todos, pasen a lindo, buen fin de semana. Nos vamos a encontrar el fin en la radio de todas las voces. Mañana hay programación, el sábado, domingo, toda la programación en la radio, por supuesto, los partidos también por la 95. Mañana URD y el domingo vamos con la Argentina en la final junto a Cadena 3 y España. Gracias por todo, quédense en la 95. Hasta mañana, hasta el lunes.

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1: Buenas, buenas, buenas, gente linda de la 95, desde aquí, desde La Constancia, Silvia Alegre, para Especie en Viaje. ¿Cómo andan? ¿Cómo andan? ¿Cómo los trata el frío? Esperemos que estén usando las hierbas que les vamos compartiendo semana a semana, porque bueno, hay una enorme cantidad de hierbitas que nos asisten en estos tiempos, ¿eh? Así que bueno, a usarlas, a usarlas. Hoy vamos a hablar un poquito del té de rosas, que bueno, está elaborado obviamente a partir de los pétalos de las rosas y ofrece una gran variedad de beneficios para la salud. Consideremos que incluye una gran cantidad de propiedades calmantes, antiinflamatorias, digestivas, y por supuesto se le atribuyen efectos muy positivos en la piel, el cabello y el sistema inmunológico, que en estas épocas es clave. Para obtener todos los beneficios de esta colorida infusión, hay que tomar los pétalos, que pueden ser frescos también, en este caso, frescos o secos. Recuerden siempre que cuando son frescos, son más cantidad, casi siempre el doble de los que se usan cuando están secos. También recuerden que siempre el sabor es mucho más intenso cuando usamos flores, hojas o tallos frescos. Siempre va a ser mucho más intenso porque todavía tienen mucho líquido que lo compone y esto hace que el gusto sea más fuerte. Puede no gustarles a todos. Siempre que se busquen sabores más armónicos, más suaves, incluso hasta más ricos, yo recomiendo utilizar pétalos secos, ¿no? Bueno, contarles que en el proceso de disecado se pierde siempre a veces un poquito de vitamina C. Entonces, si queremos aportar mucha vitamina C, podemos hacer mitad de pétalos frescos, mitad secos. Entonces, de esa forma obtenemos la mayor cantidad de vitamina C que se pueda, ¿no? Es calmante, es relajante. Mucha gente no sabe eso, que está a la par, no digo de un té de tilo, pero sí quizás de una manzanilla o de una melisa. Así que altamente recomendable para relajar. El té de rosas ayuda, de hecho, a reducir el estrés y la ansiedad, por eso promueve la relajación. Es muy útil también para combatir el insomnio y para mejorar el estado de ánimo. Es un baño amoroso, yo diría, el que nos hace la infusión de pétalos de rosa. Entonces, por esa razón, también esa amorosidad nos lleva a estar tranquilos, ¿no? Se considera que tiene propiedades también digestivas, con lo cual ayuda mucho a aliviar problemas estomacales, cólicos, y también tiene una gran capacidad de ser un detox que genera gran limpieza del organismo, así que a tenerlo en cuenta en ese sentido también. Bueno, como tiene un alto contenido de vitamina C, fortalece el sistema inmunológico y ayuda a combatir infecciones respiratorias, como les decía, lo cual en estos momentos del clima ayuda un montón. Así que a tener ahí a mano pétalitos de rosa para hacernos infusiones. En el caso de los dolores menstruales, se lo ha utilizado mucho también a la infusión o al té de rosas para aliviar, porque como reduce la inflamación y reduce los espasmos, alivia muchísimo los dolores menstruales. Como les decía, para la piel y el cabello, se sabe que el té de rosas mejora muchísimo la apariencia de la piel, ¿no? Le da como una luminosidad especial, ayuda a hidratarla, no reduce las arrugas y trata el acné. Así que es muy interesante usarla desde la cosmética, que de hecho se la usa muchísimo en jabones, en lociones y demás. Bueno, una de las cuestiones en las que se usa es en tónicos capilares, ya que así como ilumina la piel, también ilumina, da brillo y fortalece el cabello. Para hacernos un té relajante que se puede disfrutar caliente o frío, endulzado con miel o endulzado, como siempre les decimos, con la propia stevia cuando lo hacemos al té, un par de hojitas de stevia, si no, miel de caña, si no, azúcar mascabo, no utilicemos, por favor, estamos acá haciendo una promoción, no utilicemos edulcorantes artificiales, porque si nos tomamos un té para hacer algunas mejoras en nuestro organismo o para prevenir tener alguna afección, si usamos edulcorantes estamos jugando de la manera contraria. Entonces lo que por un lado queremos arreglar, por el otro lo descomponemos, porque todos los edulcorantes tienen muchas sustancias químicas que nuestro cuerpo no puede degradar ni eliminar. Entonces, si queremos usar el té de rosas como detox y a la vez estamos poniéndole edulcorante, no vamos por un buen camino. Así que insistimos desde acá, endulcoren, que hay un montón de cosas para echar mano que no sean los edulcorantes artificiales, por favor, porque si no vamos en sentidos contrapuestos. Bueno, como les decía, calma los nervios, favorece el sueño. Como tónico facial, después de haber limpiado la piel, se puede utilizar el té de rosa ya frío como un tónico para cerrar poros, para refrescar la piel. En baños relajantes, añadir té de rosas a un baño caliente ayuda muchísimo a relajar músculos y también a calmar la mente. Por esas razones, nos baja de las situaciones de estrés. En esto, a veces, como es mi caso, hay muchos que no tenemos bañera, entonces también podemos hacer, envolver en una gasa y envolver los pétalos de rosas y envolver esa gasa sobre la ducha. Entonces, de esa forma nos duchamos con el agua tibia y va cayendo sobre nuestro cuerpo toda esa infusión de rosas que nos va a relajar, que nos va a brindar su aroma y nos va a hacer tan bien al cuerpo. Así que bueno, no solo el que tiene una bañera puede darse un baño relajante con la infusión de rosas, sino que, ya les digo, dándonos un poquito de maña, todos nosotros podemos obtener los mismos resultados. En cuanto a compresas, se pueden aplicar compresas tibias de té de rosa sobre heridas menores, heridas pequeñas, raspones, picaduras, para aliviar dolores e inflamación. En el caso de un golpe, de una torcedura, también es muy efectiva. Vamos a compartir una receta de infusión de rosas con canela porque es altamente desintoxicante. Utilizamos alrededor de medio litro de agua, una rosa completa, pero bueno, como siempre sugerimos usar distintos colores de pétalos por el tema de los terpenos para equilibrar. Calculemos que usamos la cantidad de una rosa, pero con diferentes, con pétalos de diferentes rosas, ¿no? Pero más o menos que sea la cantidad que compone una rosa. Y usamos una rajita de canela, siempre sugerimos la ramita, el tubérculo, que nosotros mismos podamos moler, rallar, preparar. En este caso la raja va completa, pero ¿por qué siempre insistimos con esto? Porque de esta forma sabemos que lo que estamos consumiendo es 100% canela. Cuando consumimos los productos en polvo, sobre todo cuando no tienen una marca que sea responsable, digamos, muchas veces no estamos consumiendo al 100% el producto que figura, que contiene, ¿no?, el sobrecito. Entonces, siempre que nos sea posible generarnos nosotros nuestros propios productos en polvo, habiendo utilizado, como les digo, la raja en el caso de la canela, el tubérculo en el caso de cúrcuma, jengibre, lo que fuera. De esa forma sabemos que realmente estamos consumiendo lo que queremos consumir, ¿no? Bueno, deshojamos la rosa, utilizamos los petalitos. Esto, si lo queremos utilizar de manera fresca, siempre les insisto que fresco tiene un sabor más intenso que no a todos nos puede agradar. Así que también puede ser, obviamente, los pétalos disecados. Calentamos el agua cuando está a punto de soltar hervor. Apagamos. Bueno, lo ponemos en un vaso, en una taza. Agregamos la raja de canela. La dejamos allí que actúe. Aunque también podemos ponerla cuando apagamos el fuego en la misma ollita para que el calor recupere más cantidad de sustancias activas, ¿no? Así que bueno, tenemos las dos opciones según la intensidad de canela que querramos tener. Y por último añadimos los pétalos de rosa. Ahí sí ya retiramos del fuego, dejamos reposar. Recuerden que siempre más o menos entre 5 y 10 minutos. Y bueno, allí colamos, servimos. A veces para decorar está lindo ponerle un petalito de rosa en la superficie. Y edulcoramos, insisto, sin edulcorantes artificiales. Porque bueno, ya lo contamos antes, ¿no? Las razones por las cuales nosotros insistimos tanto en utilizar la mayor cantidad de sustancias naturales y sobre todo que sean sustancias que nuestro cuerpo realmente puede degradar. Si tienen tanta cantidad de productos químicos y muchos de ellos ni siquiera sabemos, son sustancias sintéticas que ni conocemos, que no figuran en el empaque. Entonces realmente estamos incorporando cosas que a nuestro cuerpo, nuestra vesícula, nuestros riñones, nuestro hígado no pueden filtrar. Entonces, esto que yo decía hace un ratito, ¿no? Es como, no solo estamos generando, queriendo generar un bien y no lo estamos logrando al incorporarle el edulcorante, sino que quizás encima es más el mal que se genera en nuestro cuerpo que el bien que puede generarnos la infusión de la que se trate, ¿no? Entonces, insistir mucho con esto de no usar productos artificiales. Yo veo que hay gente que incluso toma los goteros o los frasquitos de edulcorante líquido y es impresionante la cantidad que le pone al termo. Lo incorpora al termo, ¿no? Y bueno, allí se producen un montón de otras reacciones con el termo tapado y con agua caliente. En muchos casos está hasta casi hervida el agua. Entonces ahí además se siguen produciendo un montón de reacciones químicas por encima de lo que ya produce de por sí el edulcorante artificial. Y bueno, además es como intomable. Yo no sé cómo las personas se pueden acostumbrar a tomar con ese nivel de gusto, que además no es un gusto dulce, ¿no? Es un gusto que a todas luces se siente absolutamente químico, ¿no? Yo creo que debe haber un acostumbramiento, porque para quienes no usamos, a veces nos convidan un matecito, un té con edulcorante y realmente es muy fuerte el gusto, que hasta a veces hasta tapa el aroma de la infusión. Y bueno, desde acá también queremos recordar eso, que no es solo las propiedades que estamos absorbiendo a través del líquido que estamos tomando. Recordemos que en todas estas preparaciones también el agua adquiere un color y cuando lo estamos tomando sentimos un aroma. Entonces, no solo nos va sanando lo que estamos ingiriendo con sus propiedades, sino también el color que tiene lo que estamos ingiriendo, porque mientras lo preparamos, mientras lo edulcoramos, mientras lo revolvemos, estamos viendo el color. A veces mientras lo estamos tomando, si el vaso es transparente. Y también en el momento de tomar estas infusiones, nosotros percibimos el aroma a través de nuestras fosas nasales. Entonces ahí hay una combinación de aromaterapia, de cromoterapia y de un tratamiento a través de las propiedades que vamos a absorber a través de la infusión. Entonces no olvidemos que es una combinación de aroma, de sabor, de color, y que todo eso nos sana, no solamente las propiedades que hemos recuperado en el líquido. Así que bueno, a tenerlo muy en cuenta. Un abrazo grande desde aquí, Silvia Alegre, para Especie en Viaje.

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0: chicos, chiquis, chiquis, aquí estamos. Vamos poniéndonos cómodos, vamos subiendo el volumen a tus parlantes, a tus auriculares para escuchar la mejor música. Vamos a tener 10 años en 2 horas. ¿Qué más querés? Ani Godoy es mi nombre y así arranca Tributo a los 90. Le damos la bienvenida para que disfrutes toda la música de aquella década, la década de los 90.
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0: encanta, me encanta porque ya falta menos para el fin de semana. Todos añoramos esos días en donde podemos bajar dos cambios, ¿viste? Sí, como conectar más, porque estamos a 2.20 toda la semana. Es así, una cosa de locos.
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Llegamos, vamos acercándonos al fin de, y es otra energía, ¿viste? 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

que estamos, la estamos pasando bomba, de eso no hay duda. Vamos a subir el volumen, sí, porque lo amerita. Llegan canciones que nos van a hacer mover el cuerpo, prepárate.

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1: Antes que nada, quiero pasar por el Instagram a ver qué onda, qué ondina. Acuérdate, estamos allí, nos encontrás como Tributo a los 90 y allí estamos. Pueden seguirnos, pueden compartirnos lo que sea, videos, fotos, todo lo que tengan que ver a los 90, bienvenido. Saluditos también. Tenemos aquí que nos mandan por mensaje directo a Ricardo Raúl Méndez, un beso para vos. Ringo Blues es uno, Luquitas Cabrera, Clau Leano, y a todos ellos los saludamos desde aquí. Acuérdate, Tributo a los 90 en Instagram.
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vamos a pasar una canción que, te cuento si no sabes el dato, una nota de color, fue la canción más escuchada de la década del 90. Es la canción Smile Like Teen Spirit de Nirvana, de Kurt Cobain y su agrupación Nirvana. Salió y veía la luz en el año 1991. Y bueno, como te decía, fue la canción más escuchada en la década de los 90. Dato que no sabía, ¿eh? Viste, acá te culturizamos musicalmente. Llega Nirvana, aquí, a Tributo a los 90.

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1: Y entramos en otro bloque y nos vamos a poner mimosones. Sí, vienen baladas latinas. ¿Te parece bien? Mirá, te tengo Contigo en la distancia de Luis Miguel y luego Corazón partido de Ale Sanz. Un amor. Escuchamos las canciones de estos grandes ídolos que fueron furor en los 90 aquí en Tributo.
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y estamos como queremos, pasando la bomba. Bien, ¿vos qué estás haciendo? ¿A dónde vas? Acordate que Tributo a los 90 va a donde estés. Sí, así es, te seguimos a donde vayas. Y estés haciendo lo que estés haciendo, somos tu gran compañía. Sonamos como siempre, sonamos inigualablemente.

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1: Te traemos Mariposa Tecnicolor de la mano de un grande, Fito Páez, aquí en Tributo a los 90.

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0: llegaban ellos, llegaban los enanitos verdes con la muralla verde. ¡Clasiquísimo!
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Por eso construimos con toda la música de aquella década este gran programa bautizado, denominado, nombrado, nada más y nada menos que Tributo a los 90.

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1: Así como lo dice el nombre, todos los días hacemos ese tributo a esa música, a esos artistas. No te muevas que hay mucho más. Llega Oasis con Life Forever.

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0: y señoras, hemos llegado a finalizar esta edición de Tributo a los 90. No os preocupéis, mañana a la misma hora y por el mismo lugar estamos, al pie del cañón. Tenemos cita obligada. Mi nombre es Annie Godoy y nos reencontramos tomorrow. Les mando un beso enormisísimo a cada uno de ustedes y muchísimas gracias por estar y por el amor que le tienen a esta música, a lo igual que yo. Chau, chau.
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Muy pero muy buenas a todos, ¿qué tal? Bienvenidos a Rock de las Pampas. Comenzamos este viernes 17 de julio del 2026 con Susy Desprolijo de la Mississippi junto a Vargas Blues Band. Y bueno, amigos, empezábamos con esta reversión de este clásico de Papo. Y bueno, ¿cómo no empezar de esta manera con muy buena música y mucho rock? Valentín Cuño que les está hablando, Marcos está en la operación y Pablo Sturzenegger en la coordinación general. Nosotros hacemos dos horas de lunes a viernes, hoy es viernes, así que estaremos en ese término temporal. Y bueno, los invitamos a que se queden en toda esta jornada. Ahora seguiremos con un clásico de Charly García, haciendo Yendo de la cama al living. Amigos y amigas, tenemos un montón de temas por delante, así que no se vayan y acompáñenos en estas dos horas de Rock de las Pampas.

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1: Y el otro yo, banda que recién sonaba con este tema llamado Te Quiero. Bueno, una canción que se podría dedicar si se quiere. Amigos y amigas, vamos a continuar con más canciones. Ahora vamos a saltar al año 2009, en donde Catupecu Machu lanzó Confusión. Disfrutemos.

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2: 1992, y así sonaban los Fabulosos Cadillacs con Carnaval toda la vida. Le metimos buena onda con esta banda. Y ahora vamos a continuar con una agrupación formada por los hermanos Sardelli. Ellos son Airbag, que se convirtieron en una de las agrupaciones más destacadas del rock argentino contemporáneo, con discos como Blanco y Negro y Al Parecer Todo Ha Sido Una Trampa. Lograron llenar estadios y recibir múltiples premios, incluyendo el Gardel de Oro en 2022. Su estilo mezcla virtuosismo instrumental con letras intensas, y canciones como Cae el Sol y Por Mil Noches se transformaron en himnos modernos. Y si hablamos de temas también que son himnos, estamos hablando de Solo Aquí, que ya suena, de Airbag.

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2: Continuando con esta selección de canciones de este viernes 17 de julio del 2026, ahora pasaremos a escuchar esta unión que se dio entre Masacre y Santiago Motorizado. Esto se llama La Máquina del Tiempo.

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3: Y si hablamos de colaboraciones que no pueden faltar en esta lista de canciones del rock nacional, estamos hablando de No te va a gustar, junto a Airbag, haciendo Ese maldito momento, una versión en vivo que se dio el año pasado, que mejoró el tema 10 veces más. Así que escuchémosla, que así suena.

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2: En La Dicha en Movimiento, editado en 1983, aparece este corte cargado de humor y desenfado. Los Twist, liderados por Pipo Cipollatti, revolucionaron la escena con su estilo irreverente y festivo, convirtiéndose en un fenómeno cultural de los 80. Y lo que escuchábamos recién del álbum se llama Pensé que se trataba de Cieguitos. Y bueno, mientras pasó esta canción de la onda retro, nos vamos a quedar ahí en esos años. Del 83 pasamos al 92, en donde llega Fito Páez con este temón, A Rodar la Vida.

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2: Desde Rauch informan la nueva verdad de Rauch 95.7, radios H y Blue FM. En medio de la crisis, la Cámara Comercial apuesta al consumo local con nuevas campañas, premios y un sorteo de 1,5 millones de pesos. En un complejo contexto económico para el comercio, la Cámara Comercial, Industrial y de Servicios de Rauch volvió a poner en marcha nuevas acciones del programa Yo Te Compro Rauch, con el objetivo de incentivar las compras en los negocios de la ciudad, fortalecer las ventas y generar beneficios tanto para comerciantes como para consumidores. La entidad presentó el cronograma de campaña que se desarrollará durante los próximos meses, con importantes premios, sorteos y propuestas pensadas para mantener el movimiento comercial en el ámbito local. La primera iniciativa estará destinada al Día del Niño y se realizará entre el 10 y el 15 de agosto. Durante ese periodo, quienes realicen compras en los comercios adheridos recibirán una raspadita digital con la posibilidad de ganar juguetes de manera instantánea. Además, cada comercio podrá incorporar premios propios para entregar exclusivamente entre sus clientes. Esta modalidad ya fue implementada durante la campaña del Día del Padre y, según destacaron desde la organización, permitió incrementar ventas y generar una mayor participación de los consumidores. Como atractivo adicional, todas las compras efectuadas durante esos días participan automáticamente del sorteo de 2 bicicletas mountain bike que se realizará el lunes posterior al cierre de la campaña y será transmitido en vivo a través de las redes sociales de Yo Te Compro Rauch. La segunda gran propuesta será el tradicional sorteo millonario de primavera, que se desarrollará entre el 21 de septiembre y el 1 de octubre. En esta edición se repartirán 1.500.000 pesos en premios, distribuidos entre 3 ganadores, que recibirán 500.000 pesos cada uno. El mecanismo busca que el beneficio también alcance a los comercios. 50% del premio deberá utilizarse en el comercio donde se realizó la compra ganadora, mientras que el otro 50% podrá gastarse en cualquiera de los locales adheridos al programa. Desde la Cámara Comercial señalaron que esta modalidad favorece la circulación del dinero dentro de la ciudad de Rauch, impulsando el consumo y multiplicando el impacto económico de la campaña en el sector comercial. El sorteo se llevará a cabo el viernes 2 de octubre, al igual que en ediciones anteriores, será transmitido por las redes sociales del programa. Policías de drogas ilícitas allanaron una vivienda en Rauch, investigan la presunta comercialización de drogas. El procedimiento se llevó a cabo durante la mañana en un inmueble de calle 2 de Abril en Villa La Loma, donde los efectivos identificaron al principal investigado y a otra persona que se encontraba en el lugar. La medida fue dispuesta por el titular del Juzgado de Garantías número 2 de Azul, doctor Federico Antonio Barberena, y a requerimiento de la UFI número 22 del Departamento Judicial de Azul. Profundo pesar, una joven rauchense fue hallada sin vida en una vivienda de Tandil. Una joven oriunda de Rauch de 24 años fue encontrada sin vida este viernes en una vivienda que habitaba en la ciudad de Tandil, ubicada sobre Avenida Dorrego al 100. Según la información conocida hasta el momento, la joven estudiaba y trabajaba en esa ciudad y compartía la vivienda con otras jóvenes de Rauch. De manera preliminar, las primeras hipótesis indican que el fallecimiento podría estar relacionado con la inhalación de monóxido de carbono. Sin embargo, esta información aún no fue confirmada oficialmente y será necesario esperar el resultado de las pericias y de las actuaciones judiciales para establecer con precisión las circunstancias y causas de la muerte. El hecho generó profunda conmoción en Rauch, donde familiares, amigos y allegados recibieron la noticia con enorme dolor. La investigación sigue en curso. Barberis respaldó el reclamo por las rutas provinciales y pidió aplicar el mismo criterio de planificación en Rauch. El concejal de Fuerza Patria, Luciano Barberis, acompañó el proyecto aprobado por el Consejo Deliberante, que solicita a la Dirección Vialidad de la Provincia de Buenos Aires la mejora de la señalización horizontal y vertical, la demarcación y el mantenimiento de las rutas provinciales 30, 50 y 60. Sin embargo, durante el debate, remarcó que el mismo criterio de planificación que el oficialismo le exige al gobierno bonaerense debería replicarse en la gestión municipal. Vamos a acompañar este proyecto porque compartimos plenamente la necesidad de mejorar la seguridad vial en las rutas provinciales, expresó. Este proyecto solicita planificación, mantenimiento preventivo, cronogramas de ejecución y seguimiento. Es exactamente el mismo enfoque que desde nuestro bloque venimos proponiendo para distintas políticas públicas municipales, afirmó Barberis. Las rutas hay que construirlas y cuidarlas, así lo aseguró el subadministrador de Vialidad, al explicar detalles del moderno sistema que se construye en Rauch para controlar el peso de los camiones. En diálogo con Radio H, el funcionario explicó que la provincia está realizando una fuerte inversión en tecnología para modernizar los controles y proteger la infraestructura vial. Hernán Zurieta confirmó que avanza la instalación de un moderno sistema de control dinámico de cargas sobre Ruta Provincial 30, a pocos kilómetros de Rauch. El objetivo es combatir el exceso de peso en los camiones, una de las principales causas del deterioro de las rutas y de numerosos siniestros viales. Informaron La Nueva Verdad de Rauch y 95.7 Radios H y Blue FM.
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2: Y así finalizaban los Auténticos Decadentes con La Bomba de Tiempo haciendo Somos en el MTV Unplugged. Y ahora, mientras pasaba esta versión, vamos a escuchar una canción que es parte de La Ciudad de las Luces, álbum de la agrupación Suena Supernova, que desplegó su propuesta indie pop con melodías envolventes y letras urbanas. Ellos se consolidaron como una de las nuevas voces de la escena alternativa, con un estilo que mezcla sensibilidad lírica y frescura sonora. Y bueno, disfrutemos entonces de Suena Supernova haciendo Cada Noche, Cada Calle.

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1: Si hablamos de bandas que no pueden faltar en una lista de canciones del rock nacional, y menos acá, en Rock de las Pampas, estamos hablando de Rata Blanca, que así suena con Días Duros.

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2: Que les está hablando y acompañando en este día viernes es Valentín Cunio y los invito a que me sigan en Instagram, me encuentran como valencunio-locutor, ahí van a poder ver mi contenido y mucho más. Ahora metámosle un poquito de rock reggae porque llegan Los Cafres haciendo Dale.

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1: Dentro de Pura Vida, la banda de reggae más popular de Argentina, incluyó este corte que refleja su estilo festivo y contagioso. Con más de 3 décadas de trayectoria, se convirtieron en embajadores del género en Latinoamérica, con clásicos como Runaway y Home Sweet Home. Su capacidad de reinventarse los mantiene vigentes en cada nueva producción. Y lo que escuchábamos recién de Los Pericos se llama Pianito. Y bueno, mientras finalizaba esa canción, vamos escuchando lo que sigue. Del 96 te traemos a Patricio Rey y sus Redonditos de Ricota haciendo Me Mata el Limón.

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0: ¿Qué tal? ¿Qué tal? ¿Cómo les va? Muy, pero muy buenas tardes. Arrancamos jornada de viernes 17 de julio. Melissa Girado, ¿cómo estamos?
1: Hola, Jorge, la audiencia. Mira que estamos. Se pasó rápido el mes. ¿Está pasando?
0: El mundial se pasa rápido.
1: Yo creo que es el mundial. 2020 se me pasó lento y este se me está pasando rápido.
0: Ah, no, no. Lo que pasa lento es entre mundial y mundial.
1: Sí.
0: Ahí pasa.
1: Siento que hace días que no
0: pero
1: veo.
0: Muy después, los mundiales pasan rápido. Ya se van a acostumbrar, ustedes porque son jóvenes, tienen pocos mundiales encima, pero cuando pasen varios mundiales, después es el mes ese es muy cortito, lo que sigue se vive con mucha intensidad. Sí, ni hablar cuando está llegando tu selección a esas instancias finales. Porque cuando, a ver, Argentina eliminó en primera ronda solamente 2002. Después siempre ha pasado a otras instancias. A veces ha perdido en octavo de final, a veces en cuarto. Y no siempre se llega a la última semana, a la final. Pero bueno, en esta estamos.
1: Sí, estamos en esta. Es como una emoción saber, yo por lo menos viví, vos también seguro, Jorge, muchas veces ver sufrir a Argentina, perder, escuchar a Messi decir, no, la selección no es para mí, y ahora verlo ya en su segunda final.
0: Exactamente, exactamente. Ayer estuvimos hablando con algunos con algunas personas, futboleras también, ¿no? ¿Qué pasa si gana Argentina, no? Gana el Mundial. Messi, segundo Mundial ganado, sexto Mundial jugado. El próximo Mundial, Argentina juega un partido de local. Porque como es el aniversario, son los 100 años del primer Mundial, lo que se está organizando es que Argentina, Uruguay y Paraguay tengan un partido de local, sí. Y después se traslada todo para Europa, España, Portugal, Marruecos.
1: Sí. Bueno. Sí, los partidos ceremoniales que se
0: hagan. A ver, 43 años Messi, ¿por qué no jugar ese partido, ese despedida nada más?
1: Estaría bueno. Yo creo que ahora después del Mundial va a haber un partido.
0: No necesita, tenés que jugar el partido en tres canchas. ¿Por qué? A ver, la gente no va a entrar. No hay una cancha en la Argentina, el Monumental es el más grande, 100.000 personas, no va a quedar gente afuera.
1: Sí, obvio.
0: Sí.
1: Año igual va.
0: A ver, no creo que suceda eso. No creo que Messi pueda estar para participar de un próximo Mundial. Pero bueno, es una idea. ¿Quién te dice, no? Bueno, tenemos mucho para compartir. Entre esas cosas, ahora no llueve, Melissa.
1: Por ahora no.
0: Pero hoy llovió. Si bien la Liga también se comunicó la suspensión de los partidos de hoy, no aplicaba para los equipos de Ayacucho porque no juega ninguno hoy. Habrá que ver qué pasa con la jornada de mañana. ¿Sí? Quizás en estos próximos minutos tengamos alguna novedad. Por ahora está todo programado. Digamos, a la mañana llovió, a la tarde no, pero tampoco ha hecho un día de sol pleno como para que sequen las canchas. Así que habrá que aguardar algún comunicado oficial de parte de la Liga Tandilense de Fútbol para ver qué pasa con la jornada de mañana. Nosotros vamos a hacer el programa, salvo que venga la comunicación en contrario, vamos a hacer el programa

0: pensando que mañana se juega.
1: Claro, sí, yo sé que dan lluvia hasta el jueves que viene, pero si sigue medio que no llueve, capaz que se puede.
0: Y a ver, como poder se puede si no llueve más, pero el tema es el estado de los campos de juego. Hoy llovió bastante a la mañana. No sé en Tandil, no me fijé, pero bueno.
1: No sé en Tandil, pero yo sé que hace mucho que no escuché una tormenta eléctrica en Ayacucho. No recuerdo.
0: Hace bastante que no había
1: tormenta eléctrica en
0: Ayacucho. Claro, si estuviéramos en Estados Unidos ya se hubieran suspendido.
1: Sí, que claro que sí.
0: Pero en Estados Unidos lo que pasa es que no es que se suspenden y se juegan la semana que viene. Se suspende y se espera.
1: No me está dando una lluvia ahora en Tandil, pero sí da lluvia para este sábado en Tandil.
0: Bueno, veremos qué pasa. Bueno, nosotros, como decimos, arrancamos este programa de viernes. Un viernes muy especial, Melissa, también por lo que tiene que ver con la final del Mundial. Horarios atípicos para la mayoría de las cosas o de la organización del fin de semana nuestro, de cada uno de nosotros, digo, de nosotros desde la radio y desde la organización de cada una de las familias de Ayacucho, de nuestro país, que tendrá pensado, bueno, ¿qué hago el domingo?
1: De vuelta a 4 de la tarde.
0: 4 de la tarde. Hay que almorzar, por supuesto. Hay que digerir la comida.
1: Yo recomiendo que coman un poquito temprano, si es posible, porque para quedar con la comida alargando, si no.
0: Da bien para hacer una buena digestión. ¿Sí? Algunos quizás una siestita también ahí entre las 3 y las 4. El que no tenga tanto nervio, porque hay algunos que no pueden dormir tampoco. Pero almorzar con tiempo y que pase un ratito para hacer bien la digestión, porque después nos puede caer mal la comida. Los nervios, y ojalá sea un resultado favorable, pero en el transcurso del partido seguramente va el nerviosismo o esas circunstancias que de partido se van a dar.
1: Sabemos que si somos argentinos vamos a sufrir, ya está algo pactado.
0: Uno no piensa en un resultado de 3-4-0.
1: No, pero no voy a decir que yo no piense en un 3-1. No voy a mentir.
0: Bueno, sí, pero el 3-1 se puede dar de distintas maneras.
1: El problema es que sufrí, porque ya tenés un gol.
0: No, contra Suiza ganamos 3-1, sí. Pero en el alargue.
1: Sí.
0: Por eso el 3-1 tiene diferentes matices. Si vos estás 3-0, te hacen un gol sobre el final, bueno. Sí. Pero si vos estás perdiendo 1-0 y faltan 10 minutos y vas perdiendo 1-0, sufriste todo el partido y después lo diste vuelta, así ganaste, sí. 3-1. Pero yo, bueno, sí. Veremos.
1: Yo ayer leí una que decía una cábala de que cada vez que entró Nico González en los últimos 3 partidos, Argentina lo dio vuelta. Como que es una cábala meter a Nico González.
0: Es que, a ver, yo no sé si es una cábala. Yo creo que más que es una cuestión futbolística.
1: Espero que
0: porque,
1: lo mismo.
0: A ver, espero que Argentina pueda ir ganando.
1: Claro, también.
0: Igualmente, Argentina ha ido ganando, por ejemplo, contra Suiza.
1: Sí.
0: Y después Suiza se lo empata. No recuerdo si Nico González entra antes o después del empate de Suiza. Pero Nico González ha entrado todos los partidos, para mí, por una cuestión futbolística, que Nico puede darle alguna variante al equipo que no tienen otros jugadores. Y ha cumplido. Sí. Ha jugado muy bien Nico González.
1: Me quedo muchas ganas de decir bien a los Chelsea, yo, la verdad.
0: También es un jugador que puede aportar algo. Pero bueno, no creo. Siempre el primer cambio ha sido Nico González.
1: Sí, ya, pero también estamos en la final del mundo, hay que tener eso en cuenta, ¿no?
0: Ni hablar. A ver, algunos dicen que Nicolás González puede ir de titular.
1: Sí.
0: Podría ser, no lo descarto. Yo creo que, como decía vos, por ahí, pero no por una cuestión de cábala.
1: No.
0: Yo creo que más que Scaloni considera que futbolísticamente le puede aportar mucho Nicolás González al equipo entrando a los 15 o 20 minutos del segundo tiempo.
1: Sí, entra fresco y renueva totalmente las jugadas del equipo.
0: Claro, y por ahí le da un cambio posicional a alguno de los jugadores, lo libera un poco más a Messi, que siempre pasa a la derecha en ese último sector del terreno, en ese último tiempo, digo, de partido. Así que bueno, habrá que esperar. Bueno, hoy no vamos a tener indicios de lo que es el equipo, porque por supuesto Scaloni va a dar, por ahí puede llegar a dar algún dato mañana, Sí. Igual hay conferencia de prensa de Scaloni hoy.
1: Sí.
0: Pero no creo que dé datos del equipo y por ahí algo que se pueda filtrar por ahí para mañana. Y recién el equipo confirmado para el domingo. Uno espera de Scaloni alguna sorpresa. Es un técnico que puede romper algo en el equipo en vistas a alguna sorpresa para nosotros y para el rival, sobre todo, para plantear algo distinto a lo que viene haciendo. Y bueno, eso en el Mundial de Qatar le dio resultado, pero el que entró fue Di María. Sí, hoy no tiene un Di María en el equipo.
1: Sí, a veces noto la falta de Di María. Es como no. No es Di María, ¿no?
0: No hay Di María, no hay un Di María. Pero bueno, tiene, yo creo que a falta de un Di María, tiene un conjunto de jugadores que realmente está rindiendo bien. Y bueno, por algo llegamos a la final, ¿no? Con un gran trabajo de equipo, más que actuaciones individuales.
1: 19:35 la conferencia de prensa.
0: Bien, una vez que finalicemos nuestro programa, pero bueno, no vamos a estar. Bueno, estamos con Leo Del Vecchio en los controles. Bueno, vamos a presentar los títulos para el programa de hoy, que estamos, como decimos, en viernes 17 de julio, previo a la final del Mundial.

0: Bueno, estaremos hablando, Melissa, de la fecha de la Unión Regional Deportiva, si es que se juega.
1: Sí, como decíamos, está programada para mañana sábado. El día de hoy los partidos que se jugaban fueron suspendidos debido al mal clima.
0: Exactamente. Bueno, entre otras cosas, hoy consulté a la mañana, pero había programado dos partidos de Atlético ayer, no se jugaron.
1: No.
0: No tienen una fecha de programación.
1: Bien.
0: Atlético contra San Lorenzo Rauch en quinta y sexta. Hay algunos partidos programados para mitad de semana de la segunda semana de vacaciones, así que veremos si por ahí en esas fechas se juegan. Pero bueno, en principio lo que estaba programado ayer no se jugó. Bueno, vamos a estar con toda la fecha primera, reserva, inferiores, femenino, todo lo que va a suceder este fin de semana, siempre dependiendo del clima.
1: ¿Sí?
0: Sí. Y si es viernes y tenemos fecha de URD,
1: tenemos historiales.
0: Así que vamos a estar con los historiales de los equipos de Ayacucho en la jornada de hoy. Bien, ¿qué más tenemos para el fin de semana? También, si no llueve, veteranos.
1: También si llueve tenemos la fecha de veteranos que se suspendió el fin de semana pasado.
0: Claro, esperemos que no se suspenda la vuelta, pero bueno, no depende de nosotros y de nuestros deseos. ¿Sí? Tenemos también, otras cositas del fútbol. Mañana juega amistoso la primera de Independiente contra Gimnasia y Grima de la Plata. ¿Sí? Veremos si Juan Mier Rayago tiene la chance, como ha venido en estos últimos amistosos, de volver a sumar minutos, ¿sí?, en esta pretemporada de Juan Mier Rayago en la primera de Independiente. En las inferiores de AFA no hay fecha este fin de semana. Sí va a estar jugando Valentín Iriart en Temperley, porque es un partido pendiente que se recupera en esta jornada, precisamente en 9 fechas. Así que Valentín Iriart frente a Colegiales es uno de los partidos que se juega este fin de semana con participación ayacuchense en AFA. Entre Cerrollos hay fechas, sí, juegan Mateo Burriet, Juan Esteban Santa Cruz y Bautista Echeverri. No hay Federal A este fin de semana, no hay arbitraje ayacuchense tampoco. Lo del Federal A es por el Mundial.
1: Sí.
0: Entonces se decidió postergar esta fecha del Federal A. Bueno, tenemos mucha actividad de pádel este fin de semana.
1: Sí, tenemos para Sarmiento vamos a tener pádel, para damas y caballeros. Bien, tenemos en sexta y octava.
0: Sexta y octava en Murciélago.
1: Bien.
0: Y en
1: Sarmiento.
0: Sarmiento y séptima.
1: Séptima en Sarmiento, bien.
0: Bueno.
1: Ya deben haber empezado también, deben estar.
0: Sí, seguramente hoy ya viernes arrancan. Bueno, ¿sigue el torneo interno de pelota paleta?
1: Sí, tenemos los partidos también.
0: Exacto. ¿A qué hora están arrancando? ¿Hoy ya arrancaron o no?
1: Los partidos van a estar arrancando. Sí, ya estuvieron arrancando a las 18, empezó el primero.
0: Bueno, ahora estamos con todo el detalle. Bueno, sigue el torneo de tenis de quinta división en el tiro federal. Sigue el torneo de bochas, un torneo comercial por tríos en el club ferroviario. Hay colombofilia en la jornada de mañana. También esto si el tiempo lo permite.
1: Esperemos que sí, creo que sí, lo va a permitir.
0: Bueno, veremos. ¿Cuál era? Villa Longa es la localidad desde donde hacen la suelta de palomas en la jornada de mañana.
1: No dan lluvia para mañana, para Villa. Dan nublado, pero no dan lluvia. Dan lluvia recién para el lunes, así que en Villa Longa capaz que colombofilia vamos a tener. Esperemos que sí.
0: Esperaremos. Tenemos también información de hockey. Una buena novedad del hockey. En el Ateneo Estrada siguen trabajando y la verdad que están trabajando full. El lunes 20,
1: sí.
0: Julieta Cajaravilla va a estar dando una charla con las chicas de hockey de Estrada.
1: Bien.
0: ¿Sí? Julieta Cajaravilla, muchos la ubicarán, para la mente de hockey ya la conocen. Es una chica que ahora actualmente está jugando en Boca,
1: sí.
0: En Boca Juniors. Va a estar en estos días en nuestra ciudad y el lunes va a dar una charla para, no solamente para las chicas de hockey de Estrada, para todos los que quieran ir, pero también entre las actividades que organiza el hockey de Estrada, mañana 18 hay un encuentro de yoga con semillitas de Mili Quevedo, así que también actividad. Ahí me comentaban que están actualmente con 35 nenas trabajando en la escuela de hockey del Ateneo Estrada.
1: Bien, muy bien por ellas, sí.
0: Han hecho algunos encuentros con Boca de Rauch, con la Escuela Municipal de Vidal. Y bueno, para estos días entonces tienen previsto esto. Mañana yoga y el lunes charla con Julieta Cajaravilla.
1: Bien.
0: ¿Sí? Así que bueno, mucha suerte en estas actividades para el Ateneo Estrada. Una actividad para el martes es la presentación de las selecciones juveniles.
1: Bien, sí.
0: El martes 20 horas en la municipalidad, en el Salón Libertador.
1: Sí.
0: Se van a presentar las selecciones juveniles que ya tienen zonas y fixture.
1: Sí, ya decíamos que una de las selecciones va a empezar el 5 de agosto ya.
0: Exacto. Ayacucho, Necochea, la primera presentación.
1: Sí. ¿Sí?
0: Para el sub-15. Y a la otra semana debuta el sub-13, que queda libre en la primera fecha porque tiene zona de 3.
1: ¿Sí? Bien, y teníamos la semana que viene amistosos, habías dicho.
0: El 29,
1: bien.
0: Ahí
1: programado
0: un amistoso, exactamente. Sí. Bueno, rugby mañana juega el equipo de Toto Chepare, Belgrano contra Alumni, ¿sí? También había algo de información de rugby zonal con los chicos que están jugando en Los Cardos y en Los 50, en Tandil. Pero bueno, se va a jugar una fecha este fin de semana. Pero bueno, Toto Chepare mañana en el top 14 de la Urba.
1: Muy ¿sí? bien.
0: Es una nueva fecha del rugby nacional con la presencia del jugador ayacuchense. Bien. Bueno, fútbol nacional, ayer ganaron Racing y Boca.
1: Ayer ganaron Racing y Boca porque empezó de vuelta la Copa Argentina, pero el lado de Racing ganó 4-1 ante Defensa.
0: Y Boca ganó en el debut de Arruabarrena como técnico.
1: Sí, ganó 2-0 en este caso.
0: Bueno, ¿y hoy?
1: Ya estamos jugando en estos momentos San Lorenzo Deportivo Riestra.
0: Bueno, 0-0.
1: 0-0 en 6 minutos.
0: Bueno, ¿y posteriormente?
1: 21-5 River Aldo Civi.
0: Bueno, muy bien, entonces la actividad de Copa Argentina y por supuesto la del Mundial, ¿no? Mañana a 18 horas, tercer y cuarto puesto, Francia-Inglaterra, y el domingo la final entre Argentina y España. Bueno, todo esto y mucho más estaremos compartiéndolo en esta entrega de 4-3-3. Ya son 7 menos 10, vamos a hacer una pausita y seguimos después con toda la información.
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0: Muy bien, continuamos en esta entrega de 433, hablando ahora del fútbol local y vamos como todos los viernes con los historiales. Más allá de que dependemos del clima, vamos a ver qué pasa con la fecha de este fin de semana. Bueno, por ahora está programada y vamos a compartir los historiales para los equipos de Ayacucho en primera división. Atlético Belense, arrancamos con uno de los equipos que juega de local en el Luciano Severio, un clásico de la última etapa de la URD. Han jugado entre sí 30 partidos, 14 victorias de Atlético, 10 triunfos para Belense, 6 empates en el historial de Atlético Belense. Atlético ha convertido 50 goles y Belense 44 en los partidos entre sí. El máximo goleador es Julián Aguirre, de Atlético, con 12, mientras que Damián Ríos y Mauro Ruiz Sánchez, Ríos de Atlético, Mauro Ruiz Sánchez de Belense, tienen 6. Bueno, Atlético como local se han jugado 15 partidos, 10 victorias para Atlético, 2 de Belense y 3 empates. De esos 15 partidos, 7 fueron en el Luciano Severio, donde se juega este fin de semana, y allí en el Luciano Severio Atlético ganó 4 veces, Belense 2 y un empate para el historial entre Atlético y Belense.
1: Y ahora vamos con Defensores, que va también de visitante, en este caso se va a enfrentar en la Movediza ante Unicen. Ellos jugaron 18 partidos con 6 triunfos para Defensores, 5 para Unicen y 7 empates. Defensores convirtió 23 goles, mientras que Unicen convirtió 21. Por el lado de Unicen, el máximo goleador es Rodrigo Gamboa, con 4 goles. Mientras que por el lado de Defensores tenemos a Enzo Lamarche con 3 goles. Después tuvimos a Unicen actuando de local, fueron 11 partidos, bastante divididos porque 6 fueron en cancha de excursionistas, 2 en el San Martín y 2 en cancha de Ferro, mientras que hubo 1 en cancha de Santa Marina. Y con estos dos partidos hubo 2 que ganó Defensores, 5 ganó Unicen y 4 empates.
0: Seguimos con el historial de Sarmiento Ferro, que se van a enfrentar en el Estadio Damaso La Taza este próximo fin de semana, cancha de Ferro. Ferro, Carril Sur, Sarmiento se han enfrentado en 25 oportunidades. 8 triunfos para el rojinegro, 10 victorias para el tricolor tandilense, 7 empates en el historial de Sarmiento Ferro. Sarmiento le ha cometido 34 goles a Ferro y Ferro a Sarmiento 38. El máximo goleador es el cordobés Adrián Roelof con 7 tantos convertidos contra Ferro, mientras que el mayor goleador de Ferro ante Sarmiento es Nicolás Auce, que tiene 4. En Tandil se han jugado 14 partidos, 13 de ellos en cancha de Ferro, 1 en el Estadio San Martín. De los 14 partidos en Tandil, 2 triunfos de Sarmiento, 8 de Ferro y 4 empates. El historial de Sarmiento Ferro.
1: Por el lado de la primera B, Estrada hace de local en el Estadio Municipal y van a estar enfrentando a Oficina. Ellos jugaron 4 partidos con un triunfo para cada uno y 2 empates. Luego Estrada convirtió 4 goles mientras que Oficina convirtió 5. Por el lado de Estrada, el máximo goleador es Ulises Colavita con 2 goles y para el lado de Oficina, Bruno Marchioni con también 2 goles. Estrada jugando local juegan un partido con triunfo de Estrada de 2-0. Recordemos que este historial es un poco más corto ya que Oficina está recientemente en la URD.
0: Y hablamos ahora del Mundial. Bueno, se viene la final, se viene el último fin de semana. Ya se han jugado 102 partidos, quedan 2 para terminar este Mundial. Y por suerte Argentina está en el último, en el partido número 104 para definir el torneo contra España. Gran partido que se nos viene. Previamente lo que va a ser mañana sábado, el partido por el tercer y cuarto puesto, ¿sí? Que van a enfrentarse las selecciones de Francia y de Inglaterra, que cayeron en semifinales. Así que bueno, mañana para definir el tercer y cuarto puesto van a enfrentarse a las 18 horas Francia-Inglaterra. Y el domingo, bueno, la gran final, el partido esperado por todos, y otra vez, como hace 4 años o 3 años y medio, Argentina está en esa situación, ¿no? Qué suerte que podemos volver a vivir esta instancia con un gran equipo, que nos ha hecho sufrir, eso es cierto, hemos estado sufriendo cada uno de los partidos, creo que más allá de la zona en donde Argentina pasó con facilidad, después cada uno de los cruces ha sido por el mínimo resultado o llegando a un alargue, ¿sí? Siempre con una victoria sufrida, ni hablar lo que fue el miércoles contra Inglaterra, ¿no? Pero bueno, se espera para este fin de semana, por supuesto, para este partido, un choque parejo entre España y Argentina, un partido en el que creo que Argentina tiene con qué, lo ha demostrado, más allá de tener suerte en algunos momentos, creo que futbolísticamente ha ido superando a cada uno de sus rivales. Por momentos ha tenido algunos altibajos, pero ha sido más lo positivo que lo negativo y ha llegado de manera muy justa a esta final, en donde tendrá frente un España que también viene muy bien, viene con un invicto de 37 partidos, es una de las mejores selecciones del momento, ganadora de la última Eurocopa, pero bueno, dentro de esa paridad creo que Argentina tiene con qué, tiene la chapa de campeón también, ¿no? Muchos de estos jugadores estuvieron en Qatar, más allá de que después pueda ganar España, la experiencia vivida el año, el mundial anterior, por ahí puede pesar también al momento de jugar. Pero bueno, después, como muchos dicen en el fútbol, ¿no? Hay que ver cómo te levantás ese día, y el que se levante mejor tendrá más chances. Argentina está en la final y creo que con las chances intactas, con esa ilusión de que se puede dar una vez más, y poder repetir un título que es muy difícil hacerlo, es muy difícil llegar a dos finales consecutivas, no muchos equipos lo han hecho, y mucho más difícil repetir ganador en esas dos finales consecutivas. Solamente Italia hace casi 100 años y Brasil en la época de Pelé han podido obtener dos títulos consecutivos. Bueno, por ahí esta semana se da, este domingo se da que un equipo vuelva a repetir el bicampeonato del mundo. Bueno, a la expectativa de lo que diga Scaloni, todavía no va a haber confirmación de equipo, por supuesto, esto va a ser para el domingo. No se especulan muchos cambios. Sí se piensa que, bueno, como es Scaloni sobre todo, puede haber alguna variante. Yo creo que alguna variante con respecto al equipo que jugó contra Inglaterra va a haber. Veremos cuál, pensando en la estrategia. Tampoco veo mucho cambio de esquema, por ahí alguna variable en volante, pero no creo que vaya con tres delanteros o que saque algún defensor para poner un volante. Eso no creo que suceda. Sí, alguna variante en mitad de cancha. Lo de Juliano Simeone el otro día salió bien, pero me parece que por ahí De Paul, que también entró bien en el último partido, puede volver a ser titular. No se descarta la entrada de Nico González, que siempre estuvo en la consideración, pero hasta ahora siempre entró desde el banco, pero siempre que entró lo hizo muy bien. Así que podrían ser algunos nombres de posibilidades para este domingo. Pero bueno, mucha suerte para la selección argentina. Por supuesto, a disfrutarlo. Todos creo que vamos a estar con esa ilusión, ¿no?, de ver el partido pensando en esa nueva posibilidad que nos abre de obtener el cuarto título mundial. Así que bueno, el domingo, prendidos a la televisión, prendidos a la radio también, porque a través de la 95 vamos a estar todos con el relato de Cadena 3 que vamos a compartir a través de nuestra emisora. Será el domingo entonces a las 4 de la tarde, final del Mundial España-Argentina.

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Muy buenas tardes a todos los oyentes. Arrancamos con el automovilismo en 433, bloque especial en el día de hoy para comentarles las actividades que tenemos este fin de semana, porque en Bélgica se está desarrollando la fecha número 10 para la Fórmula 1, la fecha número 8 para la Fórmula 2 y la fecha número 6 para la Fórmula 3. A su vez, en Estonia tenemos el capítulo número 9 para el World Rally Championship y la NASCAR que se presenta en Norwilkesboro con la cita número 22. Dicho esto, vamos a repasar lo que tiene que ver con los horarios de la Fórmula 1. Recuerden que en el día de hoy ya tuvimos las dos tandas de práctica libre. Mañana sábado a las 7:30 de la mañana va a ser el turno de la práctica libre número 3. A la hora 11 la clasificación y el día domingo a las 10 de la mañana la carrera donde va a estar participando Franco Colapinto. Con respecto a la actividad de la Fórmula 2, hoy ya tuvimos la práctica libre y la clasificación. Mañana sábado a las 9:15 de la mañana va a ser el turno de la competencia sprint. Y el día domingo a las 5 de la mañana, el turno de la carrera donde va a participar Nicolás Barrone. Y con respecto a la Fórmula 3, donde participa Mattia Colnaschi, en el día de hoy ya se cumplió con la práctica libre y la clasificación. Mañana sábado a las 5 de la mañana va a ser el turno de la competencia sprint. Y el día domingo a las 3:30 de la mañana va a ser el turno de la carrera tradicional. Gran Premio de Bélgica que viene con novedades, porque Norris tiene que penalizar 10 lugares. Este fin de semana se está desarrollando toda la actividad en el trazado de Spa-Francorchamps. Antonelli llega con 25 puntos de ventaja sobre su compañero de equipo en Mercedes, que es George Russell, luego de lograr entre ambos 7 victorias sobre 9 presentaciones. El campeón 2025, Lando Norris, no triunfó en lo que va de este campeonato. Está a 82 puntos de Kimi Antonelli y de cara a esta competencia en el Gran Premio de Bélgica tiene que penalizar 10 posiciones en la grilla de partida del día domingo debido a que la escudería británica cambiará la unidad de potencia por cuarta vez en el campeonato. Ahora sí, se va a dar el estreno del último avance que le provee Mercedes y de esta manera rompe el límite habilitado sin sanciones que establece la FIA. McLaren ha tenido problemas de fiabilidad, donde la mala racha comenzó en China, Norris no pudo largar, la unidad no sirvió más, lo propio en Japón, donde el fallo llegó en los ensayos, fue reparado, se utilizó hasta el Gran Premio de Mónaco y luego de la visita al Principado, el monoplaza naranja cambiaría por última vez este elemento, así que tiene que penalizar Lando Norris este fin de semana 10 lugares en cuanto a la grilla de partida de la carrera del próximo domingo. Y si hablamos rápidamente de informaciones, dejamos la Fórmula 1 y vamos a lo que tiene que ver con la actividad de las dos ruedas. En este caso vamos a hablar de la MotoGP porque Bagnaia pasó por el quirófano. Las 3 semanas sin competencias son bien aprovechadas. Este miércoles Francesco Pecco Bagnaia fue sometido con éxito a una fasciotomía endoscópica en el antebrazo derecho. El italiano espera regresar con total normalidad el fin de semana del 7, 8 y 9 de agosto para lo que va a ser el Gran Premio de Gran Bretaña. Según informaron, la intervención se llevó a cabo en Italia sin contratiempos. La operación fue realizada por un equipo médico liderado por el profesor Luigi Tarallo y dirigido por el profesor Fabio Catani en la clínica ortopédica del Policlínico de Módena. Pecco aprovechará este verano europeo para recuperar el físico y volver a la competencia en un par de semanas. El piloto de Ducati marcha octavo en el campeonato, cosechando valiosos puntos con 4 podios consecutivos en carrera, una que fue el Gran Premio del día domingo y además una victoria que se tiene que ver con la carrera sprint que se disputa normalmente los días sábados y en este caso fue en el Gran Premio de República Checa. Así que Pecco Bagnaia pasó por el quirófano, no hubo contratiempos, salió todo con éxito y se va a estar recuperando para lo que tiene que ver con el regreso a la actividad en el Gran Premio de Gran Bretaña en el mes de agosto. Y nosotros de esta manera vamos a cerrar el bloque de automovilismo del día de hoy, destacando que este fin de semana se viene la Fórmula 1 en Bélgica con la fecha número 10, la Fórmula 2 con la fecha número 8 y la Fórmula 3 con la fecha número 6, el World Rally en Estonia con la cita número 9 y a su vez toda la acción de la NASCAR Cup Series en Norwilkesboro con la fecha número 22. Punto final para el automovilismo, sigan prendidos a la 95, sigan prendidos como siempre a 433.

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0: Muy bien, Melissa, llegamos al final. Bueno, seguramente el domingo prendidos algo va a ser la final.
1: Así es, acuérdense que nos pueden seguir por la 95, vamos a estar todo con el Mundial y esperemos que festejando.
0: Bueno, nos despedimos hasta el lunes. Esperando por la situación climática para ver si se juega la fecha de mañana. Estaremos con la transmisión si hay fecha mañana. Y por supuesto el lunes con todo lo que pasó el fin de semana a partir de las 6:30.
1: Bien, nos vemos.
0: Hasta el lunes, gente. Mucha suerte. Disfruten de la final del Mundial. Nos vemos el lunes.

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2: El Senado de Entre Ríos aprobó la reforma previsional de Rogelio Frigerio con votos peronistas. La iniciativa del gobernador logró media sanción por 10 votos a 7, pese a las protestas sindicales. Dos senadores del PJ rompieron filas y el partido las llevó al Tribunal de Disciplina. Ahora el proyecto enfrenta un escenario incierto en diputados. Peritaje reveló inconsistencias en el patrimonio de Insaurralde. Gastos desmedidos y falta de documentación. Los peritos señalaron que una gran cantidad de gastos que generó junto a su expareja Jessica Sirio carecían de documentación respaldatoria adecuada. El reciente peritaje llevado a cabo por el Cuerpo de Peritos Contadores de la Justicia detectó serias inconsistencias entre los ingresos en blanco y los exorbitantes gastos del exintendente de Lomas de Zamora, Martín Insaurralde, cuando era jefe de gabinete de Axel Kicillof, investigado por presunto enriquecimiento ilícito desde que tomó estado público el escándalo del Yate Gate. Fuerte reclamo de la AMIA a la justicia por la causa. Es como si estuviese adormecida o cajoneada. Así lo expresó el presidente de la Mutual de la Comunidad Judía, Osvaldo Armosa, en el acto conmemorativo a las 85 víctimas del ataque terrorista iraní. A 32 años del atentado terrorista perpetrado el 18 de julio de 1994, la Asociación Mutual Israelita Argentina, AMIA, recordó a sus víctimas con un fuerte reclamo a la justicia federal por el estancamiento de la causa. El emotivo acto se realizó en Pasteur 633 en el barrio porteño de Once, frente a la sede de la Mutual de la Comunidad Judía, que fue reconstruida tras el ataque y contó con la presencia del presidente Milei, integrantes de su gabinete y otros dirigentes políticos. Frigerio lanzó un seguro o multirriesgo para el maíz con un fondo de $1,000,000 para pequeños productores. El programa cubrirá pérdidas por sequías e inundaciones para productores de hasta 200 hectáreas. La cobertura será gratuita durante el primer año y alcanzará inicialmente 100.000 hectáreas. La inflación mayorista se moderó al 1,1% en junio, ante bajas de los precios del petróleo y alimentos. Se trató de la menor suba en 4 meses. Sucedió en línea con la desaceleración en el IPC, pese a que cada referencial mide cosas distintas. La inflación mayorista se moderó al 1,1% en junio, fundamentalmente debido a la caída de los precios de los hidrocarburos. Sucedió ante una menor presión sobre los costos energéticos a nivel global, en medio de la guerra de Medio Oriente. Ganancias. El gobierno prorrogó la presentación de las declaraciones juradas hasta fines de agosto. La nueva fecha de presentación del documento será el 27 de agosto, aunque la Agencia de Recaudación y Control Aduanero, ARCA, mantuvo la fecha el próximo 27 de julio para pagar el saldo correspondiente al periodo fiscal 2025. Ya hay anotados 330.000 contribuyentes en ganancias simplificadas.
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2: Noticias regionales informan urgente Ayacucho y la 95 FM. UPCN rechazó la propuesta salarial del Ejecutivo y pidió una mejora del 32% para los trabajadores municipales. El delegado de UPCN Ayacucho, Eduardo Pereira, confirmó que el gremio rechazó la propuesta salarial presentada por el Departamento Ejecutivo Municipal durante la reunión mantenida este jueves y presentó una contrapropuesta que busca que los salarios municipales recuperen terreno frente a la inflación. Según explicó Pereira, en diálogo con Urgente Ayacucho, el Ejecutivo propuso modificar los incrementos ya previstos para este semestre, elevando del 4 al 6% los aumentos correspondientes a julio, septiembre y noviembre, lo que representaría un incremento acumulado del 18% para la segunda mitad del año. Sin embargo, desde UPCN consideraron que la oferta resulta insuficiente. La inflación del primer semestre fue del 16,7 y nosotros hasta ahora hemos recibido un 8%. Lo mínimo que pretendemos como gremio es que este aumento empate la inflación del semestre, sostuvo. Ante esta propuesta, UPCN planteó dos alternativas. Un aumento del 8% en julio, 8% en septiembre y 8% en noviembre. O bien un esquema de 4% mensual entre agosto y noviembre, que permitiría distribuir el esfuerzo económico. De concretarse esta última alternativa, el incremento anual alcanzaría el 32%, porcentaje que, según el gremio, permitiría cerrar el año por encima de la inflación proyectada para 2026. La provincia invertirá más de 31.200 millones para incorporar almacenamiento de energía en baterías. La provincia de Buenos Aires invertirá 31.200 millones para incorporar sistemas de almacenamiento de energía en baterías y fortalecer la red eléctrica. La provincia de Buenos Aires, a través de Buenos Aires Energía Baeza, adjudicó la incorporación de una nueva capacidad de almacenamiento de energía en el marco del Programa Provincial de Almacenamiento de Energía en Baterías. La iniciativa, impulsada por la Subsecretaría de Energía del Ministerio de Infraestructura y Servicios Públicos, busca mejorar la calidad del servicio eléctrico mediante la instalación de sistemas de almacenamiento de energía en baterías en nodos estratégicos del territorio bonaerense. El proyecto demandará una inversión estimada en 31.200 millones de pesos y contempla una potencia total de 25 megawatts, además de una capacidad de almacenamiento de 125 megawatts. Luis Trelaun destacó la agilidad del remate y el buen nivel de precios en la Feria de Ayacucho. La firma Sáenz Valiente Bullrich llevó adelante una nueva edición de la Feria Ayacucho que finalizó con un balance positivo, un martillo ágil y buenos valores en las distintas categorías comercializadas. En total, pasaron por la pista 684 cabezas en una jornada que dejó conformes tanto a vendedores como a compradores. Al término del remate, Luis Trelaun, representante de la firma consignataria, realizó un balance de la jornada y destacó el ritmo con el que se desarrolló la venta. Fue un lindo remate, muy ágil, arrancamos cerca de las 11 y aunque hubo muchos remitentes, sobre todo pequeños productores, pudimos desarrollar una venta muy dinámica, señaló Trelaun. El municipio y la policía iniciaron reuniones conjuntas vecinales para trabajar sobre seguridad. Días atrás se desarrolló una reunión entre la nueva Junta Vecinal del Barrio Jardín y autoridades municipales y policiales con el objetivo de dialogar sobre las principales inquietudes vinculadas a la seguridad de la zona y avanzar en un trabajo conjunto con los vecinos. En el encuentro participaron el subsecretario de Seguridad y Tránsito, Mauricio Pedemonte, el comisario Javier Rojas y el director de Relaciones Institucionales, Roberto Ortino, quienes fueron recibidos por los integrantes de la flamante Comisión Barrial. Desde el municipio destacaron la importancia de este tipo de encuentros para promover la participación ciudadana y avanzar en acciones coordinadas que contribuyan a mejorar la seguridad y la convivencia en los distintos barrios de la ciudad de Ayacucho. Registro de oposición, obra cordón cuneta, pavimentación e iluminación LED. La Municipalidad de Ayacucho informa que quienes acrediten ser propietarios y o poseedores de los bienes beneficiados de la obra, se pone a disposición un registro de oposición por 10 días en la sede de la Secretaría de Obras Públicas de la Municipalidad a partir del 14 de julio de 2026, de acuerdo a lo establecido por el decreto número 01776/2026. Falleció Carlos Alberto Beto Newton, referente del campo y de la Fiesta Nacional del Ternero. La comunidad de Ayacucho despide con profundo pesar a Carlos Alberto Beto Newton, reconocido productor agropecuario y dirigente que dejó una huella imborrable tanto en las instituciones rurales como en la Fiesta Nacional del Ternero. desde la Fiesta Nacional del Ternero y Día de la Yerra. Expresaron su dolor por la partida de quien definieron como un verdadero pilar de la institución. Newton integró durante varios años la comisión organizadora y se desempeñó como coordinador de Chacra, un espacio al que dedicó gran parte de su tiempo con compromiso y pasión. Con la partida de Carlos Alberto Beto Newton, Ayacucho pierde a un hombre profundamente ligado a sus tradiciones, el trabajo rural y a sus instituciones, dejando un recuerdo que perdurará entre quienes compartieron su compromiso y dedicación. Desde Ayacucho informaron Urgente Ayacucho y la 95 FM.
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2: El gobierno incorporó utilidades del Banco Central al presupuesto, pero le pide al Congreso que limite esa herramienta. En mayo tomó 24.4 billones de pesos y esta semana lo sumó al presupuesto mediante un DNU. Ahora los ingresos previstos para el año subieron a 173.1 billones de pesos, mientras que los gastos ascendieron a 147.2 billones. El dólar oficial estiró el rebote, aunque encadenó su segunda baja semanal consecutiva. En el segmento mayorista, el dólar avanzó 2 pesos a 1.478 pesos. En el Banco Nación subió 5 pesos a 1.500 para la venta. De esta forma, el tarjeta se ubicó en 1.950 pesos. El tipo de cambio oficial promedió 1.501,67 en las entidades relevadas por el Banco Central. El MEP operó en 1.519,40 y el contado con liqui lo hizo en 1.577,64. El Blue subió a 1.530 pesos. El Congreso entra en receso, La Libertad Avanza patea sus prioridades para la segunda parte del año. Como ya es tradición en el Poder Legislativo, se vienen 2 semanas de parate. Apenas se reanude la actividad del oficialismo, en especial Patricia Bullrich, en el Senado, deberá poner en pie el acelerador, porque se acumulan proyectos clave para el gobierno, pero que generan resistencia, incluso entre los aliados a la Casa Rosada. Casación rechazó el recurso de Cristina Kirchner por las condiciones de su prisión domiciliaria. La defensa buscaba flexibilizar el régimen de visitas, retirar la tobillera electrónica y eliminar las restricciones horarias para acceder a la terraza. La Cámara Federal de Casación Penal rechazó el recurso extraordinario presentado por la defensa de la presidiaria Cristina Kirchner contra las condiciones bajo las cuales cumple su condena a 6 años de prisión en la causa Vialidad. La Sala 4 declaró inadmisible la presentación con los votos de Gustavo Hornos y Diego Barruetaveña, mientras que Mariano Borinsky se pronunció en disidencia y consideró que correspondía habilitar la intervención de la Corte Suprema de Justicia. Los depósitos privados en dólares tocaron los 40 mil millones de dólares, máximo en 26 años. Los depósitos en dólares alcanzaron los 40 mil millones de dólares, máximo en 26 años, lo que implica una suba de 26 mil millones de dólares desde diciembre de 2023. La consolidación de este dato, junto con otras flexibilizaciones que dispuso el Banco Central el mes pasado, parecen ir en el mismo sentido de buscar reactivar la actividad de ciertos sectores a través de la expansión de los créditos en moneda extranjera. Pese a esto, expertos lanzan algunas advertencias sobre el sistema actual. La ciudad eliminó 359 cargos gerenciales y tiene la planta administrativa más baja de los últimos 10 años. El gobierno de Jorge Macri anunció la eliminación de 359 cargos jerárquicos, una reducción superior al 20% de la estructura gerencial. Asegura que la medida fue posible por la digitalización de trámites y que la planta administrativa alcanzó su nivel más bajo en una década. Mercedes-Benz Argentina, camiones y buses, impulsa nuevos planes de financiación para renovar flotas. La marca presentó una propuesta integral que combina crédito, leasing y herramientas digitales para facilitar el acceso a camiones en todo el país. Mercedes-Benz Camiones y Buses anunció una nueva batería de herramientas financieras con el objetivo de acompañar a transportistas y empresas en la renovación de sus flotas. La iniciativa incluye distintas opciones de crédito y leasing junto con soluciones digitales que buscan simplificar el acceso a unidades cero kilómetro. Irán denunció ante la ONU crímenes de guerra de Estados Unidos. La República Islamista Terrorista condena en los términos más enérgicos posibles los actos de agresión de Estados Unidos y los ataques deliberados contra infraestructuras civiles iraníes. Vialidad bonaerense giró 9 mil millones de pesos a universidades sin acreditar qué trabajos realizaron. Organismos de control expuso graves faltas documentales en convenios de vialidad con la Universidad Nacional de La Plata y la UNAJ por miles de millones de pesos. La Dirección de Vialidad de la Provincia de Buenos Aires quedó bajo la lupa por 2 convenios con universidades nacionales que en conjunto involucraron 9 mil millones de pesos y presentaron serias deficiencias documentales. El Tribunal de Cuentas de la Provincia de Buenos Aires mantuvo en suspenso el pronunciamiento sobre esas operaciones y dejó expresamente abiertos posibles cargos contra 3 funcionarios del Administrador General de

0: Vialidad, Hernán Isurieta, el gerente de administración Leonardo Miguel Sara, el jefe de departamento de patrimonio Marcio Martín Abad. Uno de los convenios fue firmado con la Universidad Nacional de La Plata durante la gestión de Martín López Armengol por 7.050 millones de pesos. El acuerdo tenía como objeto el diseño y construcción de una red de clasificadores de tránsito para centralizar información en oficinas de vialidad mediante transmisión remota de datos. El segundo fue celebrado con la Universidad Nacional Arturo Jaureche por 1.955 millones de pesos bajo el concepto de apoyo para la gestión ambiental de la Dirección de Vialidad. Por entonces, la Casa de Estudios se encontraba conducida por Arnaldo Medina. Procesaron a Capitanich por presunta maniobra con 3.600 hectáreas fiscales. La justicia también procesó a la exministra Marta Soneira y a cuatro empresarios. Investigan adjudicaciones a socios comerciales de la pareja de la funcionaria. La justicia federal procesó al exgobernador de Chaco y actual senador nacional Jorge Capitanich por su presunta participación en una maniobra relacionada con la adjudicación irregular de más de 3.600 hectáreas fiscales. La resolución también alcanzó a la exministra de Ambiente y expresidente del Instituto de Colonización, Marta Elena Soneira, a su pareja, Mauricio Ariel Xian, y a los empresarios Federico Sorti, Leandro Nicolás Besone y Nelson Ariel Pochón.
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Mistol kikin miskisitu simita me melko chanki. La traducción para los no quichuistas. Sos aroma a la distancia como la flor de la doca, como el mistol dulcecito que me melco ya la boca. Caricito, ayúdame a curar a la sumita, cantando la segunda, ¿ah? ¿Eh?

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